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0: Oye, buenas tardes. Es que estaba batallando con los audífonos. Racita, ya estamos aquí el día de hoy. ¡Buenas tardes! Oye, un placer saludarlos el día de hoy. Ya estamos listos a través de la número uno, la mejor FM 92.5. Y me da un placer enorme tener a este individuo aquí conmigo, que va a estar conmigo las dos horas prácticamente. Él es el señor Roberto Monsiváis. El que se la saca de la manga. ¿Verdad, compadre? La canción, güey. Ah, irá luego. La rola se está conectado con un chip en el cerebro directamente por vía Bluetooth a la computadora. Entonces, de volada, mi compadre nada más piensa en la rola y la pone de volada. ¿Verdad que sí? Saludos de su servidor Marco Martínez, el padrino tejano. Muchas gracias a toda la gente por ahí que anoche nos vimos allá en el Amazonas. Grandes amigos que estuvieron ahí con grandes presentaciones, como por ejemplo... Estuvo por ahí la raza. Oye, Caótico, no los había escuchado en vivo a los de Caótico, ¿eh? Muy, muy buen show que trae la raza de Caótico. Buenas rolitas tejanas que se aventaron. No. Una chulada. Y obviamente mis ahijados de Grupo Eterno y también por ahí muchas agrupaciones que estuvieron presentes, aparte de la música y la animación de mi compadre Hugo Dex, ahí en el Amazonas. Oigan, pero ¿saben qué? Por ahí... Estuve, me di una vuelta allá en Escobedo, allá con mi compadre el Johnny, allá en el Majo. ¿Y saben qué? Estuvo por ahí, no sé si supieron, estuvo Ricky Naranjo en la presentación ahí, aquí en Monterrey, en Escobedo, Nuevo León. Y mucha raza estuvo sacada de onda porque no se quiso tomar fotografías, no quiso convivir con la raza, compadre. ¿Qué onda? Ahí yo creo que está un poquito, falta un poquito, no sé si sea él o sus la gente que lo maneja, pero yo creo que tiene que estar cerca de su público, porque nosotros, digo nosotros porque yo soy también, me gusta mucho la música, la amo, la música tejana. No por nada estamos aquí, bendito Dios, en una de las mejores estaciones con este apoyo de la mejor FM a la música tejana. Yo creo que debe de deberse su público, los cantantes de la onda tejana que vienen aquí a Monterrey, porque hace mucho que no vienen y se mantiene el estilo y el espíritu tejano. Así es que, pues hay un poquito de... Hay un poquito de comentario, ¿verdad? Que traten de ser un poco más cordiales con la gente, convivan más, digo yo, ¿verdad? Para que la gente los vuelva a pedir. Digo, excelente presentación y todo, pero sí faltó un poquito de... Como todos los artistas que vienen, como mi compadre Tony Sainz, siempre anda ahí tomándose fotos con la gente de sus allegados tejanos. Y también mi compadre Lázaro Pérez, cuando ha venido. También, ¿quién más vino? Isaac de los Santos, de los Tremendo Five, también estuvo en Monterrey, en Escobedo, y han estado conviviendo con la onda tejana. Pero bueno, ojalá y todo eso cambie. Por lo pronto seguimos el día de hoy. Ya saben la dinámica de aquí de la mejor FM, 811-22-00925 es el WhatsApp de cabina para que empiecen a pedir sus éxitos tejanos o las rolas de la onda tejana que mis ahijados y ahijadas quieran escuchar. Aprovechen que tenemos aquí a Roberto Monsiváis ahorita con todo su repertorio y todo el kit completo que trae mi compadre con todas las rolas. Este personaje, mi compadre, nada más busca e inmediatamente sale las rolas. Es que pidan sus canciones tejanas. Dice por acá, por este lado, a las 6 ya. El primero que llegó fue exactamente a las 6. Buenas tardes, padrino. Dice la pendiente de García Bronce, así es cierto, una de Albert Zamora, quisiera tener alas o puño de tierra. Saludos cordiales, padrino, y para el club, dos corazones y todos los que andamos en friega en las aplicaciones de parte de mi compadre Juan Ibarra. Juan Ibarra, te mando un abrazo, hijao, que salga muy bien todo, cuídese bastante y maneje con precaución. De Albert Zamora, o si no, por ahí estaba pidiendo a los García Bronce, ¿va? Ahí está. Perdón, dice por acá por este lado. Vamos a escuchar a. Mira nomás, se hace presente. Ahí está.
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0: Ahí está, ya tiene por ahí Roberto Monsiváis de las primeras peticiones. Se hace presente el Mezquite Texas. Mi compadre Adrián, ¿qué onda, compadre? ¿Qué dice, hijo?
2: Padrino, ¿qué tal? Buenas tardes.
0: Buenas tardes.
2: ¿Cómo estás? Espero que te encuentres muy bien.
0: Muchas gracias, igualmente, compadre.
2: Padrino, ya sabes, como siempre. Saludos primero, pues para mi jefe, para un pie. Mis carnales. El Alex, el Robert. Aquí estoy ahorita con el mayor, con el Alex. Ya viene mi hermano el Robert para acá, para el negocio.
0: Eso.
2: Y estamos escuchándote, refrescándonos esta linda tarde.
0: Qué bonito.
2: Y compadre, a ver si me puedes complacer con la canción de Jane Lee Grant, la de Good Morning. Hace mucho que no la escucho, me estaba acordando esa rola,
0: compadre. Oye, sí es cierto, muy buena
2: y
0: rola.
2: Por cierto, y también, saludos para ti, compadre.
0: Gracias.
2: Y para, bueno, hoy no sé quién va a estar en los controles, pero pues Roberto, alguien muy importante y siempre se me pasa mandarle saludos, compadre.
0: A también. Mi compadre Robert.
2: Ahí, el que vaya a estar ahorita. Un saludo también muy especial para él, porque pues, es también el que nos pone las rolitas.
0: Muchas gracias.
2: Y saludos, como siempre, para toda la raza que te es bien fiel, compadre. Como siempre.
0: Muchas gracias, Adrián.
2: Que te escucha.
0: Igualmente,
2: compadre. Y a quien te amo.
0: Órale, gracias. Un abrazo, mi Adrián, a ti y tu familia. Hasta el mes, quítale allá. Oye, le quiero mandar un saludo para mi compadre Cam Jones y mi comadre Rami, de Grupo Extravagante. Saluditos. Hoy suena Extravagante en Agua Fría, que precisamente ayer no se pudieron presentar debido a que tuvieron un percance, bendito Dios, todo bien, pero ya saben que ellos siempre están entregados a la gente que los quiere bastante, su buena música, mi comadre Romy, mi compadre Cam Jones, que es uno de los cerebros ahí musicales, les mando un abrazo, van para trabajar hasta Agua Fría, saludos ahijados, tengo más por acá por este lado, dice, hola padrino, ayer le pedí de la de Solo se vio una vez de Cali Carranza, así es, la de Cali Carranza solo se vive una vez, pero ya me leyó tarde. Así es, porfa, si alcanza, me la pone hoy. Gracias, le mando un saludo de Amairani Martínez, mi ahijada. Ya, Amairani, ahí está, mírala. ¿Qué húbole, eh? Solo se vive una vez de Cali Carranza. Qué bonita rola. Si te quieres divertir, si te quieres... Na, na, na. No te cases una vez. Sí, no, así dice, no. Ahí está. Hoy nomás... Si te quieres divertir, no te cases una vez. Cásate cinco como un camarada que estoy viendo aquí enfrente. Oye, ahí está mi compadre. ¡Mira nomás! ¡Eduardo Carrillo!
3: Compadrito, buenas tardes, compadre.
0: Buenas tardes, compadre.
3: ¿Me puedes complacer con algo del poderosísimo Conjunto 6 de Oro, compadre?
0: Con todo gusto.
3: Tienes, compadre, todo, por favor.
0: Órale. Tú lo tienes todo.
3: Mi cachete es de oro.
0: Esa, puro amor, compadre.
3: Ay, aquí escuchándote, compadre, ya te la sabes. Como cada fin de semana.
0: Eso.
3: Ahí un saludo para toda la raza que te escucha cada fin. Y te mando un fuerte abrazo, compadre. Saludos.
0: Igualmente. Oye, ayer me estaba diciendo mi compadre el perro, que va a tener ahí su convivio. Allá en la quinta. Allá en su quinta. Allá para aquel lado del Carmen, por aquel lado, ya me dijo, y luego nos ponemos de acuerdo, mi compadre Carrillo. Saludos a mi comadre Tania, ahí está, la rolita del 6 de oro, ya inmediatamente mi compadre la identificó, ya la tiene en la lista. Toda la gente que está hablando temprano, todos los que están hablando temprano, todos los que están mandando los mensajes temprano, nos vamos compartiendo. ¿Nos vamos de una vez? Así arrancamos el día de hoy, mi Mosibais. 811-22-00925, pide tu rola tejana a través de la número 1, la mejor FM 92.5 con el padrino tejano, puro tejano. ¿Zamora? El señor Albert Zamora, el tejano loco con esa rola que estaba pidiendo. Quisiera tener ala. Yo me sé una que quisiera tenerla. ¿Cómo se llama?

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1: Ah, la cortaron, güey. ¿Verdad que sí? Oye, vámonos con esto que está pidiendo mi hijado desde el Mezquital, ¿eh? Jenny Brand, good morning. Mi compadre Monsiváis, lo andaban agarrando comiendo mocos, mi compadre. Ahí está, échale mi Robert.
2: 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Good morning.

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1: Hoy nomás, la música de mis ahijados, el porosísimo conjunto 6 de oros, la raza Golden. En la voz de mi compadre Manuel, mi compadre el tremendo Alex Muñe y también mi ahijada Paola Fragancia. Del talento tejano regio, les dejamos esto del conjunto 6 de oros a través de la número 1, la mejor.

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1: Ahí está, Rosita. Es que estaba mandando unos audios el día de hoy aquí al WhatsApp de La Mejor FM, porque toda la gente por ahí me está mandando audios, tanto al personal como aquí al de La Mejor FM. Y quiero mandar un saludo para mi compadre Enrique de la Rosa. Mi compadre Enrique de la Rosa dice, nos manda un video. Fíjate, déjame ver si se escucha. A ver, mi Chagui. Oye, saludos al buen Chagui, que ya está ahorita en controles, el tremendo Chagui, para que le pidan las rolas también. Vamos a poner este video de mi compadre Enrique de la Rosa hoy. Eso, va escuchando La Mejor FM. Hoy nomás. Deja tú ese sonido en la cheve, dice. Y me da ingo de ganas de andar otra vez en el pedo, dice. Compadre, ya somos dos, compadre. Mi compadre Enrique de la Rosa, vamos a ver también, por ahí nos mandó un audio. ¿Qué dice mi hija hoy?
2: ¿Cómo estás, compadrito? Buenas tardes. Oye, buenas tardes. ¿Me puedes poner una canción? La de mi juventud a los 40, de los fantasmas del valle.
1: Órale.
2: Estamos agarrando el pedo yo y mi señora.
1: Y qué chulada, tía, tu señora. Un abrazo, compadrito. Dice, y si hay pilón, la del muro de Ángel Flores. Órale, ya está. Un abrazo, mi compadre Enrique La Rosa. También por aquí, el día de hoy quiero saludar a una hermosa princesa por ahí, Erika. Erika Salazar, la chinita hermosa, preciosa, que está escuchando La Mejor FM, al Padrino Tejano, que me pide por ahí una rola. También está pidiendo, dice, la de, dice, hola, mi Marco, saludos. ¿Se puede complacerme con la de Detalles de tu Cuerpo, de Hugo Guerrero? Por ahí, creo que la pusimos ayer en competencia. Dice, ti, por favor, hey, dice, o una de Lisa Lam, Doble Vida. Ahorita la va a buscar el tremendo Chay, ¿eh? Te mando un abrazo, corazón hermoso, la chinita preciosa. Tengo por acá, por este lado, también otro WhatsApp. Está mandando audios, bendito Dios, 811-2200-925. Ya sabe, los primeros audios son los que estamos complaciendo, porque a veces se nos acaba el tiempo y ya no alcanzamos a complacer. ¿Qué más?
3: Buenas tardes, Padrino Tejano.
1: ¿Cómo estamos, hija?
3: Un placer ahí con la de Tus Celos de Excelencia.
1: Hoy nomás, qué chulada.
3: Y excelente programa, como siempre, compadre, saludos.
1: Oye, saluditos. Terminación 4858, mi compadre, mi ahijado López. Órale, muchas gracias. Gracias a la gente. Qué bueno que le gusta el programa a mis ahijados. Sábados y domingos de 6 a 8, no se lo pueden perder. De lo mejor de la onda tejana a través de la mejor FM, para que estén pendientes.
3: ¿Qué más? Mi padrino.
1: ¿Qué ha habido, hijo?
3: Martínez.
1: ¿Qué me dice mi hijado precioso?
3: ¿Qué onda, padrino? Buenas tardes.
1: Buenas tardes, compadre.
3: Mi
1: César Castro.
3: Oye, padrino.
1: Dígame.
3: A ver si me puedes poner una canción que se llama Apasionada, de los dos Gilbertos.
1: Ok.
3: Y para seguirle chambeando bien machín.
1: Excelente, compadre.
3: Pues siempre deseándote un excelente día, padrino.
1: Muchas gracias. Saluditos. Igualmente, hijado. Muchas gracias ahí a la gente que está reportándose con nosotros. Tengo por acá, por este lado, otro audio. Ese, sí, ¿verdad? Mi compadre, mi ahijado, Juan Manuel Luna. A ver, va escuchando, a lo mejor nos manda una fotografía. ¿Y qué dice?
4: Padrino, buenas tardes.
1: ¿Qué ha habido, hijo?
4: Saluditos. Ahí sí me puedes poner una del Grupo Más. Di algo, por favor, saludos.
1: De Grupo Más.
4: Hola, Tejana.
1: Eso, ya está, hijado. Tengo por acá otro audio.
4: Oye, padrino, una pregunta.
1: Dígame.
4: ¿No tendrá ahí una playera de los Hunter? Porque el Cuacolín dijo que las iba a regalar y no regaló nada.
1: Ah, que mi compadre Juaco, ¿se quedará con ellas o qué? Nah. No, sí tiene mi compadre Juaco. Ahí escúchenlo mañana a partir de las 10 de la mañana, de 10 a 12, para que escuchen a mi compadre Juaco. Pero antes, desde las 6 de la mañana, La Gozadera Morning Show, con mi comadre Anita Chao, también por ahí Isaac, y mi compadre Iván Morales. Perdón, y a las 10 viene el tremendo, el diamante negro de la radio, mi compadre Juaco, el tremendo DJ, Juaco DJ. Y a las 12, estos grandes máster de la locución, la hora de los compas, mi jefe Oscar Musquiz y el tremendo Chicharo. ¿Qué te dice? ¿Qué te dice, Chicharo, mijo? ¿Qué te dice?
5: Ánimo, mi Chagui.
1: Soy feliz de Chagui. Oye, el día de hoy vamos a hacer una cosa. Espérame, ya para irnos a música de volada. Esta tarde, a través de La Mejor FM, quiero mandar un saludo donde un club tejano nuevo de grandes amigos

0: empieza una nueva historia para seguir bailando. ¿Qué es lo que más le gusta a ellos? Así es que ellos son los Bulls del conjunto. Le quiero mandar un saludo para Jonathan Cáceres, para Tania Salinas, Elsie Sarazúa, Israel Sarazúa, mi compadre Luis Tigre, Sandra Macías y Alejandra Rodríguez y Quique Vaquero. Ellos son los Bulls del conjunto que los vamos a apoyar aquí en la Mejor FM, mi compadre, un nuevo club tejano, y le están echando bastante ganas de parte de su padrino Marco Martínez, el padrino tejano para ellos, mis ahijados. Saluditos. ¿Vamos a música de una vez o qué? Órale, nos vamos con esto que están pidiendo a través de la Mejor FM. Ya viene la competencia a las 7. Después de las 7 de la tarde viene algo, nombre, unas rolas para que estén pendientes, porque ahí viene la competencia, ahí viene la consentida de la onda tejana, ¿eh? ¿Con qué nos vamos? Excelencia. Ahí está, hoy nomás de excelencia. Esta rolita para aquellas celosas. Mi amor,
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Damas y caballeros, niños y niñas, tejanos y tejanas, ahijados y ahijadas, llegó el momento donde dos canciones se dan de madrazos musicales. Música tejana en conjunto contra música tejana class u orquesta, como la gente lo puede conocer. Aquí se dan de fregazos musicales, así es que, ¿preparados? Del baúl de mi jefe Oscar Musqui sacamos este LP Long Play, lado A y lado B. Y por el lado A viene el tejano class u orquesta y suena así. ¿Seguí? Híjole, el maestro, una chulada de señor que tuve el placer de entrevistarlo ahí en el Nortex. El maestro David Garza. ¿Por qué, maestro? Mira, porque han salido muchos cantantes tejanos que han tenido éxito en su carrera musical de la onda tejana. ¡Súbele, mi Changi, súbele!

0: Recordando al buen Jimmy García, que en paz descanse hasta el cielo, compadre. El líder de esta agrupación. Yeah. ¡Ese es el lado, güey! ¡Hoy nomás! Empiezan las votaciones. 811-22-00925. ¿Cuál se queda? ¿Tejano Class o Conjunto Tejano? Tú dices, tú mandas. Hoy nomás.
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0: Y ahora sí, empiezan los votos. 811-22-00925. ¿Cuál se queda? ¿Cuál se queda? Empiezan los votos el día de hoy. 811-22-00925. ¿Se quedan los García Brothers? ¿O se queda el maestro David Garza? ¿Cuál se queda? Solamente, no escrito. Manden audios. Audios votando. ¿Los García Brothers o el maestro David Garza en los musicales? ¿Cuál se queda? Manden audio. 811-22-00925. Escrito no. Audio para que se escuche ahí al aire. Ya empiecen los primeros a votar. ¿Cuál es el primero? ¿Quién?
2: Yo me quedo con el lado A, David Garza.
0: David Garza, el primero para David Garza, ¿verdad? ¿Estoy bien o estoy mal? Hoy.
2: Yo me quedo con el lado A, David Garza.
0: David Garza, está primer voto para David Garza, el maestro. ¿Quién más? El primer voto fue para David Garza. Otro voto, la gente por ahí del Mezquital.
3: Por David, compadre.
0: Ahí está, dos, David Garza, dos. Va ganando David Garza. Comadre, Eri, mándame audio, corazón. La que puso los García, mándame audio. Para que suene, para que sea voto real.
4: Habla, hijo.
0: Ahí está. Ahora, ¿quién más? ¿Quién más? Otro voto. A ver, aquí está.
5: David Garza en los musicales, padrino.
0: Ahí está.
5: Buenas tardes.
0: David Garza en los musicales lleva 3. El lado B conjunto no lleva absolutamente nylon. No lleva nada. Va David Garza.
6: Los García Brothers.
0: Ahí está.
6: Los García Brothers.
0: Lado B lleva por el conjunto tejano. Los García Brothers. El primer voto contra Tess.
5: Buenas tardes. Por David Garza.
0: 4 David Garza, 4 contra 1 de los García Brothers. Me acaban de poner aquí los García lado B, pero pónganme lo mejor en audio.
2: Lado B, los García.
0: Eso, lado B, los García. Van por ahí con 2 votos contra 4.
7: Padrino, hoy David Garza.
0: Oh, ya llevas 5 David Garza contra 2 de los García Brothers. ¿Quién va a ganar? ¿Quién se va a quedar?
8: Padrino, ya puede, lado B.
0: Ahí está, 1, 2, 3, lado B. 1, 2, 3, 4, 5, lado A. Van ganando por 2. 2 el maestro de Billy Garza, pero acaban de votar por García Brothers.
9: Buenas tardes, padrino. Buenas tardes. Por los García Brothers.
0: Ay, canijo, está acercándose los García, güey. 1, 2, 3, 4 contra 1, 2, 3, 4, 5. Están a uno solamente de diferencia.
10: ¿Qué onda, padrino? Saludos de parte de Buenas Noches.
0: Buenas.
10: David Garza.
0: Ahí está David Garza, se queda por ahí también con eso. ¿Quién más? 1, 2, 3, 4, 5, 6 contra 4, García. Todavía pueden repuntar, ¿eh? El conjuntero todavía puede repuntar, ¿eh? A ver.
10: David Garza, padrino.
0: David Garza. Eso, Padre Santo. Que sea mucha abundancia, mijo. Dios te bendiga. A ver.
2: Los García, lado B, panino.
0: Ahí está. 1, 2, 3, 4, 5. Lado B contra 1, 2, 3, 4, 5, 6, 7. Lado A. Mira, este es el último. Estos dos últimos que acaban de llegar. ¿Qué dicen? ¿Se queda el conjuntero o se queda el Tejano Class?
4: García.
0: Ahí está. A un voto están de diferencia. A un voto los García del maestro David Garza.
11: Padrino, David Garza.
0: Ahí está, ya se fue. 1, 2, 3, 4, 5, 6, 7, 8, David Garza. Contra 1, 2, 3, 4, 5, 6 de los García Brothers. Ahí está. Se queda el maestro. La consentida de la onda tejana el día de hoy es el maestro David Garza y los musicales. Y así suena en la mejor.

0: Ahí está, 7:00 p.m, 8 minutos. Oye, gracias a la gente que estuvo votando. Oigan, bien, les voy a pedir un favor. Hay gente que no ha sonado su audio o su mensaje, mande, y como votó, se queda por ahí como ya leído. Entonces, todos aquellos que no han escuchado su audio, mándame un puntito al WhatsApp 811-22-00925, nomás para darle seguimiento al audio que no he... que no he reproducido. Esa, las palabras de mi compadre Chagui.
1: Ánimo, mi Chagui.
0: Eso, mi Chagui, así debe ser. Ahí está, para que me manden un puntito para poderlos dar de una vez reproducirlos. Dice, buenas tardes. Te encargo la canción Un Ángel No Debe Llorar, de Grupo Excelencia. Saludos. Soy Osiris Villa. Osiris, te mando un abrazo, mi reina. Mi ahijada, ahorita vamos a complacer, con todo gusto. Tengo por acá, por este lado, otro más. A ver, mi ahijado, ¿qué dice el día de hoy? ¿Sí se oye o no se oye? ¿Mi Chagui? Ahí está.
2: Pare, ponme la rola de Hunton Boys. La de Los Barandales del Puente, ¿se podrá o no se podrá?
0: Sí, claro que sí. Los Barandales del Puente de los Hunton Boys. Para mi ahijado, terminación 3046, llamado Jess. Mi compadre Jess, mi ahijado. Dice, irá nomás. Mis ahijados de Batucada Golden, saludos, compadre Marco, aquí escuchando la mejor 92.5. Una rolita, la de especial con el conjunto 6 de oros para mi esposa Alicia, Alicia Rojas. Mi compadre Carlos Carrión de Batucada Golden, ahorita vamos a poner esa del conjunto 6 de oros. Con todo gusto, mis ahijados. Tengo por acá, por este lado, otro mensajito. Es la terminación 1122. Ángel Barrón dice...
2: Padrino, por favor, compláceme esta tarde con la canción de Como Yo, de Tony Tigre Sainz. Es para toda la rosita que ya ando echando unas bebidas refrescantes.
0: Eso, compadre. Oye, igualmente, hijado, que estés muy bien. Dios te bendiga. Unas bebidas refrescantes. Ay, no, me se antojó ahorita con este calor. ¿Saben cuántos grados estamos el día de hoy? 32 grados a esta hora de la tarde, 32 grados centígrados. Oh. Todos están ahorita escuchando la mejor FM en puro tejano con una buena bebida. ¡Qué chulada! Dice por acá, por este lado. Nos mandas saludar, dice, nos manda un corazón, dice, gracias. Gracias por la canción, ¿eh? Órale, ya está. Perfecto, es la terminación 9610. Y por este lado dice, buenas tardes, padrino tejano. Por favor, me complaces con la canción Aquí Te Esperaré, de Lázaro Pérez. Gracias y abrazo fuerte. Sí. Viejo diantre, mi compadre Neto Rivera y Pati Tejanita, el viejo diantre, que ayer terminamos en los taquitos del negro y allá en Escobedo. Oh. Chulado, bien rico, ya va, bien sabrosos. Dice, nos manda por ahí un audio. A ver.
2: Padrino, buenas tardes. Hay
0: buenas tardes.
2: No para de hacerme feliz. Saludos.
0: A ver, no lo escuché, perdón.
3: Padrino, buenas tardes. Buenas. Hay una rolita, no para de hacerme feliz.
0: No para de hacerme feliz, de Lázaro Pérez. También ya nos pidieron otra de Lázaro Pérez. Ahorita vamos a ver, está escuchando 92.5. Padrino, buenas tardes. Desde Juárez, dice una rolita. Ahí está, no para de hacerme feliz. Saludos. Órale, ya está. Ahí está, de Lázaro Pérez. Padrino, Panino, puedes poner la canción de Bonita Mujer de los Telles. Saludos, Eloísa, mi chaparra preciosa, de allá en los dogueros, vean, los dogueros de allá de Guadalupe. Eloísa Cortés, un abrazo, mi ahijada preciosa. Ahorita vamos a sacar esto de los Telles, se llama Bonita Mujer. Órale, más. ¿Qué más tenemos por acá, por este lado? Dice, Parino, también manda saludos para Luis de Tejanos con Clase. Trae nuevos proyectos. Oigan, Tejanos con Clase, todos mis ahijados que traigan un club tejano, acérquese aquí al Padrino Tejano. Vamos a hacer algo interesante. Los apoyamos en las redes sociales. Hacemos algunas reunioncitas. Hacemos con alguna música tejana y la mejor FM presente para que se vayan acercando por ahí todos los club tejanos. Aquí con su servidor Marco Martínez, el Padrino Tejano, y la mejor FM apoyando a todos los club tejanos que están siempre en sintonía con la mejor FM, con este programa llamado Puro Tejano, ¿eh? ¿Qué más tenemos? ¿Otro más? A ver.
4: ¿Cómo está, padrino? Buenas tardes.
0: Buenas tardes, acá.
4: Saludos y bendiciones para toda la racita que andamos trabajando.
0: Bendito
4: en el taxi,
0: Dios.
4: En las aplicaciones, así en el ser. Urbano, en el tráiler.
0: Excelente.
4: Tremendo Pongo una rolita, ¿no? Ahí en medio de una vaira.
0: Claro.
4: La de ya no me pones atención.
0: Ya no me pones.
4: Saludos. El pelón número 8. Unidad número 8 de aquí de Juárez.
0: Eso, Juárez. Presente.
4: ¿Qué
0: ha habido,
4: padrino? Saludos y bendiciones.
0: Bendiciones,
4: padrino. Usted dígame. Sabe que yo no soy chismoso, ¿verdad? Pero. El Cuaco está ofreciendo las playeras en 300 bolas. Ya sea y con entrega de domicilio. Ahí le dejo el dato.
0: ¡Híjole, no, hombre! No me digas eso, hijo. Yo que le iba a pedir unas camisas. Padrino, buenas tardes, excelente domingo. Saluditos, padrino, para usted. Dice, y Roberto Monsiváis, y ahora Chagui, ahorita que está aquí en controles. Compláceme con la de Emilio Navaira, la de Bailando Conmigo, y que tenga excelente tarde y excelente programa. Muchas gracias, Ejado, muchas gracias. Ya se están reportando los que no han leído, no hemos leído sus mensajes. Buenas tardes, te encargo la canción Un Ángel No Debe Llorar de Grupo Excelencia. Ah, sí, ya la tenemos ahí, ya está programada. Ahora sí, último audio y nos vamos a música, mi Chagui.
1: Hola, Pablito, buenas tardes, Pablito.
0: Buenas tardes.
1: Oye, compadre, ponme la de Ahora Dile, de Ram Herrera.
0: Qué rolón.
1: Saluditos de parte del Güero Lonches.
0: Ese Güero Lonches, dile que si no supo amarte. Esa canción me acuerdo. Bueno, luego te cuento, porque si no estamos al aire y me meto en problemas. Vámonos, la mejor FM, puro tejano de 6 a 8 con el Padrino Tejano y el Chagui en controles. Y suena así. De Grupo Excelencia, Un Ángel No Debe Llorar, chiquita, mi amor. Un ángel no debe llorar, mi amor. Ay, güey. Mira, se me enchina el cuero. Digo, se me encuera el chino. Vámonos. La mejor FM 91.5. No.

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9: Hoy nomás, el consentido de la onda tejana, mi compadre Lázaro Pérez III. Esta canción se llama No Pare de Serme Feliz. Él es Lázaro y su conjunto. Hoy nomás, Lázaro Pérez y su conjunto. Qué rolita. Escúchela, mi amor. Es con todo cariño para

30 minutos. Oye, le quiero mandar un saludo para mi compadre José Luis, mi ahijado José Luis Rojas. Me pregunta cómo se llama esa rola. Esa rola se llama Bonita Mujer. Ellos son los Telles. Esa rolita va la de no me vayas de ver. Esa va al estilo tacuachito. Saludos, mi ahijado José Luis Rojas. Es la de los Telles, Bonita Mujer. Y le quiero mandar un saludo al día de hoy, especialmente para mi ahijado Toño Solís y Mari Tienda, allá en Escobedo, que siempre escuchan la mejor FM, al padrino Tejano. Dice, padrino, diciéndome presente, ya sabe, su ahijado, como siempre, siguiéndolo y apoyándolo, muchas gracias. Ya se la sabe, algo de conjunto. Dice, ¿qué le parece algo de conjunto Romo? ¿Podemos buscar algo de conjunto Romo, mi Chagui, porfa? Ánimo, mi Chagui, gracias, padrino. Dice, ya se sabe que se le aprecia y se le quiere igualmente, mi ahijado. Ahí a ti, a tu señora, me da mucho gusto que estén reportándose Toño Solís y Mari Tienda de Escobedo. Vamos con la música que estaban pidiendo el día de hoy. Él es Ramiro Ram Herrera, con esta rolita para todos aquellos que se andan portando mal. Oye, esa rolita, compadre, me trae unos recuerdos que no quiero, porque traigo saldo en mi celular. No lo voy a hacer, aunque traiga mis 20 pesos de saldo en el celular. Y no lo voy a hacer, no voy a llamar, no voy a hablar. ¡Vámonos! Ahora dile, Ram Herrera.

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1: Aquí en este momento, con estos acordes de la canción, abrimos una cerveza y decimos salud. Ellos son los Hampton Boys, los barandales del puente.

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4: Oye, ya son las 7 de la tarde, 45 minutos. Oh. Le quiero mandar un saludo para Beto Flaco Álvarez, para Erika Salazar, que ahorita vamos a complacerla con la rola que está pidiendo por ahí. También quiero saludar a Víctor García, a mi compadre Bruce Willis, Francisco Rodríguez, a mi hijado Robert Garza, que andamos por ahí haciendo unos trámites de la casa. ¡Qué chulada, compadre! ¡Toño Tigre! ¡Saludos, parino! ¡Buen programa de sábado y domingo! Aquí te escuchamos, mi Toño Tigre. Gracias, compadre. Daniel Banda también, Dani Banda. También por aquí, de este lado, para Fabi, mi compadre Fabi. También pareja de Dani Banda y Víctor González, mi Peñita. Peñita y Víctor González, baterista, compadre, también. A Peñita, que estaba viendo por ahí la transmisión también del Parino Tocano. Váyanse a Facebook Live. Me encuentras como Marco Martínez, Marco Antonio Martínez, el Parino Tejano. Estoy transmitiendo en vivo ahorita para que manden por ahí. Que manden sus mensajes. Ángel Silva también. Un abrazo. ¿Qué más? Nos vamos. Vamos a la música. Ahorita regresamos para los WhatsApp, ¿verdad? Esta rolita se la quiero dedicar a Erika, que estaba pidiendo a Erika Salazar. Esta rolita. Híjole, qué rolonón, Del señor Jimmy González. Te quiero, te amo. Esta rolita para ella que estaba pidiendo, Recordando a un ser allá en el cielo. ¡Vámonos!

0: Oye, 7:49 PM, muchos WhatsApp, mi Chagui. Vamos a escuchar a la raza de la onda tejana, mis ahijados. A ver, tenemos por acá, por este lado, otro audio. ¿Qué onda, hijado?
1: ¿Qué onda, padrino?
0: ¿Cómo andamos?
1: Aquí, Alfonso Sarasúa, presente.
0: Ah, mi compadre.
1: Apenas, padrino, venimos acá Sarasúa. De dar una vueltecilla de paseo con la familia. Eso. Acá arriba, la cola caballo. Eso. Me voy conectando y voy aquí prendiendo luego la mejor. En el camino para Monterrey, para hasta Soli. Yo te encargo algo de, ¿qué te parece, Tony La Rosa? ¿La de señora? O una de los ancianos, cualquiera de los dos, carnal, por favor.
0: Oye, buena rola, ¿eh?
1: Estamos pendientes.
0: Órale. Saludos. Ahí te mandé un saludo. No sé si te se lo hicieron llegar, compadre.
2: Padrino Tejano, buenas tardes.
0: Ese mi chingue.
2: ¿Se puede poner la canción de la pareja ideal de New Valer Iván? Creo que sí se dice, va. Aquí saludos a mi hermosa esposa Miriam y a mi Miranda, a mi princesa, va. Un abrazo machín a la distancia, que andamos.
0: Es un abrazo, mi chingue. New Valer Iván, la pareja ideal. Ok, perfecto. Dice por acá, por este lado, otro audio.
3: Vale, compárame con una rolita, una buena banda.
0: ¿Cuál?
3: Aquí andamos, el taxi.
0: Ese mi taxi, es mi taxi. Oye, quiero mandar un saludo para el Toño Tigre. También Toño Tigre, que está escuchando ahí el programa y está conectado a través de acá, de este lado. Oye, le quiero mandar un saludo para José Luis Rojas, mi ahijado. Dice, la de te amo, por favor, padrino de Lázaro Pérez, para su hija Dana. Que van ahí, andan juntos. Ahorita buscamos esa de Lázaro Pérez, que se llama Te Amo, de Lázaro Pérez y su conjunto, para Dana, de parte de mi ahijado José Luis Rojas, su papi, que la quiere y la ama con todo su corazón. Tengo por acá por estar otro audio. ¿Qué más?
4: Buenas tardes, padrino.
0: Buenas tardes. Buenas.
4: Oye, donde el viento me lleve, de la mafia, compadre.
0: Donde el viento me lleve. La mafia.
4: Saluditos, compadre, de acá de Santiago, Nuevo León, José Cadena.
0: Eso, mi ahijado Abelardo Castillo, saludos para mi compadre Raúl Moreno, saluditos para Jorge Mendoza, dice saludos, un saludo para grandes amigos Maribel, Neto y Pati Tejanita. Ya está, Jorge, con todo gusto. Omar Alejandro también por ahí que está a través de del Facebook. Dice, pon al águila o sol, me dicen por acá por este lado. Dice, ¿me puedes poner una canción de New Variety Band? La de tus pertenencias, mi rolita, dice por ahí mi hijada. Tengo por aquí otro audio más.
5: Buenas tardes, Torino.
0: Buenas tardes.
5: Aquí Luis el Tejano reportándonos desde Escobedo. Bueno, ahorita andamos en Juárez.
0: Eso.
5: Me pones algo de Tony de la Rosa, la de señora. Y hay un saludito para todos mis compañeros de Grúa Sega, que aquí andamos laborando. Ánimo, padrino.
0: Qué chulada, mi hijado. Sigue laborando. Pura cosa buena, que lleve pura abundancia, ¿eh?
6: Padrino. ¡Hey! Buenas noches.
0: Buenas noches.
6: Hay una cancioncita de Juan P. Moreno. Hola, de David Olivares.
0: Ok.
6: Ven conmigo.
0: Saludos. Ven conmigo.
6: Cariñito. Padrino. Buenas noches, Jorge Didi.
0: Ahí está. Es el mismo, me lo mandó dos veces, perdóname. Ahí está mi Jorge, te mando un abrazo, mi rey santo. Saludos, padrino, saludos para mis hijos Alejandro, Monse y Sebastián, y a mi esposa Elena, que estamos haciendo un asado con su respectivo chevecito. ¡Ay, qué chulada, eh! Oigan, el día de hoy quiero agradecer mucho a mi hermano de sangre, Carlos Martínez, que se dedica por ahí a la refrigeración, a lo que es instalación de aire acondicionado y refrigeración, que me puso el clima en el negocio allá en Óptica Brantán. Muchas gracias, mi carnalito, que lo amo con todo mi cariño, mi hermano menor, Carlos Martínez. Abrazos, mi rey santo, a él y a toda su familia. Dice, gracias, padrino, me imagino para una rolita que habían pedido, y nos mandan un audio.
7: Saludos, compadrito.
0: Saludos, compadre.
7: Tu compadre César Soyano, el flaco tejano. Saludos, compadre.
0: Ese es mi flaco. Ah, César, ¿cómo no, compadre? Flaco. Saludito, mi César Soriano.
8: Buenas tardes, padrino. Saludos y bendiciones para toda la racita que lo escucha.
0: Gracias, mi George.
8: Ahí si me puede poner una rolita, la de Invéntame, de creo que es la Reliquia, el grupo que la canta.
0: Grupo Reliquia.
8: Me ando preparando, de Joel Nava. Saludos.
0: Joe Nava, ya me ando preparando. Y la otra que dice la de Invéntame. ¿Qué onda, Chagui? Mete la baña.
9: Panino, buenas tardes.
0: ¿Dónde vas
9: a dar las vueltas de Normeliza? Excelente domingo.
0: Eso. Oye, no sabía. Ah, acá está. Dice
9: Panino, buenas tardes. Ponme, vas a dar las vueltas de Normeliza. Excelente domingo.
0: Oye, hijada, discúlpame, hijada. No había visto eso de los audios. Laura Villanueva. Ahí están los audios pendientes. Dice Parino, buenas tardes. Ponla de vas a dar las vueltas y vueltas de Norma Elisa. Excelente ambiente de domingo. Perdóname por los audios, corazón. No lo vuelvo a hacer. Fue error mío. No lo había visto. Es que como habías participado en lo que es la competencia, me imagino que se me fue a la onda. Nos mandan una fotografía, dice gracias, padrino, y una cervecita. ¡Ay, qué rico! ¡Qué sabroso!
10: Padrino,
0: ¡ey!
10: Coronándote, Juan P. Moreno. Ay, saluditos. Eres el mejor.
0: Chagui, eres el mejor, dice por acá, por este lado. Eso. Y nos mandan un video, dice.
11: ¿Qué tal, padrino? Buenas tardes.
0: Buenas.
11: Pues un placer Yo en posada, no te vayas deteniendo. Vamos para Monterrey, desde San Anto. Chau, chau.
0: Va en la carretera, mi compadre. ¿Trailero?
11: Buenas tardes.
0: Sí.
11: Ahí les puedes complacer. Aquí venimos echándole ganancias, Dan.
0: Eso. Salud
11: para todos.
0: Los vienen oyendo. En el estado de Texas.
11: El buen ánimo.
12: ¡Ándale, báilale!
0: Gracias, ahijado. Nos vienen escuchando desde, manejando desde Texas hasta acá, hasta Monterrey. Ahorita vamos a hacer lo posible para complacer.
13: Marino, buenas noches.
0: Buenas noches. Tengo
13: una rolita de David Ligaza para ti. Un saludito y vamos a zumbarle viendo hacia todas las aplicaciones.
0: Eso, bendiciones. Llanterito Gerardo, ¿cómo está mi llanterito hermoso, precioso? A ver.
13: Gracias, ahijado. Nos vienen escuchando.
14: Bueno, si no sale el otro audio, que salga esto. Que todo tenga un
0: bonito. No, sí, sí va a salir. Ahí está.
15: Y Sebastián.
0: El primer audio.
14: Compadre, ya me pusiste mi canción.
0: ¿Cuál?
14: Sobrecito, ¿sabes? Pon la que pidió ese vato.
0: A ver, ¿cuál, compadre? Es que...
15: Gracias, ahijado, nos vienes escuchando.
14: Bueno, si no sale el otro audio, que salga este. Que no tenga bonito domingo. Ponme, si se puede, una colombiana. Una, un paseo vallenato.
0: Le voy a decir a mi quechua, porque ahorita es hora tejana, compadre. A las 5 de la tarde escuchas lo vallenato. Con mi compadre Quecho Vallenato.
16: Saluditos, compadre.
0: Saludos.
16: Te mando un fuerte abrazo.
0: Mi compadre.
16: Aquí andamos echándole ganas en
0: Treviño.
16: El taxi. Saludos y que estés bien. Ánimo.
0: Oye, Juan Lugo, un abrazo. Ahorita te paso el teléfono de mi carnal Tejano Marín. Saluditos a ti, a Titi. Mi ahijada preciosa Esme La Güera Estrada. Oye, Osi, un placer verte el día de ayer. Y yo creo que ya nos vamos, ya no alcanzamos más que esta rolita. Les recuerdo, ahí los espero en Óptica Brantán, un golecito, ahí que me deje tantito. Ahí estamos en la Luis Echeverría, su servidor Marco Martínez. Ahí chequenme las redes sociales, Marco Antonio Martínez, el Parino Tejano, si me encuentras, para cualquier cosita en el lado tejano y en los lentes. Gracias, Arturo Pray, saluditos, Paco Cataneo, abrazo para Nora Muñoz también. Gracias, mi Chagui, gracias. Gracias a mi jefe Oscar Busquets en la producción, su servidor y amigo Marco Martínez, el Parino Tejano. Nos escuchamos la semana que entra. Y gracias, gracias Amazonas Banda y Mariscos, patrocinador de Puro Tejano a través de la Mejor FM. ¿La Mafia? Esta rolita de La Mafia, Oscar. ¿Cuál? Donde el viento me lleve, hoy nomás. Me acuerdo en la secundaria con esa rola. Con permiso, gracias, gracias, Dios lo bendiga. La semana que entra nos escuchamos. La Mejor FM, el Padrino Tejano, Chagui, con permiso.

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0: noches, bienvenidos y bienvenidos a una emisión realmente especial de La Hora Nacional. Es que hoy estamos de manteles largos porque celebramos 89 años de acompañar a las familias mexicanas. Y qué mejor que hacerlo desde un lugar lleno de historia, Casa Tlaxcala, en el Centro Histórico de la Ciudad de México.
1: Hoy es una noche para recordar el compromiso que, desde hace casi 9 décadas, mantiene vivo este espacio. Acercar a millones de personas lo mejor de nuestra historia, nuestras tradiciones, nuestra diversidad cultural y las historias que nos unen.
0: El 25 de julio de 1937, por iniciativa del entonces presidente Lázaro Cárdenas del Río, nació La Hora Nacional, que hoy es el programa de radio más antiguo de México que sigue al aire de manera ininterrumpida. Desde entonces ha evolucionado junto con el país, manteniendo intacta su vocación de servicio público.
1: Hoy nos encontramos en la sede de la representación del gobierno del estado de Tlaxcala en la Ciudad de México. Y les agradecemos por abrirnos las puertas de esta casa para hacer esta transmisión conmemorativa.
0: Este inmueble, construido hace varios siglos, tiene una historia bien importante. Es que a finales del siglo XIX fue hogar por un tiempo del escritor y héroe de la independencia cubana José Martí. Además, actualmente tienen la exposición del maestro César Menchaca, un artista mexicano que hace piezas monumentales llenas de color, símbolos e identidad.
1: También nuestro reconocimiento y un enorme abrazo a todas las radiodifusoras y televisoras públicas que cada semana hacen posible que La Hora Nacional llegue a millones de personas en todo México. Muchísimas gracias por ser parte de esta gran historia que hoy cumple 89 años.
0: En este programa vamos a hablar del Día Internacional de la Mujer Afrodescendiente. Y hablando de mujeres que han dejado huella, revisaremos el papel que han tenido en nuestra historia.
1: Reconoceremos la riqueza de nuestras lenguas originarias y la importancia de difundirlas.
0: Viajaremos al pasado para conocer la grandeza de México Tenochtitlán, una ciudad con gran ingeniería y organización.
1: En nuestros flashazos del bienestar tendremos información sobre el Acuerdo Nacional Maíz Tortilla, un programa que fortalece a productores y a quienes se dedican a la elaboración y venta de este alimento fundamental. Por favor, quédense con nosotros.

0: La música tradicional mexicana sigue transformándose y encontrando nuevas voces. Desde el Valle del Mezquital, en Hidalgo, llega el grupo Los Camaleón, un trío que está renovando la música huasteca al mezclar la esencia del huapango con el pop contemporáneo. Con su propuesta, demuestran que nuestras raíces tienen muchos caminos para seguir sonando. Vamos a escuchar una de sus canciones.
1: ¿Qué tal, sus amigos Los Camaleón? Estamos en la Hora Nacional, estamos de fiesta con Flor Pálida de Los Camaleón.

0: 25 de julio se conmemora el Día Internacional de la Mujer Afrodescendiente, una fecha que nació en 1992 durante el primer encuentro de mujeres afrolatinas, afrocaribeñas y de la diáspora. Es un espacio para visibilizar las luchas, aportaciones y desafíos de las mujeres afrodescendientes, tanto en América Latina como el Caribe.
1: Esta fecha nos invita a reconocer sus historias, su riqueza cultural y su papel fundamental en la construcción de nuestras sociedades, pero también a reflexionar sobre las desigualdades que enfrentan por la discriminación, el racismo y las múltiples formas de exclusión. Es un llamado al respeto, a la dignidad y a garantizar sus derechos.
0: Bueno, ya que estamos hablando de nuestra riqueza cultural, vamos a hablar sobre las personas afrodescendientes. Su día se celebra cada 31 de agosto y es una fecha para reconocer las contribuciones, historia y cultura de las comunidades afrodescendientes.
1: Así es. Y para platicar del tema, tenemos aquí con nosotros en la Hora Nacional a Isaura Patricia de la Cruz García. Ella es una mujer indígena y afromexicana de la Costa Chica de Guerrero. Ella es promotora y defensora de los derechos de las mujeres indígenas, integrante de la Organización de Traductores e Intérpretes, OTIGLI, coordinadora de las Corredes de Paz y Justicia de México e integrante del Consejo y Representantes Indígenas en la Ciudad de México. Isaura, ¿qué tal? Buenas noches.
2: Bueno, sí, ya me quedé así. Ay, ¿todo eso? Pesa. Pesa, me refiero en el sentido de que pues siempre estamos en lucha. Siempre lo que estamos haciendo lo hacemos de corazón, siempre hacia nuestra cultura, amor hacia nuestra cultura, porque me encanta la frase que dice existimos porque resistimos. Me encanta porque así es, así ha sido, pero pues bueno.
0: Con todo ese currículum, me imagino que en el camino te has de haber encontrado un montón de topes y trabas, ¿no? Desafíos, por decirlo de alguna manera.
2: Sí.
0: ¿Nos puedes platicar un poquito de algunos de ellos?
2: Bueno, han sido los desafíos, barreras, esas desigualdades, están ahí día a día, ¿no? Más sin embargo, donde fue muy notorio, y lo sé porque lo tengo muy presente, es a partir de que salgo de mi comunidad, me voy, en este caso, a la Ciudad de México, es donde me doy cuenta que existe todo este tipo de desigualdades. Dije, wow, me miran distinto, pero yo también miro distinto, ¿no? Porque yo vengo con otra mirada también, y encontrarme aquí también es también de, fue un choque así, de donde yo vengo, pensaba que se hablaba, en mi caso, que yo hablo el amuzgo, pensé que aquí también se hablaba. Así que yo llegué muy natural sin saber que aquí existía otra lengua, pero no nada más estamos hablando de la lengua predominante, sino que también me encuentro con otras comunidades indígenas que radican aquí. De ahí empezamos como que yo me empiezo a integrar, una de las cosas, el ver esta diversidad, me empiezo a integrar para encaminarme a esto y pues hasta ahorita aquí seguimos.
1: Lo que nos cuentas de visibilizar y de poner todo esto sobre la mesa es muy importante, ¿no? Y tu trabajo también es súper importante porque, como decías, estás en todo, no paras.
2: Sí, yo creo que este día lo tenemos precisamente para crear conciencia y buscar la manera de combatir este racismo y la discriminación, para dar a conocer nuestra cultura. También es para mostrar nuestra identidad, también es de las aportaciones que los pueblos afrodescendientes han hecho para construir este país, el cual hoy pues es México, con esta diversidad lingüística.
1: Es que
2: con
1: es
2: esta...
1: eso es México.
2: Ajá, somos parte, pero esta parte no se veía, porque digo, la lucha de nosotros ha sido desde antes, ¿no?
1: Sí, claro.
2: Antes, mucho antes de precisamente.
1: Sí. Y falta todavía.
2: Sí, sí, falta mucho, pero esa lucha nos trajo al reconocimiento, ¿no? Pero también ese reconocimiento, repito, ya nos trajo también a estos espacios.
1: Así es.
0: Pues nos da muchísimo gusto haberte conocido, que vengas a platicarnos de todos esos temas, haber podido escuchar sobre todos tus nombramientos y trabajo para que haya más visibilidad y vivamos en un país más igualitario.
2: Sí, ya nos atrevemos las mujeres. En este caso vamos a hablar de la mujer. Ya nos atrevemos a ocupar estos espacios que siempre han sido para el hombre, ¿no? Ahorita hay mujeres afrodescendientes e indígenas también que han ocupado cargos muy importantes.
1: Sí.
2: Los han ocupado cuando antes era de hombres o de mujeres con mente blanca, ¿no? Y ahorita ya podemos participar. Entonces, pues sí, sí estamos avanzando, que nos falta mucho también, pero yo repito, es trabajo de todos.
1: Así es.
2: De todos hacerlo.
1: Pues muchísimas gracias, Isaura, te lo agradecemos mucho. Gracias por venir a la Hora Nacional.
2: No, a ustedes por la invitación. Gracias.
0: Y es un gusto que estén con nosotros aquí. No se les ocurra irse a ningún lado, por favor, que tenemos mucho más. La historia de México también se construye gracias a mujeres que, con su talento y determinación, abrieron camino para muchas generaciones.
1: Por eso mismo, nuestros compañeros Rosalba Aguirre y Germán Gastelum nos platicarán sobre la importancia de visibilizar el papel de las mujeres en nuestro país.
3: familia de la Hora Nacional, hay historias que cambiaron el rumbo de nuestro país, que durante mucho tiempo no tuvieron el espacio que merecían. En la Hora Nacional, nos gusta abrir una ventana para conocer y recordar a esas mujeres que con su trabajo, su talento y su valentía han dejado una huella profunda en México.
4: Y es un tema que nos toca a todas y a todos. Hoy las mujeres representan alrededor del 51.7% de la población mexicana, de acuerdo con el INEGI. Hablar de las mujeres es hablar de la historia de nuestro país, porque han estado presentes en la cultura, en el arte, la ciencia, la educación, la salud y en muchos otros ámbitos que forman parte de nuestra vida cotidiana.
3: Lo interesante es que al conocer sus historias descubrimos nuevas formas de entender nuestro país. Detrás de muchos acontecimientos importantes de México, hay mujeres que aportaron ideas, conocimientos, esfuerzo y que, bueno, abrieron el camino a las nuevas generaciones.
4: Eso es lo que hemos querido compartir en nuestras cápsulas. Historias que inspiran y que nos invitan a mirar nuestra historia desde otra perspectiva. Porque cuando conocemos sus trayectorias, también reconocemos la importancia de sus aportaciones y el impacto que tuvieron en la sociedad.
3: Hemos hablado, por ejemplo, de Margarita Maza, una mujer fundamental en la historia de nuestro país, por su acompañamiento, la participación que tuvo durante etapas importantísimas en la Fundación de México. También, por ejemplo, Matilde Montoya, la primera médica mexicana quien abrió camino para que muchas mujeres pudieran dedicarse a la medicina.
4: También recordamos a Elena Poniatowska, escritora, periodista, cronista y activista mexicana, una de las grandes voces de la literatura y el periodismo de nuestro país. Aurora Reyes, muralista, maestra y artista, considerada la primera mujer muralista de México. Y a Elvia Carrillo Puerto, una de las grandes impulsoras del voto femenino y de la participación de las mujeres en la vida política de nuestro México.
3: La lista sigue creciendo. Hay mujeres que transformaron su comunidad desde la educación, la investigación, las artes o el servicio a los demás. Ocupan espacios que nos han dado y siguen hasta nuestros días vigentes porque nos han dado muchísimo conocimiento a las nuevas generaciones.
4: En la Hora Nacional hemos acercado al público a grandes personajes de nuestra historia de una manera diferente, a través de entrevistas con actrices que le han dado vida y que nos permiten conocer sus historias desde una mirada más cercana.
3: Por ejemplo, tuvimos a Sor Juana Inés de la Cruz, una mujer brillante que defendió su derecho al conocimiento y a expresar sus ideas. También a figuras llenas de simbolismo como Zihuacóatl, ¿te acuerdas? También hemos tenido a la Catrina, un personaje creado por José Guadalupe Posada.
4: Símbolo también en nuestro país, hablando de cultura. Cada una de estas historias nos recuerda que las mujeres han estado presentes en todos los capítulos de México. En las letras, en las artes, en la ciencia, en la educación, en las luchas sociales y en la construcción de nuestra identidad.
3: En la Hora Nacional creemos que hablar de las mujeres es contar la historia completa de nuestro país. Por eso seguimos compartiendo sus voces, sus logros y las aportaciones de millones de ellas.
4: Y por supuesto, tener muy en claro que gracias a esta lucha constante de las mujeres, tenemos la primera presidenta mexicana, nuestra querida
3: Claudia Sheinbaum.
4: Gracias a todas ellas que han creado un México poderoso y fuerte.
3: Seguimos celebrando este aniversario justo recordando el papel tan importante de la mujer en la historia.
4: Felicidades.
3: Felicidades.

0: En el año 1325, sobre un pequeño islote en medio del lago de Texcoco, se fundó Tenochtitlán, la gran capital del Imperio Mexica. Con el paso del tiempo, esta ciudad se convirtió en una de las más importantes de Mesoamérica.
1: Llegó a tener más de 200.000 habitantes y una extraordinaria ingeniería hidráulica. Construyeron acueductos, calzadas, canales navegables y un sistema agrícola basado en chinampas que permitió alimentar a su población creciente. Vamos a conocer más de su historia en la siguiente cápsula.
2: México es una sociedad multicultural y plurilingüística que tiene en sus pueblos originarios, en su cultura y tradiciones que persisten hasta hoy, una de sus mayores fortalezas. Su historia está estrechamente ligada a sus ciudades. La Ciudad de México Tenochtitlán, una de las más esplendorosas del México antiguo, construida en medio del Gran Lago de Texcoco, es uno de los mayores logros de la civilización mexica. Fue fundada en 1325, después de un largo peregrinar del pueblo mexica de 260 años desde Aztlán, su lugar de origen. La ciudad se erigió sobre un islote y se extendió ganándole terreno al agua a través de notables obras de ingeniería hidráulica. En el centro de la ciudad estaba el Templo Mayor, o Gran Teocalli, y un conjunto de palacios y espacios públicos en donde se realizaban las principales actividades religiosas, políticas y administrativas. Ese gran centro ceremonial era el núcleo del que partían cuatro calzadas que comunicaban a la ciudad con la tierra firme. Hacia el sur, la de Iztapalapa, que la conectaba con los pueblos de Coyoacán, Xochimilco e Iztapalapa. Hacia el poniente, la de Tacuba. Al norte, la de Tepeyac. Al oriente, otra calzada conectaba con la zona de embarcaderos que se dirigían principalmente a Texcoco. Alrededor del gran centro ceremonial, la población mexica vivía en cuatro barrios o tlaxilacali, islotes separados por las cuatro calzadas descritas. Al nororiente estaba Atzacualco, lugar de las hormigas, relacionado con el Mictlán, región de los muertos y la oscuridad. Al suroriente, Teopan, lugar de los dioses, donde nacía el sol, relacionado con el dios Huitzilopochtli y donde se encontraba el Templo Mayor y el centro ceremonial principal de la ciudad. Al surponiente, Moyotlán, lugar de los montículos de agua o lugar de los mosquitos, relacionado con la diosa Chalchiutlicue, con el agua y el ocaso. Al norponiente, Cuepopan, junto al camino, donde se desarrollaba la mayor parte del comercio y que se conectaba con la ciudad gemela de Tlatelolco, que formaba una unidad política, religiosa y comercial con Tenochtitlán. Estos cuatro tlaxilacali estaban habitados por familias extensas que provenían de un mismo linaje y que tenían un fuerte vínculo comunitario. Había cerca de 60 comunidades familiares organizadas en calpulis en esos cuatro barrios de la gran ciudad. Poseían y trabajaban la tierra en común. Se dedicaban normalmente al mismo oficio. Organizaban sus ceremonias religiosas en honor de sus dioses patronos y tomaban colectivamente las decisiones sobre la guerra, los desastres naturales y la política. Dentro de cada barrio había un templo central, o teocalli, casas y espacios públicos para las actividades colectivas, religiosas y civiles. México Tenochtitlán, la ciudad sagrada mexica, la capital más importante de Mesoamérica en el siglo XV y comienzos del XVI, centro político y militar dominante, fue símbolo de esplendor y grandeza. Su historia, la de los hombres y mujeres que la habitaron y que la siguen habitando, es parte fundamental de la herencia de la que se nutre el humanismo mexicano.

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2: México tiene una gran diversidad cultural y lingüística. Con 68 lenguas indígenas y 364 variantes lingüísticas, nuestro país tiene un patrimonio vivo que merece seguir escuchándose. Cada palabra representa una forma única de entender el mundo y preservar la memoria de los pueblos.
3: Y por eso, aquí en La Hora Nacional hemos abierto un espacio permanente para escuchar y difundir estas voces. Y hoy vamos a platicar con nuestro querido Ulmaro Juárez, él es director de comunicación social del Instituto Nacional de Lenguas Indígenas, sobre la importancia de conservar nuestras lenguas maternas. Querido Ulmaro, bienvenido una vez más a La Hora Nacional.
4: Muchísimas gracias, querido Cha. Juna, Leos, muchas gracias por esta invitación.
2: Pues es un gusto tenerte aquí, sobre todo por lo que siempre nos cuentas sobre la diversidad lingüística de México. Para empezar esta plática, ¿consideras que es tan importante que se preserven las lenguas originarias?
4: De acuerdo al catálogo de lenguas indígenas del Instituto Nacional de Lenguas Indígenas Nacionales, tenemos 68 lenguas. Hay un nuevo catálogo, es una nueva actualización donde se menciona que ya hay 69 lenguas indígenas, incluyendo la lengua Ende, una lengua que se habla en el estado de Coahuila, Chihuahua, una parte de esos estados. Por eso ya tenemos ahora 69 lenguas indígenas más el español, y todas con el mismo valor. Son 70 lenguas nacionales. ¿Y por qué es muy importante, Leos? Fíjate que algo que me gusta en estos tiempos que estamos viviendo, las lenguas indígenas son la identidad. Son la cultura, son la vida de nuestro país, de México. El tenerlas, el fortalecerlas, realmente lo que estamos haciendo es fortalecer al México. México, si tú te das cuenta, a nivel mundial es reconocido por su cultura, por su lengua, por su vestimenta, su comida. Pero todo tiene que ver desde los pueblos indígenas.
3: Y cuando una lengua deja de hablarse, que es una desgracia terrible, ¿qué pierde la comunidad? ¿Qué pierde el país? ¿Qué pierde el mundo?
4: Cuando se pierde una lengua, se pierde la identidad de México. Se pierde la mayoría de las cosas, ¿no? Se pierde una cosmovisión. Por eso, hoy en día estamos tratando de hacer estos trabajos, estos programas en diferentes estados, en todo el país, para fortalecer la lengua originaria.
2: ¿Cuál dirías que es el o los principales retos que están enfrentando actualmente las comunidades para mantener vivas estas lenguas maternas?
4: Independientemente de decir o estar en la actualidad, algunos retos, más bien todo esto viene desde la historia, desde los orígenes. Cuando fue la conquista, desgraciadamente se vio y ha permanecido lo que es la discriminación, el clasismo, el racismo. Todos estos son los factores que realmente le han dado un valor menos a la lengua originaria, ¿no? Inclusive a los pueblos originarios, porque realmente los papás han dejado de comunicar la lengua a los hijos. Y realmente lo que estamos haciendo en la actualidad es hacer diversos trabajos que fortalezcan las lenguas originarias.
3: Y desde el INALI, por ejemplo, ¿qué trabajos se están llevando a cabo para que estas lenguas no se mueran?
4: Desde el asesoramiento a diversas instituciones gubernamentales, diversas políticas públicas también para fortalecer las lenguas originarias. Por ejemplo, hay proyectos en las comunidades donde estamos ahorita mucho con la normalización de las lenguas originarias, que es la escritura. Empezar también no solamente a fortalecer mediante lenguaje, sino la escrituración también. Desde los pueblos indígenas se hacen las reuniones, se hace la escrituración, o sea, son profesionistas, lingüistas, hablantes de esas lenguas. En realidad, aquí lo que están haciendo los pueblos originarios es ya empezar a llevar ellos sus propios trabajos. Nosotros nada más los acompañamos. Y esperemos que sigamos compartiendo todo esto de las lenguas originarias. De verdad, es muy importante para que el país se entere de cuál es la cultura, de cuál es la identidad principalmente de nuestro México, y siempre recae en los pueblos originarios y afromexicanos, ¿no? Y principalmente, yo siempre lo digo, en las lenguas originarias, las lenguas indígenas. Muchas gracias, estimado Chan, Leos, y es un gusto compartir este espacio con todas y todos ustedes.
3: Pues muchísimas gracias, querido Ulmaro, por estar aquí con nosotros en nuestro aniversario 89 de La Hora Nacional. Estamos transmitiendo desde Casa Tlaxcala. Muchas gracias por invitarnos, y por favor no se vayan, porque 89 años se dicen fácil, pero ahí les encargo, ¿eh? La Hora Nacional para todos ustedes.
2: Hoy Hoy estamos celebrando la historia de un programa que ha acompañado a generaciones enteras de mexicanas y mexicanos.
5: Esta es la Hora Nacional.
2: La Hora Nacional, nuestra casa, cumple 89 años al aire.
5: XEDT y XEXA Onda Corta, en cooperación con todas las radiodifusoras de México, llevan a ustedes esta Hora Nacional del Gobierno de México.
3: Parece increíble que este viaje comenzó en 1937 por instrucciones del general Lázaro Cárdenas.
5: En este programa, usted escuchará importante información y lo más destacado de la música interpretada por artistas mexicanos.
3: El 25 de julio de ese año nació este espacio con una misión muy clara: acercar información a las y los mexicanos y crear un vínculo a través de la radio. Esa primera transmisión logró enlazar a 93 estaciones en todo el país.
5: Con ustedes queda ahora don Agustín Arroyo Che, jefe del Departamento Autónomo de Prensa y Publicidad.
2: Y es muy interesante ver cómo los tiempos cambian y la Hora Nacional también ha evolucionado. Ha pasado por distintas etapas, formatos y generaciones de comunicadores, pero siempre ha mantenido algo fundamental: su esencia social, el estar cerca de la gente.
3: Hoy la Hora Nacional es una ventana para conocer la riqueza de México, sus culturas, sus pueblos originarios, sus historias, sus tradiciones, su música y sus talentos. Aquí tienen espacio nuevas voces, artistas emergentes, grupos que preservan nuestras lenguas originarias y propuestas musicales de todo México. Nuestro país.
2: Además, es un espacio donde compartimos información útil para las familias mexicanas: servicios, programas sociales, recomendaciones de salud, prevención, cultura, arte y, pues, la verdad, todo lo que forma parte de la vida cotidiana de nuestro país.
3: Y lo más bonito es que seguimos llegando a millones de personas. La Hora Nacional se escucha en más de 2.200 radiodifusoras y llega a 79 televisoras estatales y culturales, además de estar en plataformas digitales como YouTube y Facebook.
2: 89 años después, la Hora Nacional sigue siendo un punto de encuentro. Es un espacio donde cabe todo México: sus historias, sus sonidos, sus voces y su enorme diversidad.
3: A todas y todos nuestros radioescuchas, televidentes y quienes nos siguen en nuestras redes sociales, gracias. Gracias por abrirnos la puerta de sus casas y por ser parte de esta historia. Muchísimas gracias por caminar con nosotros durante 89 años.
2: Muy feliz aniversario a la Hora Nacional y que sigan sonando muchas historias más.
3: Los medios de comunicación tenemos una enorme responsabilidad: ser memoria viva de una sociedad, abrir espacios para contar nuestras historias, preservar nuestras tradiciones y acercar las voces de quienes construyen el país.
2: Hoy, casi 9 décadas después, en la Hora Nacional seguimos con esa misma misión: ser un punto de encuentro donde México se escucha, se reconoce y se celebra.
3: Con esta reflexión cerramos nuestra primera media hora, pero antes queremos mandarle un saludo muy especial a todas las personas que cada semana nos acompañan en este programa.
2: Hay quienes ya forman parte de la familia de la Hora Nacional. Son personas que nos sintonizan, nos escriben y también siempre nos mandan saludos. Un abrazo enorme para GMS Electrificaciones, Alicia BFG, José Luis Hernández Álvarez, Gerardo Domínguez, Verónica Muñoz Centeno, Iván Juárez, Cecilia Godínez y Blanca Estela Pérez Montaño.
3: También a Patricia Paredes en Canadá, Carlos Alberto Ruiz Martínez y Elizabeth Martínez aquí en la Ciudad de México, y para todas y todos quienes están con nosotros cada semana. Muchísimas gracias.
2: Recuerden que estamos en YouTube, Facebook, Instagram, TikTok, X y Spotify, y que también nos pueden contactar en el número, apúntenle aquí, 55-34-83-42-39. 55-34-83-42-39.
3: O mandarnos un correo a lahoranacional@segov.gov.mx. Que tengan una excelente semana.
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7: Esta noche, la secretaria de Turismo Estatal, Mari Carmen Martínez, nos platica sobre el legado que deja el Mundial a Nuevo León. y les presentaremos dos conceptos musicales. El primero con Luis Armando Pérez, destacado monero, caricaturista e historietista, ahora incursionando en la música electrónica. Y el segundo, el cantautor emergente Darío Rien, nos presenta su concepto original. Muy buenas noches, ¿cómo están, amigas y amigos? Soy Roberto Uriel Torres y les pido que se queden con nosotros durante la próxima media hora. Tenemos información importante para ustedes. Recuerden que también estamos en redes sociales, en Facebook, Instagram y TikTok, como Nuevo León en la Hora Nacional. Y nuestros teléfonos para que nos llamen en cabina son 81-2020-2515 y también terminación 13. Así arrancamos Nuevo León en la Hora Nacional.
8: Soy Mari Carmen Martínez Villarreal, secretaria de Turismo del Estado de Nuevo León. Fue un gran reto y esto nos demostró que tenemos una infraestructura hotelera, infraestructura en movilidad, grandes recintos, así como fue el Estadio Monterrey. Todas estas mejoras que se hicieron en nuestro estado, pues van a quedar como un legado, ¿sí? Fue una excusa, fue una oportunidad, algo que pensamos que pudiera ser bueno para nuestra ciudadanía. Todas las mejoras que hicieron, como los corredores verdes, todo eso va a quedar como un legado para el resto del futuro, ¿no? En temas de inversiones, estuvo muy interesante porque desde que empezamos a trabajar en la Secretaría, asistimos a varias ferias internacionales y una de ellas muy importante en Madrid, España, y ahí fuimos con varias cadenas hoteleras, ¿sí?, a presentarles el proyecto, a decirles que Nuevo León está listo para recibir el Mundial, en aquella época que estábamos preparándonos para recibir el Mundial. Fueron temas que se consolidaron. También aquí muchos de los inversionistas, de los grandes inversionistas, decidieron expandirse, poner otro hotel, poner otra plaza. Pero en el tema de conectividad, por ejemplo, nuestras aerolíneas que confían en Nuevo León, que confían en el buen desarrollo que tenemos en la consolidación de nuestro hub como un hub de interconexión aérea, que le apuestan a Nuevo León. Tanto que se abrieron rutas a París, a Corea, a Japón, a Centroamérica, como Costa Rica, como a Bogotá, a Panamá, obviamente también a Canadá. Entonces, eso también es una inversión. Las aerolíneas invierten también en estas nuevas rutas y creo que ha sido pues muy beneficioso para nuestro destino. Otro de los temas de inversión también, te puedo decir que son los turoperadores. O sea, los turoperadores, las agencias, toda la cadena de valor también tuvo que invertir. A lo mejor no en temas económicos, pero en temas de tiempo. Como por ejemplo, capacitar a su personal, capacitar a toda la cadena de valor, a los Ubers, a los taxis. Entonces, es otro tipo de inversión que le queda a las personas, ¿no? Entonces, ha sido un reto muy, muy padre. Significan un gran acierto de parte de nuestro gobernador Samuel García recuperar esos espacios que estaban subutilizados, como el Parque del Agua. Gozamos, el Parque del Agua fue uno de los lugares más visitados en la época del Mundial. Ahí era el corazón de Nuevo León, aparte del FanFest, sí, que en Parque Fundidora, pero aquí se vivía con las aficiones. Logramos hacer esa conexión de interculturalidad, como le digo, donde pudimos ver cómo se comportaban los suecos o cómo los marroquíes, qué hacían, cómo eran sus porras. Entonces, fue algo bien interesante. Y todo esto queda, como les decía, un legado para el futuro que va a ser para los ciudadanos de todo el estado, y especialmente aquí a los que vivimos en la zona metropolitana. Lo que queda para el estado es esta gran experiencia, esta gran oportunidad de organizar y de llevar a cabo un mundial. Créeme que no es nada sencillo. De hecho, nos han estado buscando diferentes delegaciones de los diferentes países donde se va a llevar a cabo la Copa en el 2030, en el 2034. Ya estamos hablando con ellos porque esta experiencia, estos resultados que estamos viviendo, no solamente aquí en Nuevo León, sino en todo México, la verdad es que fueron sorprendentes. Entonces, la experiencia de... Es muy importante las buenas prácticas, todo esto que estamos documentando, estamos trabajando por dejar realmente un legado que les sirva a otras personas, ¿no? Eso es lo que, con lo que yo me quedo desde aquí de la Secretaría. Estuvimos trabajando desde el día uno por este mega evento y ahora ya que se acabó, no lo puedo creer. Pero bueno, todavía nos queda mucho que hacer. Nuevo León es un estado rico en naturaleza, en aventura, en gastronomía, y eso es lo que queremos hacer. Proyectar a Nuevo León a los ojos del mundo. O sea, esta proyección que vivimos con el estadio que recorrió el mundo entero diciendo que era el estadio más bonito, o que nuestras montañas eran las más fabulosas, o que la gastronomía está deliciosa, tenemos que seguir proyectándolo, tenemos que seguir promocionando nuestro estado, ¿no? Entonces eso será el reto que me toca de aquí al final de la administración, ir a visitar esos lugares de donde vinieron nuestros turistas y decirles, ya conocieron Nuevo León, ahora te toca regresar, ¿no? A visitar, a pasar unos días de vacaciones y a vivir la grandeza de Nuevo León. Para mí lo más importante es poder convertir a Nuevo León en ese destino turístico, ¿sí? Somos un destino turístico en temas de turismo de negocios, de turismo de congresos, convenciones, entretenimiento, ¿sí? Pero que la gente vea

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0: Nos acompaña hoy en la cabina de Nuevo León en la Hora Nacional Luis Pérez, mejor conocido como Luis el Cartoon Pérez. Todo un personaje, ¿cómo estás?
1: Bien, bienvenido. Bien.
0: Bienvenido a la Hora Nacional.
1: Muchas gracias, gracias.
0: Oye, fíjate que, bueno, te conocemos de muchos años por el trabajo gráfico que haces, los cartones, las historietas y demás, pero ahorita nos vas a platicar de otra faceta en la que estás incursionando.
1: Sí, pues ahí estoy trabajando en Milenio, que de hecho tú estuviste un tiempo ahí también.
0: Sí, estuvimos también.
1: Ah, tú también estuviste.
0: Dora Angélica también estuvo ahí.
1: Ah, órale. Pero como yo lo hacía más de home office, de mandar cartón y todo, entonces pues casi no iba a las oficinas. Nomás iba que de repente una que otra juntilla, pero muy rara vez.
0: Fíjate, desde antes que fuera muy oficial el home office.
2: Sí. Y cuéntanos ahora sobre este proyecto.
1: Bueno, este proyecto es un proyecto musical, se llama The Cartoons. Y apenas el año pasado estamos ahí entrando a los festivales. Nuestro primer festival chido fue el Festival del Gordo, que ahora se llama, le cambiaron a Paladares. Ajá, y también tocamos en este año. Y recientemente tocamos en el Regio Fest y nos fue muy bien.
0: O sea, no dejas de lado, porque se llama Cartoons.
1: Ajá.
0: No dejas de lado una faceta y la, digamos que la combinas con la otra, con la música.
1: Sí, es que yo siempre quise un grupo de Beatles y que sonara así del con la D. Y haz de cuenta que, pues, cartoon. Y le puse de cartoons. Pero es cartoons con U, acento en la U.
0: Ajá.
1: En vez de cartoons con doble U. Ya. Y así nada más lo hice el balamuil. La típica mexicanada.
0: Qué bárbaro.
2: ¿Y ese cambio a qué se debe? Bueno, dices que siempre te había interesado. Pero ¿en qué momento dijiste, ya, es momento de empezar con este nuevo arte?
1: Tú sabes que la música y dibujar y pues se lleva, ¿no? Es arte. Entonces, de que me gustó siempre la música. Yo soy un melómano de corazón. Y haz de cuenta que estaba dibuje y dibuje hasta que dije un día, pues ya tengo 38. Tengo 48 años. Y yo quitándome la edad. Y
0: está bien.
1: Hubo un punto en que dije, no, ya como que se me hace muy lo mismo. Entonces yo quise, con ahorita que están aprovechando que hay nuevas herramientas, que uno puede hacer música desde tu propia casa y de poder hacerla sonar como si fueran de un estudio, pues dije, voy a meterme a eso. Y empecé a practicar y todo, y poco a poco ahí salieron los loops y todo.
0: ¿Cuál es tu género o cómo es tu música?
1: El género es electrónico. Okay. Es rock electrónico, pop electrónico. A veces le funciona con norteño. Okay. Pues vivimos en el norte, pues. Y pues ya estamos acostumbrados a las carnes asadas, a la cerveza, y pues dije, no, me encanta también la cumbia.
0: Ajá.
1: Y ahí lo estamos ahí fusionando, así como pues muchas bandas que han hecho ese tipo de cosas, como Plastilina Mosh, como Silverio, Nortec.
0: Por ahí va. Entonces eres como un DJ.
1: Sí, anda un mezclador.
0: Un estilo DJ.
2: ¿Trabajas tú solo o tienes compañeros? O sea, ¿es una banda que tú haces solo?
1: Al principio yo era solo. Y ahora estoy con Bernardo Garza y Alex Ibarra, que también tienen un grupo que se llama Horizonte Lied, pero ellos empezaron desde los años 90. De hecho, ellos dicen que son los primeros en hacer música electrónica aquí en Nuevo León.
0: Okay.
1: Desde el 93 están con esa onda. Y me fusioné con ellos, hicimos un colectivo, yo voy toco con ellos. Ellos tocan conmigo como de Cartoons. Y pues así hacemos un buen equipo, la verdad.
0: Qué bien.
2: ¿Y por qué deberíamos escuchar a The Cartoons?
1: Pues no deberían, sí, digo, pero bueno, siento que lo que hago a mí me gusta, y si le gustan los demás, bien, son bienvenidos, pero yo me siento a gusto. Es como para mí una terapia.
2: Okay.
1: O sea, es como, en vez de golpear la pared, mejor me pongo a hacer canciones de desamor y de eso, y ahí me desquito la fregada.
2: Justo. O sea que tu música es de enojo, cuéntanos.
1: No es enojo, es como que...
0: Despecho, ¿no?
1: Ajá, es como que me siento, si hago eso me siento mucho mejor, y se me va el enojo.
0: Oye, entonces, justamente mi pregunta iba para allá. Ahorita que te preguntaba de tu género, me dices que electrónico y que funcionan ritmos con la electrónica. ¿La electrónica es la base de tu proyecto musical, la música electrónica, y lleva voz entonces? Sí, lleva voz.
1: Yo canto.
0: Tú cantas.
1: Sí.
2: ¿Y utilizas la inteligencia artificial entonces?
1: Sí, en cierta parte. En cierta parte lo utilizo. No al 100%, no. Pero sí me ayudó a arreglar uno que otra cosa. Y de repente me saca un arreglito que diga, ¿por qué no se me ocurrió? Y ahí se lo pongo.
0: Ah.
1: Pero yo pongo samplers de que casi...

0: Como dices, como DJ, las ventajas antes era de que tú pones muchos samplers que no, que tenían derechos de autor. Y ahí sí de que
1: bronca.
0: La puedes subir a YouTube, pero sube a Spotify y Spotify, pum, rápido te la tumba. Y luego yo me decía, ¿cómo fregados decía Moby y Chemical Brothers y Daft Punk? Ellos ponían así de que loops que ya estaban ya de otras, de bandas famosas. Y yo digo, pues porque tienen varo, tienen la disquera de que, necesitan comprar ese loop. Aquí está el varo.
2: Para la gente que nos está escuchando y que no sabe qué es un sampler o sample, es cuando en una canción pones un pedacito de otra canción. O de un algo más, de un audio, de lo que sea.
0: Y con 2 segundos, nomás que se oiga tantito, 2 segundos, pum.
1: Ya bailaste.
0: Pero gracias a ahorita ya hay distribuidoras que tienen tú te inscribes y te dan varios opciones.
1: Sí, una carpeta de sonidos grande.
0: Y ya están libres de derechos de autor.
2: Me llama mucho la atención que dices que es como una terapia, que es algo que te hace sentir bien. ¿Podríamos recomendarle eso a otros hombres y mujeres que necesiten como que algo para desahogarse, que intenten la música?
0: Totalmente. Yo les recomiendo lo mejor. Digo, no tengo nada en contra de los psicólogos ni de los psiquiatras. Si que les gusta ir ahí, pero esto es para mí mi psiquiatra, la verdad. Un aparato es mi psiquiatra. Porque empiezas a trabajar la mente, la creatividad, y eso te olvidas de todo. Es como si cuando fuimos al partido de fútbol, y pues ahí te despejas 2 horas, ¿no? De tus problemas y todo. Lo mismo es aquí. Pero necesitas tener mucho amor a lo que haces. Si lo haces como de que, ay, no, qué flojera, que no, pues entonces no. Si no te apasiona, no.
1: Sí, pues canalizas tus emociones, lo que traigas a través de esto. Sin embargo, una vez que pasa, por ejemplo, pasa el partido de fútbol, pues regresa el problema.
0: Regresa
1: Entonces,
0: la
1: por
0: realidad.
1: eso sí hay que ir con el psicólogo y con el psiquiatra, porque te da las herramientas para trabajar y lidiar con eso. Pero qué bueno que lo canalizas de esa manera.
2: Y que utilizas el arte, ya sea en dibujo o en música.
0: Las dos cosas, también me gusta dibujar, también dibujo, de repente no dibujo de milenio, dibujo, pues me gusta dibujar mujeres,
1: De todo un poco.
0: todo, y eso también me distrae, y luego con la música, no, pues ya.
1: Pues bueno, te agradecemos mucho, Luis, el Cartoon Pérez, que nos hayas acompañado.
0: Sí, muchas gracias. ¿Puedo decir unas fechas que vamos a tocar?
1: Sí, claro, y también dónde pueden escuchar tu música.
0: Sí, bueno, las redes sociales de Cartoons, con acento en la U, de Cartoons, y en Facebook, Instagram, YouTube y Spotify. Y pronto vamos a tocar ahí se me fue el bar este
2: ¿En
0: que...
2: tus redes sociales podemos encontrar esa información?
0: Sí, ahí pueden
2: Perfecto.
0: meterse y ver esa información, y pronto creo que vamos a tocar en el Tecate Food Truck Fest en agosto, Dios quiere.
2: Estaremos al pendiente entonces de tus redes sociales. Muchísimo éxito en este proyecto y a escucharte.
0: Muchas gracias, muchísimas gracias, amigos. Y
1: gracias.
0: Gracias por la invitación. Antonio, un saludo al productor.
2: Muchísimas gracias.
0: Gracias.
2: Continuamos con más de Nuevo León en la Hora Nacional.

0: Gracias por continuar con nosotros y queremos presentarte a un talentazo de aquí de Nuevo León, que pues ya tiene su trayectoria, pero aquí con nosotros es la primera vez que nos visita, así que queremos saber todo sobre él. Darío Rien.
1: Hola, Rien, muchas gracias.
0: ¿Cómo estás? Muy buenas noches.
1: Muchas, buenas noches. Muchas gracias por tenerme aquí. La verdad es que estoy muy emocionado de poder compartir un poco de lo que he estado haciendo musicalmente con ustedes y muchas gracias por la invitación.
2: No, al contrario.
0: Yo quiero, antes que todo, por favor, cuéntanos la historia de cómo te descubrieron.
1: Fue muy curioso porque nosotros, mi hermana, que me ayuda justo con mi management, es como mi mano derecha, es mi hermanager, yo le digo, descubrió el Festival Santa Lucía hacía este concurso que es el Nuevo Talento Nuevo León y decía originalmente, tienes que cantar a capela en frente del jurado. Y el jurado era Neto Rox, Liptames, Pato Machete y Jair Alcalá.
0: Y ya desde ahí, ya tengo miedo.
1: Sí, y mandamos primero la audición, que era nosotros sacando una canción en vivo. Creíamos que simplemente no le iban a hacer caso. Yo antes estaba en una banda justo. Y llegamos, porque nos dijeron, ¿sabes qué? Pues sí, láncense. Dije, ok, ¿va a ser a capela? Pues está bien, yo, o sea, dije, estoy acostumbrado a tocar en eventos donde simplemente es tú el micrófono y la música y así como te vas. Siento que mucha gente está acostumbrada a hacer un poco como que algo más producido, pero yo vengo a estar tocando en bares desde chiquito, a estar tocando en presentaciones, en garajes, justo en mi preparatoria. Y dije, bueno, me voy a lanzar, me subo y empiezo a cantar. Y luego cuando me bajo, me doy cuenta que seguían otros concursantes y todos traen instrumentos. Y yo, chin, o sea, de que pude haber cantado con instrumentos, pero creo que tal vez siento que fue parte de lo que hizo que tuviera como,
2: o sea, te
1: que
2: diferenciaste, ¿no?
1: Tal vez, pero sí, fue verdaderamente sin querer.
0: Fue casualidad, el destino.
1: Y justo nosotros quedamos como finalistas ese año. Y lamentablemente no ganamos, ganó otro grupo. Pero luego nos mandó un mensaje Jair Alcalá, que es del grupo El Plan, que tiene su disco Independent Music, y dijo, yo quiero trabajar contigo. Y empezamos a trabajar. Y bueno, ahora estoy yo como solista, pero
2: ¿y él te está produciendo?
1: Está produciendo, sí. Y estamos haciendo toda la música juntos. Voy a sacar próximamente un EP en unos meses, yo creo. Van a ser unas 5 canciones, 6. Todavía estoy trabajando un poquito en eso, pero no sé. O sea, ha sido todo, en un año ha cambiado muchísimas
0: Oye,
1: cosas.
0: ¿Cómo cambió todo por este concurso? Que de hecho hemos hablado de ese concurso aquí. ¿Alguna vez pensaste de, me voy a subir a un escenario y alguien me va a descubrir, va a decir, yo te firmo, así como en las películas?
1: Sí, exacto, pero yo nunca me lo esperaba. Yo siempre he sabido que iba a ser cantante y siempre he sabido que estoy haciendo lo que estoy haciendo y que es un proceso, pero que lo iba a lograr, pero nunca lo esperé como de esta forma. O sea, nunca, o sea, yo no vengo de una familia de músicos, mi familia son todos maestros o trabajan en el sector de salud. Entonces yo estar haciendo esto aquí es como que algo muy choqueante en realidad. O sea, es algo completamente diferente y todo este proceso también es algo que todavía me sigo adaptando, pero no sé, verdaderamente amo hacer música y eso es lo que importa.
2: ¿Cómo es tu música?
1: Yo la escribiría como las cosas que siento que no puedo verbalizar, las hago a través de mi música. Siempre por lo general escribo en la noche, como que siento que, y justo es un poco de lo que hablar mi EP, como cuando sientes que no dijiste lo que tenías que decir durante el día, que te faltaron las palabras y cuando vas a ir a como consultarlo con la almohada, yo en vez de consultarlo con la almohada empiezo a escribir y siento que así es un poquito mi proceso. Y a nivel de sonidos quiero verdaderamente experimentar. Siento que hay muchos sonidos que no se han experimentado, al menos ahorita en la escena mexicana, y quiero ver qué es lo que puedo como aportar un poquito con eso y ver qué inspiraciones y qué cosas me influyen y qué cosas escucho yo en el día a día que puedo utilizar en mi música y poderlo explotar un poco más.
0: ¿Y cuáles son esas cosas que te influyen o en qué artistas, no sé, podemos decir, ay, por ahí va su música?
1: Fíjate que yo escucho mucho Bjork, escucho mucho música de Inglaterra de los 90s y de los 2000s. Me gusta mucho también como la electrónica, pero la electrónica yéndose más al lado alternativo, no tanto como el EDM. Entonces quiero como que mezclar ciertas de esas cosas que yo escucho, pero yo también tengo vengo de que siento que aquí en Monterrey se escucha tanto mucho como cumbia y norteño, pero también venimos de, por ejemplo, de una avanzada regia donde se escuchaba mucho el rock también. Y quiero como que casar un poquito eso. Siento que con primera canción, con Converse, hay como toques de guitarra, pero luego de repente va evolucionando la canción y se va transformando y al final explotan algo electrónico que no, parecería que no tiene correlación, pero en mi cerebro siento que hace completo sentido.
0: Está regresando, ¿verdad? Sí. Porque nosotros de la edad de Roberto y mía, pues sí, nosotros somos del rock y ya casi no hay artistas así. Ahorita como que apenas está regresando.
1: Sí, sí, sí, justo. Yo siento que también lo veo mucho en que creo que hay muchas cosas que tal vez el público está pidiendo, pero en realidad no está recibiendo. Y creo que tal vez es hora como que de decir, ok, ¿qué es lo que...? O sea, yo no sé, escucho en mi carro y siempre estoy con mi amiga Mara y estamos escuchando en el carro de que música rock o música más incluso de... del sur o mucho del norte de aquí, de que no sé, Plastilina Mosh. Mm. Y como que quiero ver la forma en la que puedo casar eso con nuevos sonidos de ahorita. Yo no quiero como depender de la nostalgia. Quiero depender un poco más de dónde vengo y hacia dónde voy.
2: Propone algo nuevo rápidamente. ¿Y qué temas abordas de qué te mueve? A esas noches que estás escribiendo, ¿de qué hablas?
1: Fíjate que yo casi no escribo en sí de amor. Curiosamente, esa primera canción, a pesar de que dice una línea algo sobre amor, en sí no habla necesariamente de eso. A mí me gusta mucho más hablar sobre cosas que me suceden, como problemas con mis amigos, problemas con mi familia, cosas que veo en la calle un poco. Más que nada, a mí no me gusta escribir de una forma tan literal. Me gusta escribir de una forma más como pensando en lo que siento y eso tal vez pasarlo a papel. No tanto como de que a fulanito le pasó esto y contó. Siento que me gusta más hacerlo por lo que siento y a veces tal vez no tiene por qué tener como que correlación las letras con el sonido y siento que eso es como lo que puede experimentar un poco más.
0: Pues la gente ya te escucha en plataformas, ya tienes una buena cantidad de streams, ¿no?
1: Sí.
0: Pues no estás en ceros. Esa gente que te dice en redes sociales.
1: Es muy curioso porque a mí me pasa mucho que incluso hace unos días estábamos en Barrio Antiguo y estábamos en la calle y se me acercó una chica que creo que nos había descubierto a través de la prepa por recomendaciones y dijo de que ay, me encantó toda una canción y me pidió fotos y me da mucha pena. A mí no me gusta que me pidan fotos, pero sí es como que digo, wow, o sea, tal vez a pesar de que no es algo todavía nacional, que yo creo que yo espero, le rezo a Dios que sí vaya a suceder, como que se escucha un poquito de boca en boca. Siento que es algo más local. Mi proyecto ahorita es algo local, pero me gustaría irme mucho más. No sé.
2: Claro, además tu personalidad, pues te haces notar.
1: ¿Tú crees? ¿Tú sí crees?
0: Que... sí. Bueno, también hay que recordar lo que ahorita está sonando mucho en redes, esas imágenes de, pues pensamos que 20 personas o que 80 mil personas no son muchos, son 80 mil personas, sí. Pero imagínate 80 mil personas dentro de este cuarto.
1: Sí, exacto.
0: O sea, ahí está esa chica que te conoció.
1: Exacto. No sé, siento que mucha gente ahorita se enfoca en los streams o como en redes.
0: Números, sí.
1: Y creo que se les está olvidando que en realidad la verdadera acción está afuera, está en la calle. Y siento que tocar, pero para mí tocar en vivo es lo que más me importa. Me encanta tocar en vivo. Siento que es como conecto más, porque siento que es la forma más genuina. Te digo, yo pasé de no cantar nada, estar en la prepa y de repente estar tocando frente a 200 personas en un garaje de un amigo. ¿Sabes? Entonces fue como que siento que eso es lo que verdaderamente te conecta.
0: Super. Y a estar firmado y ahora a tener un proyecto musical.
1: Sí, es raro porque yo creo que la gente... no es como la gente se esperaría. En realidad, creo que trabajar un proyecto así es algo de todos los días y de estar descubriendo y estar experimentando con cosas que tal vez no te has puesto en esa posición, pero poderlas sacar adelante, no de la forma en la que quieren. No es como que, uy, como que es muy laborioso o es muy elegante. Simplemente creo que lo que importa es cómo lo quieres armar y cómo se termina presentando al público.
2: Súper bien. Pues, ¿cómo te encontramos en todas las plataformas y en redes sociales?
1: Claro, en todas las plataformas, yo soy Darío Rien. Pueden escuchar mi primera canción como solista, se llama Converse, y en redes como @ Darío Rien.
2: Súper, ahí nos vemos. Gracias.
1: Muchas gracias.
2: Gracias, Darío.

Antes de irnos, les compartimos algunas sugerencias de eventos culturales y artísticos para esta semana. El Museo de Historia Mexicana presenta Verano Incluyente, programa de mediación cultural accesible dirigido a niños, niñas y adolescentes con discapacidad a partir de los 10 años. Un espacio para descubrir, crear y compartir experiencias en torno al arte y la historia. Del 4 al 7 de agosto, de 10 de la mañana a 12 de mediodía. No tiene costo. Más informes e inscripciones escribiendo a los correos nramirez@3museos.com y gpiedra@3museos.com o llamando al teléfono 81-20-33-9898, extensión 701. Únete al Club de Improvisación y desarrolla tu creatividad, espontaneidad y capacidad de reacción a través del juego escénico. Taller impartido por José Luis Reyes Castillo, en el que pondrás en práctica la improvisación teatral para potenciar la creatividad, la espontaneidad y la capacidad de adaptación para crear escenas y personajes al momento sin un guión previo. Asiste a la Escuela Adolfo Prieto en el Parque Fundidora los miércoles de 6:30 de la tarde a 8:30 de la noche. Es para mayores de 18 años de edad, no tiene costo y te puedes registrar al correo electrónico eap@conarte.org.mx. Y en la Casa de la Cultura de Nuevo León Conarte se presenta el taller Iniciación al Cómic. Aprende las bases del cómic, crea personajes, escenarios y desarrolla tu propio estilo narrativo en este taller gratuito. Inscríbete si eres mayor de 16 años y deja volar tu imaginación. Sábados del 8 al 29 de agosto, de 10 de la mañana a 1 de la tarde. Inscripciones llamando al teléfono 81 11 92 84 94. La Facultad de Música de la Universidad Autónoma de Nuevo León nos invita a vivir una velada llena de emoción en el concierto con el ensamble alemán Echelon Voices y el coro Veritatis de la Facultad de Música. Viernes 7 de agosto a las 8 de la noche en el Aula Magna Colegio Civil Centro Cultural Universitario. Boletos en Arema Ticket. Concierto a beneficio del Hospital Universitario Dr. José Eleuterio González. Concluimos esta emisión de Nuevo León en la Hora Nacional. Les invitamos a que nos acompañen nuevamente el próximo domingo a las 10:30 de la noche. Se despide su amigo Roberto Uriel Torres. 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Antes de despedirnos, escuchamos con el debido respeto el himno nacional mexicano.

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3: ¿Cómo están? Soy Claudia Mejía. Un nuevo episodio de Ya Oíste. En esta ocasión vamos a hablar de demencias y viene a mi cabeza cuando mi mamá de repente se le olvida algo de a qué vine. Ya me va a dar el ice. Pero realmente, pues es algo que decimos, ¿no? Comúnmente, y no sabemos si en realidad sea un factor para que nos dé algún tipo de demencia, ¿no? Y nada más lo decimos al aire, pero pues puede ser que sea más complejo que eso, ¿no? Entonces hoy tenemos a la doctora Cecilia Acosta, ella es neuróloga.
4: Hola Claudia, muy bien, muchas gracias por la invitación. Fíjate que es algo muy cotidiano, ¿no? Todos cuando tenemos esta tendencia a olvidar algo, siempre estamos pensando en una enfermedad como el Alzheimer. Uh-huh. Y resulta que nosotros que nos dedicamos a esto, que somos neurólogos y cotidianamente evaluamos pacientes, pues es un tema muy común, pero poco valorado por las personas, porque pensamos que es algo natural y normal uh-huh. olvidar cosas en algún momento determinado.
3: Cuando vamos al refri y decimos, ay, ¿ya que vine?
4: Sí, fíjate que también hay un tip. Hay un tip. Cuando yo voy al refri y voy a una cosa y no recuerdo y me regreso y después me acuerdo, ahí diríamos que es algo natural, es okay. algo normal. Cuando no me vuelvo a acordar, ahí tenemos un foco rojo prendido.
3: De aguas, ¿no?
4: Hay que evaluar esta parte. Y tal vez la principal sospecha no solo el olvido como tal, sino el impacto que tiene en nuestra vida diaria. ¿Cuántas veces me sucede? ¿Cuántas veces dejé de hacer una cosa porque lo olvidé? Y no es la primera vez, me está sucediendo cotidianamente, recurrentemente.
3: También es algo degenerativo, ¿no? Es como cuando decimos, ya estoy grande, ya se me están olvidando las cosas.
4: Fíjate que tocas un tema muy importante, la edad. Un tiempo, no hace mucho tiempo, todavía se utilizaban términos como la demencia senil. Y entonces se le atribuía al proceso de envejecimiento exclusivamente la pérdida de memoria. Y ahora sabemos que esos términos ya son obsoletos, no se utilizan. Y que puede haber personas que no tan seniles que puedan presentar síntomas relacionados con un deterioro cognitivo. De hecho, el término de demencia sigue siendo un término fuerte. Ha cambiado su nomenclatura en la actualidad. Hablamos de deterioro cognitivo. Y el deterioro cognitivo se puede presentar a cualquier edad. No necesariamente tendríamos que ser seniles, pero no todas las demencias son enfermedad de Alzheimer. Existen algunos tipos particulares, las podríamos dividir en aquellas enfermedades que irremediablemente progresan y que tienen un carácter degenerativo. Y habrá algunos deterioros cognitivos que son secundarios, por ejemplo, un trastorno tiroideo. ¿Qué? Obviamente lo más impactante son aquellas enfermedades en donde irremediablemente el paciente va perdiendo no solo su capacidad de memoria, su capacidad de lenguaje, la capacidad de reconocer personas, la capacidad de autocuidado. Y entonces ese tipo de enfermedades son realmente devastadoras porque van progresando y afectando no solo al que padece el problema, sino al entorno.
3: ¿Cómo llegamos a eso? O sea, ¿en algún momento todos podemos tener cierto tipo de deterioro?
4: Sí.
3: Ya en la adultez, en la vejez.
4: Sí.
3: ¿O cómo llegan las personas? ¿O es genético? ¿Cómo es?
4: Ok. Todos, por tener un cerebro, tenemos susceptibilidad. Tenemos un riesgo al nacer de poder tener cualquier enfermedad del sistema nervioso central, porque tenemos el órgano principal que es el cerebro. Pero si yo tengo un familiar directo, con algún padecimiento, como este tipo de enfermedades degenerativas que van progresando con el tiempo, pues mi riesgo se incrementa. Pero si yo, aparte de tener este riesgo genético por tener un familiar directo enfermo, pero aparte yo soy diabético, hipertenso, tengo problemas con mi peso, tengo problemas auditivos y no escucho bien, o tengo malos hábitos, no hago dieta, no hago ejercicio. De hecho, en la actualidad sabemos, y eso ya está más que estudiado, el 56% de los pacientes que tienen alguna demencia degenerativa tipo Alzheimer, por ejemplo, el 56% puede ser prevenible.
3: ¿Cómo es vivir con demencia?
4: Imagina que una persona no sepa dónde vive, quién es, en dónde está, que olvide quién es su esposo, sus hijos, y que aparte no pueda tener una posibilidad de sobrevivir y que dependa de terceros para eso. No son capaces de bañarse porque olvidan cómo bañarse, olvidan cómo ponerse la ropa, se llaman apraxias, olvidan todo este acto motor de ponerte una camiseta, un pantalón, cómo ir al baño. Y todas estas cuestiones van a generar una dependencia de terceros, y que el que cuida pues va a tener que hacer todas esas actividades para poder mejorar la calidad de vida de los pacientes. La invitación es que nos volteemos a ver y identifiquemos, ¿no? Y a veces mucha gente se asusta, porque he tenido pacientes que dicen: doctora, se me olvidan las cosas. Y a veces puede suceder que estén deprimidos, que no duerman bien, que tengan ansiedad, y la ansiedad provoca problemas de concentración. Entonces los tranquilizamos, los evaluamos y concluimos. Pero en algunos casos, pues obviamente no son conscientes de lo que sucede, y en la mayoría nosotros podríamos decir: me está fallando esto, voy a hacerme evaluar, porque aparte pues tengo malos hábitos, y a veces el que nos corrijan esos malos hábitos cuesta mucho trabajo, y a veces haciendo eso es suficiente pues para poder, digamos que retomar nuestra vida normal sin que estemos en peligro de desarrollar algún tipo de demencia.
3: Como profesional de la salud, ¿qué les dirías a las familias que están enfrentando esto?
4: Fíjate que sí es un tema muy difícil. Primero es la cuestión de la aceptación. Generalmente el familiar es el más renuente a pensar que algo está pasando, y hay una especie de negación inicial. ¿Qué se tiene que hacer? Bueno, el cuidador tiene que entender qué es lo principal: dormir bien, comer bien, para que pueda sentirse fuerte para cuidar a una persona que requiere el cuidado como el de un niño. ¿Qué decirle a un cuidador? Primero, que la enfermedad es crónica y progresiva, y que irremediablemente va a tener esta progresión, y conforme pasan las etapas de evolución va a haber un mayor impacto en la dependencia de terceros para sobrevivir, y por lo tanto que el paciente tiene que irse programando y dosificando, y que tiene que generar una red de apoyo. A veces es la misma familia la red de apoyo. Hacer fuerte al cuidador, darle la información para que cuando suceda alguna complicación puedan resolver inmediatamente.
3: Aunque, por ejemplo, la familia lo sepa, siempre hay contextos complicados, ¿no?
4: Sí.
3: Entonces no es como que así ya lo sé, voy a ayudar, voy a ver, nos vamos a organizar. No siempre pasa.
4: Fíjate que yo lo que hago es reunir a la mayoría de las personas que pudieran estar en contacto directo para decirles: ustedes, estamos en un barco, vamos a remar siempre para el mismo lado. Porque no sé si te ha pasado, Claudia, que hay personas que tienen diferentes formas de pensar.
3: Sí.
4: Y entonces dicen: no, es que yo creo que mejor no le des medicamento porque eso creo que no. Y yo, me da miedo que le des esto porque fulanita le dio tal. Entonces hay una serie de opiniones que lo único que pasa es que todo el mundo se confunda. Y por eso nosotros tenemos que estar ahí como llevando la batuta. Esto se hace, cuiden esto, trabajen en eso. Doctor, es que tengo miedo porque este medicamento leí tal cosa. No tengas temor, vamos a trabajarlo, vamos a hacerlo. Y si todos remamos por el mismo rumbo, entonces no va a haber esta familia fragmentada, fracturada, porque todos tienen opiniones diferentes y el único que pierde es el paciente. En la actualidad los servicios de salud en el ISSSTE se han abierto para que el paciente, independientemente del lugar donde vive, si él tiene una necesidad por un trastorno de memoria, pueda acudir en el servicio de neurología donde esté disponible, independientemente de la zona. Esto del programa de salud mental es maravilloso.
3: El correo es saludmental@iste.gob.mx. Doctora Cecilia, muchísimas gracias. Fue muy tranquilizadora, yo creo que para varias personas que nos están escuchando.
4: Sí, Claudia, yo te agradezco mucho que toques estos temas porque son de tanta relevancia y tanta importancia que yo aprecio mucho.
3: Muchísimas gracias, doctora.
4: Gracias a ti, Claudia. Saludos a tu audiencia.
3: Gracias. Ella es la doctora Cecilia Acosta. Yo soy Claudia Mejía. Nos vemos en un siguiente episodio. Bye.
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1: Ahí estamos, perfecto, gracias. Muy buenos días, Monterrey, ¿cómo estamos? Un placer saludarlos en esta mañanita de lunes, inicio de semana. Un placer, de verdad, lunes 27 de julio. Así arrancamos, buenos días, Monterrey. Esto es La Gozadera Tundos Morning, quédense con nosotros de aquí hasta las 10 de la mañana. WhatsApp ya se lo sabe, 811-2200925. Así arrancamos, buenos días.

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1: ¡Venga! 6:10 de la mañana, señoras y señores, ahí estamos ya de regreso. Échale ganas, échale ganas. Oye, para mí un placer enorme. Una vez más recibir. Como siempre, con toda la pila en energía y bien, bien descansada. Bien descansada, mi reina tan chula y hermosa. Anita Show.
2: Buenos días, buenos días. De esas que vienes hasta llegas hasta hinchadito de tanto sol.
1: Bien, ¿cómo estás, Anita? Buenos días.
2: Buenos días, mi querido y estimado Iván Morales, el Moco.
1: Sí, señor.
2: Oye, que qué bárbaro, qué semana de calor, me enteré. Que hizo un impresionante. Calor espantoso, que nos espera mucho calor. Ya llegué nuevamente aquí a alterar el orden.
1: ¡Ele!
2: ¡Arriba las mujeres!
1: Te traigo unos chismesazos. No sé por cuál empezar.
2: Empieza por el más viral.
1: No, fíjate que estuvo bien tranquilo. Estuvo súper en Santa, pues todo eso. La verdad es que todos los radioescuchas de la mejor FM, dijeron, pues Ana se merece las vacaciones. Se la tiene que pasar súper bien. Pero sí te extrañaron, ¿eh?
2: ¿En serio?
1: Sí, sí te extrañaron.
2: Ay, yo pensé que todos. Tu mamá la Wonders.
1: Nomás hubo uno que sí te traicionó. Ay, ratito te platico quién es.
2: Hace el vaquero. No,
1: me sí, es el que menos lo piensas y lo esperas.
2: De haber sido Paco Ibarra.
1: No, este chismecito sí me estaba carcomiendo así, mira. El alma, tenía que decírtelo.
2: Habló el cacas.
1: Casi.
2: Zambil.
1: No. Él está muy lejos.
2: Oye, Zambil, en paz descanse.
1: No. O sea, ya fue por otro rumbo, pero le mandamos un fuerte abrazo a Al.
2: Continúa con su proyecto y yo con el mío, ¿verdad? Cada quien tiene proyectos diferentes. Se acabó el proyecto.
1: Se acabó totalmente, pero se disfrutó mientras estuvo el proyecto, ¿no?
2: Ah, claro, un proyecto se disfruta, se goza, se saborea.
1: Se vive el proceso.
2: Y se cierra el ciclo.
1: Muy bien, perfecto. Para todos ustedes que están cerrando ciclos el día de hoy, le mandamos un fuerte abrazo y así estamos arrancando la semana ya con Anita Show, ya en conectadísima en los micrófonos de la mejor FM. Isaac, ¿se fue de vacaciones, Isaac, ahora?
2: No sé.
1: No. Ahí viene Andrés Isaac. Llega por la leche, mendigo.
2: Dale, aquí tengo leche, mi vida. No pasa nada. Traigo leche hasta para el gato.
1: Ah, bueno, tráete las galletas o las donas de la. De esas de...
2: Traigo arena todavía en los calzones.
1: Oye, fíjate que a mí me encanta la arena, pero lo que no me gusta es justamente eso. ¿Qué? La arena.
2: Pues, ¿cómo, güey?
1: O sea, me encanta la playa, pero no me gusta la arena.
2: A la playita de Escobedo.
1: Puede ser, pero ahí se te mete otro tipo de ¿cómo se llama? De cosas a tu cuerpo.
2: Yo me enteré de algo que pasó en Costco de Escobedo.
1: ¡Ah, ya supe!
2: Que están los precios tan buenos que te cagas de la emoción.
1: Pero dicen que fue una persona de la tercera edad. Andaba viendo las noticias, pero digo que se fue, santo Dios. Estuvo bueno ahí todo el pasillo, ¿no? Agarró.
2: Quiten el Costco y pongan un mercadito, güey.
1: No, impresionante. Pero bueno, pobre. Deja tu pobrecito el que limpió, güey. Esa es la bronca.
2: Sí, pobrecito. Pero bueno, es parte de.
1: Saludos para toda la gente de Escobedo, Nuevo León.
2: Saludos para toda la raza, para todos los compas y para toda la raza chidota que se junta ya en Escobedo. Que hay colonias muy, muy bonitas en Escobedo.
1: Claro, colonia Las Malvinas. Colonia, la Felipe Carrillo, donde se pone un mercadito bien bonito allá en la Felipe, la colonia Nexus,
2: Nexus.
1: ¿Qué más?
2: Ahí por Sendero Divisorio, donde está el bar de Zagar enfrente. Está
1: ay, fíjate que yo tenía una novia por allá y sí me salían muchas colonias. El Porvenir. Gente de Escobedo, repórtense por favor las colonias chidas de Escobedo, ¿cuáles son? Todas.
2: Hoy hacemos top 10 de colonias chidas.
1: Ándale, venga. Top 10 de las colonias donde nos escuchan en esta mañana.
2: Es correcto.
1: ¿Y cuáles son las colonias? A ver, ¿cuáles son las top 5 para ti?
2: Top 5 de colonias.
1: Y emblemáticas de Nuevo León.
2: Top 5 de colonias de Nuevo León. La moderna, güey.
1: La moderna, sí.
2: La Cañada Blanca.
1: Cañada Blanca, Guadalupe. La Podaca.
2: Guadalupe.
1: Límites.
2: La Noria, güey.
1: La Noria.

0: ¿Cuáles también?
1: En San Nicolás, la Vicente Guerrero.
0: Montecristal, pa.
1: Montecristal. Vicente Guerrero, ahí en San Nicolás. Pedregal de Santo Domingo.
0: Piedregal se llama.
1: La Carmen robando. La Carmen robando,
0: La Indepe, pa. La Indepe,
1: sí. Ajá. Bueno, tantas colonias que hay. Saludos a todas.

0: ¿De qué?
1: El lunes, bebé, el lunes. El
2: pues,
1: lunes.
2: ¿Qué tiene?
0: Claro. Pero para saber, para que digas que un día como hoy que se celebra.
1: Ah, bueno, ¿qué es? Es lunes, pero es lunes 27 de julio. ¡Yo 27 de julio!
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1: Oigan, pues un día como hoy, un día 27 de julio, que ya se nos fue completito el mes de julio y lo disfrutamos al máximo. Y sabe que un día como hoy, 27 de julio, es el día internacional, no nada más de México, es el día internacional del perro callejero.
0: Ay, para todas aquellas amigas que recogen perros.
1: Sí, de vez en cuando, bueno, también recogieron alguna perrita, ¿va?
0: Sí. Chuck. ¿Quién no ha recogido una perrita? O un perrito,
1: claro,
0: te lo llevas a su casa.
1: Esa labor.
0: Lo bañas, lo arreglas, lo llevas a la fiesta.
1: Como dicen, una lavadita o una bañadita y para la casa. Fíjate que hay que concientizar sobre el cuidado y la adopción de perros sin hogar. Promoviendo acciones como hay que darles alimentos, llevarlos al veterinario o inclusive hasta adoptarlos. Hay gente que hasta los adopta, ¿eh?
0: Ah, no, y le das herencia.
1: ¿Le das qué?
0: Le dan herencia, lo acomodan de la herencia de la familia.
1: Sí, puede ser, la verdad es que qué bien para todas aquellas personas que hacen este tipo de acciones muy bonitas para la humanidad. Lo necesitamos.
0: Hoy hay que adoptar un perro.
1: Y fíjense que ahora con estos calores de la canícula, si usted ve un perrito, dele agüita fresca, dele algo, por favor. Métalo alguna sombrita. Si usted tiene su mascota en su casa, por favor, no le deje ir en el patio y en el pleno solazo.
0: O de raza que tiene a los mascotas en el patio y tiene los compresores de los mini splits. O sea, no manchen, el calor está muy feo.
1: Sí.
0: Y el calor de la mascotita con el...
4: APD, con el malvado, agarras caravana,
0: no me concentro
4: mamá.
0: Con el convertidor.
1: Que estás viendo que voy a pedir, se concentra, güey.
0: Este güey, voy a agarrar tu señal, no es que hablé con los aliens ya, Tampico y todo el pedo.
1: Bueno, ¿y luego, Ana?
0: Los compresores se calientan y está la mascotita con los 42 grados y el compresor se te va a morir.
1: Sí, claro, hagan ahí un espacio. Un espacio a tu mascota donde tenga buena sombra y pues agüita. Pero recuerden que es el Día Internacional del Perro Callejero, así es que usted tiene la posibilidad de adoptar uno, hágalo. Además, es el Día Mundial de andar en zancos, ¿eh? Todos los zanqueros.
0: Ok.
1: Es mi momento, güey. Llegó unos zancos que me suman unos 20 centímetros. Como me goofy.
0: Oye, esos zancos traen onda, ¿eh? No es nada fácil subirte a los zancos.
1: Así
0: los
1: es.
0: Los bufones, esos que arlequines que suben a los zancos en los 15 años. Pues tú acabas de pasar por un evento de esa magnitud.
1: La verdad es que está muy chido y nuestro respeto para todos los zanqueros. Se celebra la habilidad y tradición de caminar sobre zancos, por supuesto, presente nada más en México, en diferentes culturas del mundo entero. Digo, hay zanqueros por todo el mundo, así es que, pues qué chido. Si usted es zanquero, hoy subes una foto con sus zancos y diga Día Mundial de los Zancos.
0: Bueno, que se la tomen, porque va a estar difícil que se la tomen ellos, porque si lo ponen en el celular... Y luego van a caminar, no va a salir completo.
1: ¿Pero tú crees? No, hombre, si ya se las saben de todas.
0: ¿Sí?
1: Sí, se las toman bien bonitas. Y además, ¿qué crees?
0: ¿Qué?
1: ¡Es el Día Mundial del Silbido!
0: ¿Pero del silbido o del chiflido?
1: Del silbido.
0: Es que
1: a ver, ¿cuáles son las diferencias?
0: El silbido es... Es silbar.
1: Ok, ¿y el chiflido? Okay, ¿el silbido es más suave o qué?
0: El silbido es más...
1: Fíjate que no me la sabía esa,
0: El bull.
1: Reconoce el silbido como forma de comunicación y expresión artística.
0: Sí.
1: Todo mundo crecimos con algún silbido de nuestros papás.
0: Silbar es amorcito corazón, yo tengo tentación de un beso.
1: A ver, díganos si usted sabe la diferencia entre silbido y chiflido. El chiflido como que se me hace como que es más potente, ¿no? Más fuerte.
0: Güey. O sea, como para hablar, para expresión. Dale para allá,
5: Sí.
0: Alerta.
5: Yo creo que ese es el silbido. Y ese es el chiflido, ¿no? ¿Sí, no?
0: Sí.
5: ¿Qué tiene de diferencia?
1: El otro es de WhatsApp, güey.
5: Bueno, eso es como que el silbido más como que más de aire.
1: Pero no es un silbido, güey.
5: ¿Qué es?
1: No es algo de ahí, un efecto de audio.
5: Pues sepa la maíz, pero bueno, hoy es el día del chiflido.
1: No, como dice Ana, el silbido es así, algo más suave.
0: El silbido es de amor y el chiflido es de alerta.
1: El chiflido es... O sea, algo más fuerte, más potente, como cuando... Sí. Que yo nunca pude, güey, doblar la lengua. Que es como me chiflaba mi papá. estábamos en el parque y de repente, ah, mi papá ya me habla. Ese es el chiflido, ¿ah?
5: Claro.
0: Definitivamente, o sea, el silbido es como que no le vas a silbar al niño, vas al río y el huerquillo se mete y no le vas a silbar.
1: Pero yo digo que es lo mismo.
0: Iker. Así no silbo hoy. O le dices, ven, Iker. Hola, ven. ¿Ves? Es diferente.
1: Pues sabrá Dios. A ver, la gente que sea más inteligente con nosotros, 811-2200-925, que nos diga si es lo mismo chiflido y silbido.
5: Ok.
1: Y si tiene alguna diferencia también que nos ilustre.
0: Claro que sí.
1: 6 de la mañana, 20 minutos. Hoy, 27 de julio, por supuesto, también celebramos. Celebramos.
0: Ay,
1: a lo grande.
0: Sí. A ti, qué bonita te ves. Qué bonita te ves aceptándote tal como eres y cumpliendo un año más.
1: Así es, para ti que hoy amaneces con muy buen humor, sonriéndole a la vida y que dices, hoy va a ser un día especial.
0: A ti que echaste pata este fin de semana.
1: ¿Cómo?
0: O sea, te echaste un menudo con pata.
5: Ah, ayer.
0: Con patita.
1: No, yo sí me fui al hombro.
0: Hay que ir. A ti felicidades, bebé.
5: Estás presumiendo aquí. Estás viendo que no hay nada.
0: No hay nada.
1: De los tres no se hace ni uno. Para

0: engañé, hombre. Yo a la otra me los llevo a ustedes en vez de a mis hijos. Gastan menos.
1: Ahí está. Muchas felicidades a todos los que están cumpliendo años el día de hoy. Que se la pasen increíble y que sean felices como nosotros, ¿eh?
0: Que vayan por un pastel bien grandote y coman mucho pastel y así nieve y todo bien rico.
2: Híjole, claro, un pastelito de chocolate. ¿Cuál es tu pastel favorito, compadre?
1: Hay uno, hijo eso, es que si lo digo, pues voy a decir la marca.
0: Pero el sabor.
1: ¿Sabes qué? A mí me gustan todos mis amigos de diferentes partes del mundo, pero hay una isla muy famosa en donde... ¡Ah! Me gusta el cubano, pues.
0: Ah, ok.
1: Me gusta el cubano.
0: ¿Te gusta el cubano,
1: chico? Me gusta el cubano, chico. Ese pastel de chocolate, santo Dios.
0: ¿Y tú, Chuck?
2: ¿El de chocolate?
0: ¿De chocolate?
1: ¡Por eso! ¿Cuál, güey?
0: Cualquiera de
2: pues
0: chocolate.
2: Todos los de chocolate que me gustan, me encanta el chocolate.
0: Pastel de queso con fresas. Yo soy de pay de queso.
2: El de tres leches.
0: El de cuatro.
1: Pues qué rico. Para todos los que van a almorzar el día de hoy, un pastelito ahí en la oficina. ¡Ánimo! Vamos a música y regresamos.
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0: Venga, buenos días, Monterrey, estamos de regreso. Exactamente ya a las 6 de la mañana con 30 minutos. A estas horas se registra tráfico intenso en Avenida Miguel Alemán, entre Avenida Ruiz Cortines y Avenida San Rafael. Esto en los límites de Guadalupe con San Nicolás de los Garza. Tráfico intenso, Miguel Alemán, entre Ruiz Cortines y Avenida San Rafael. Ahí donde de repente huele rico y luego de repente huele medio raro.
1: Es
0: ahí en ese
1: el
0: punto.
1: Aroma de galleta de un lado, es decir, galleta.
0: De miércoles. Ahí está un poquito del tráfico para toda la gente que va hacia Monterrey. También donde se registra tráfico en el municipio de Apodaca, en el primer cuadro de Apodaca, ya sabe que esa es la comida de todos los días, hacia el rumbo al aeropuerto. Ahí está el tráfico en ese cruce entre Avenida Miguel Alemán y también lo que es Estardo Guajardo. Ahí en ese primer cuadro del municipio de Apodaca también se registra tráfico. Y por supuesto en Avenida Universidad, pasando Avenida Sendero, de lo que es de norte a sur, por favor, extreme precaución para toda la gente que ya está en el tráfico. Por favor, la recomendación de siempre: utilice el cinturón de seguridad y respete las señales de tránsito.
1: Ay, qué bonito.
0: Venga.
1: La temperatura actual en el sur de la ciudad de Monterrey es de 25 grados centígrados. La calidad del aire en todas las estaciones que nos marca el sistema de climas y de aire es completamente aceptable para el día de hoy. Y este lunes espera en Monterrey, Nuevo León, una máxima de 37 a 38 grados centígrados. ¿Qué? Y una mínima de 22 grados centígrados. 20, un chorro, ¿eh? Cielo mayormente soleado durante casi todo el día, la lluvia muy baja posibilidad, prácticamente nula, y el viento del este-sureste ya con racha de hasta 40, 45 kilómetros por hora hoy en la tarde. Recordando que hay un huracán, hay un ciclón posible, esta es categoría 4, en el Pacífico, que pudiera ayudarnos a que tengamos lluvias, pero es casi un milagro. O sea, en serio, está muy, muy lejos de ese ciclón tropical. Así que el cuidado para hoy, que tenemos la temperatura alta, usar protector solar de 50 o más, si vas a salir a la calle. Mantente bien hidratado, porque con este calor es muy fácil deshidratarse y no darse cuenta. Y si puedes, evitar exponerse al sol entre las 12 del mediodía y 5 de la tarde. No dejes objetos sensibles al calor dentro del automóvil, No dejen el spray, el mousse, algún perfume, porque
0: cosas
1: puede
0: químicos,
1: explotar,
0: ¿no?
1: Exactamente. Híjole. Obviamente, ni celulares, ni laptops, menos un perro.
0: Y
1: pues ya está usted advertido. Disfrute, este día es único e irrepetible.
2: Híjole. Con estos calores, carnal. ¿Ya me vengo preparado?
0: No, espérate, pues el lunes que tiene.
2: ¡Cierro!
0: ¿Qué tienes, loco?
1: Échate un café primero, hombre. ¿Para qué?
0: No dejas que llegue, güey.
1: Deja que el riñón reaccione a tu mañana.
2: Ya está usted informado con el tráfico y con el clima.
0: Sí, señor. Lunes 27 de julio. Aquí nomás en la mejor FM. Vámonos con esto de Intocable. Oye, que estuvieron el fin de semana en el Estadio Universitario.
2: Oye, increíble,
1: Estadio Corona, papá.
2: Estadio Corona, claro.
1: O sea, apocalipsis zombie. Y vienen cosas peores.
0: Vámonos con esto, venga.
2: Vámonos.
1: Te amo, Ricky.

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0: escuché la letra de esa canción y... ¡Mi canción, güey!
1: Aquí está Yuridia. ¿Cómo se llama la rolita, mi amor?
0: Eres mi nata. Para todos los casi algo.
1: ¿Qué ¿Con eres? Dedicación o qué? ¡Migajeros! Con... ¡Se dice migajeros!
0: Con dedicación, con dedicación.
1: Saludos para el compa Gael, que están escuchando allá en la radio, güey.

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0: feo, qué feo. Oigan, ya son las... ¿Qué horas son? Las 6:50, güey.
1: Órale,
0: ya de volada, güey. 10 minutos, pues, serán las 7 de la mañana, que no se le haga tarde. Maneje con muchísima precaución. Y no se me... Hombre, es que somos bien tercos, güey. Somos bien tercos. Yo le puedo decir miles de cosas, pero usted no me va a entender, pero... Pues haga lo que usted quiera, hombre. Pero yo le recomiendo que, por favor, no se chifle con la velocidad, mucho menos en avenidas que no conoce, hombre. Porque de pronto agarramos un camino que decimos, ah, aquí hay un bordo, ah, aquí hay un bache, ah, aquí hay una curva bien cerrada. Bueno, ya le conocemos. Pero por favor, maneje con mucha precaución. Y es que ahora uno acaba al revés, ¿dónde cree?
2: ¿Dónde?
0: En la carretera nacional. Otra vez, accidente. A pesar de los operativos viales, en la carretera nacional continúan a la alta los accidentes viales. Ayer domingo, que se pone hasta el tronquete, los diferentes lugares que están allá por la carretera nacional, y ya de regreso, cuando se pone de pronto un poco más ligero el tráfico, nos emocionamos y le picamos. Bueno, un choque entre dos vehículos causó que una camioneta terminara volcada en la zona sur de la ciudad. El día de ayer fue altercado en el cruce de la calle Reforma, a la altura de la colonia El Uro. Personal de Protección Civil de Monterrey, del Estado, paramédicos de Cruz Roja y Movilidad de Monterrey se coordinaron para la atención a pacientes, eliminación de riesgos y abanderamiento de la zona para evitar otro accidente. Como resultado del accidente, le platicamos que se formó un caos vial. Si así hay un caos vial los domingos, imagínense que con un accidente. Bueno, el accidente fue en la circulación de norte-sur, es decir, de Monterrey a Santiago. El accidente fue registrado donde cuatro jóvenes, pues, fíjese, que perdieron la vida el 10 de julio. ¿Se acuerda de este accidente fatal? Sí. Bueno, fue el accidente ahí en esa misma área, ahí en la carretera nacional. Pero bueno, a partir de ese día, autoridades viales de Monterrey, desde aquel día donde lamentablemente cuatro personas murieron, realizaron operativos de reducción de velocidad, pero los accidentes pues continúan registrándose y con el de ayer se sumó uno más. Híjole. Ahí está, por favor. Hijo de su, si usted va a salir, ahorita seguimos de vacaciones, algunos niños siguen de vacaciones, toman vacaciones y saben, se están buscando dónde ir y muchos agarramos para la carretera nacional. Por favor, no consuma bebidas alcohólicas, claro. Maneje con precaución, viene o va con familia, entonces cuídeseme mucho, por favor.
3: Y bueno, pues prevé la Comisión Nacional del Agua, la Conagua, menos lluvias en Nuevo León. Ahora sí que hasta septiembre hay que cuidar muchísimo el agua. Luego del primer semestre con lluvias superiores al promedio histórico, Nuevo León enfrentará un cierre de verano con precipitaciones por debajo de lo habitual, de acuerdo con la Comisión Nacional del Agua. La dependencia federal prevé que entre julio y septiembre se acumulen 203.4 milímetros de lluvia, cifra del 18% inferior al promedio histórico de 250 milímetros para este periodo. No obstante, representa un incremento del 5% respecto a los 19.3 milímetros registrados en el mismo lapso del 2025. La dependencia federal y las proyecciones indican que julio cerrará solamente con 43.2 milímetros de precipitación. En septiembre, tradicionalmente el mes más lluvioso del año, en la entidad pues espera se recuperen las presas con un 100.7 milímetros, alrededor del 10% por debajo del promedio histórico de 111.7 milímetros. Así que cuidar el agua porque hasta septiembre vienen las lluvias. Esperemos que vengan unos buenos ciclones, tormentas tropicales que nos alivian en este calor. Pero ahorita cero lluvia.
0: Ay, ay, ay. La que nos espera. Qué feo.
2: Qué feo, carnal.
0: La que nos espera porque a pesar de que fue un empate, a pesar de que pues por ahí Tigres no se va pues con las manos vacías, se va con un puntito el día sábado. Tigres empató 2-2 con Atlético de San Luis en la jornada número 2 de la apertura 2026. Los goles fueron de Fernando Gorriarán y Diego Chicha Sánchez. En un partido donde definitivamente dejó un sabor amargo para la afición felina, ya que Tigres, pues yo creo que muchos pensábamos que era una victoria prácticamente asegurada. Y nada, pues así iba, y casi al último minuto San Luis empata este partido. Por ahí algunos conatos de violencia o de bronca entre aficionados y Nahuel Guzmán. Yo quiero decir públicamente que ese vato que le estaba reclamando a Nahuel Guzmán no vale queso.
1: No
0: hay manera, no hay por dónde, no tienes por qué reclamarle absolutamente nada a Nahuel Guzmán, güey. Es el menos
1: malagradecidos,
0: güey. Nahuel Guzmán te ha dado muchos campeonatos, güey. Entonces, hay que pensar. Una persona pensante e inteligente sabe que ese es el fútbol, güey. Son altibajos, güey. Son cosas que tienen que pasar. Entonces, muy mal por la afición que estuvo ahí de pronto abuchando al equipo. Mal. Pero bueno, en fin. 2-2 es el resultado. Vamos a ver qué sucede en lo que es apenas la jornada número 2 y lo que falta. Pero bueno,
1: híjole.
0: El que sí sacó la casta por la ciudad, el equipo más ganador, el que... ¿Qué?
1: Hombre,
0: ¿a poco no ganó? ¿A poco no ganó, güey?
1: No, carnal.
0: Los que se estaban burlando de Tigres no ganaron.
1: No ganaron.
3: Pero ganó España.
0: Pues viva el rey,
3: el
0: viva
3: mundial.
0: España. Por eso, pero Rayados, ¿qué onda?
3: Pero tenemos doctores y mí.
0: No, mira. Los Rayados estaban burles y burles de Tigres. Y el día de ayer, impresionante. 2-1 les gana el Necaxa. Tiene Rayados fallas defensivas. Esto lo sabe Matías Almeida. Y pues obviamente Necaxa también la supo hacer en el terreno de juego. Y Necaxa aprovecha para sacar el triunfo. Y la verdad es que tampoco nadie esperaba que Rayados se viniera con la derrota. 2-1 pierde Rayados el día de ayer. Así que los partió el Rayo. ¡Vámonos a su casa con la derrota!
3: Pero no pasa nada. Que se olvide el fútbol, que se olviden los accidentes, porque ya empezó la temporada de hablar de la casa más famosa de México.
0: ¡Wow!
3: Se acaba el mundial. Bienvenido, Gali. Y con su permiso, jefa. Que vimos a una Galilea guapísima, con un outfit impresionante, un cuerpazo. Pero muchos notamos la boca chueca, Iván. Se le va la boca.
0: Ah, sí.
3: Veladito.
0: Ah, caray,
3: sí.
0: Justamente ayer mi hermana me dijo, ¿qué onda? Se le ve la cara chueca a Gali. Y yo,
3: sí. Se le va la boca chueca. Hace poco más de 10, 15 días, ella tuvo un problema de parálisis facial.
0: Ah.
3: Así le pasó también en la temporada pasada, que decían que eran los dientes y que hablaba como que voy así. Es porque ella sufre de esos problemas de parálisis facial. Mucha gente dice que está abusando de los rellenos.
0: Yo también
3: siento
0: eso. Que
3: también pudiera suceder, ¿verdad? Como pasó que Shakira no se parecía a la Shakira del inicio del mundial, y la del final sí, porque ya se había desinflamado su carita. Pero inició esta temporada de que qué va a pasar en esa casa. Inmediatamente vimos a una sorprendente llamada de Edwin Cass, que tuvo ahí para apoyar a
0: ese Pérez.
3: A ese Pérez, que me parece fantástica su participación. Vimos a una Karina Torres muy, muy consentida. Vimos a un Ernesto La Guardia guapísimo. A una Cintia Climbo con el novio ahí de llavero.
0: Con la regia, güey. Está
3: Janet García, haz lo tuyo. Que queremos con Janet García, creo que todo el mundo se va a levantar temprano, porque ella debería levantarse en tanga.
0: Sí, no lo dudo, porque de hecho, digo, no es que uno la siga, pero no, sí, de repente cuando sube sus videos acá haciendo ejercicio, ¡uf, santo Dios, güey!
3: Ya, enfermo, García, te damos permiso a todos los regios de que enseñes tu hermoso trasero.
0: ¿Tú crees que te va a pedir permiso?
3: Porque se ve bien tranquilita, bien modosita. Es la regia, la única que tenemos de aquí de Monterrey.
0: Fíjate que lo que pasa en la casa de los famosos es que tú tienes una expectativa y luego de pronto pasan los días y cambian totalmente. El que era bien serio es el que se revela. El que pensabas que iba a dar contenido, de repente pues no hace nada y así.
1: Claro.
3: Sí, esta casa viene con muchos cambios. Incluso hay un jugador que no es jugador. Hay un infiltrado que es Fede. Okay. Fede, ese nada más va a estar recibiendo órdenes, pero del público. O sea, tú eres también la jefa. Hay un chat que ayer llegó a 1 millón de seguidores, a un canal de WhatsApp, donde la gente va a estar poniendo retos o apoyando retos que ponga la jefa, y esa persona, Fede, va a molestar a los habitantes. Y aparte, pues, a tener bajo control la casa, porque no se va a salir de control como pasó con Gala y Adrián Marcelo. Oh. Ese habitante infiltrado que piensan los demás que está participando, pero él no está participando. Es solamente un cómplice entre la jefa y el público. Va a estar maravilloso. Ayer ya salió un nominado.
0: ¿Quién fue? No lo vi.
3: Fue Aldo, nominado a esta semana de aquí al reto. O sea, está...
0: ¿Aldo qué?
3: Aldo Rendón.
0: Aldo Rendón.
3: Y también Yair se quedó sin su maleta hasta el miércoles. O sea, inmediatamente empezaron...
0: El juego,
3: ¿no? Y el gran ausente, pues, Aldito de Nigris. No lo vimos en el panel. Vimos a Wendy Guevara, vimos a Mario Besares.
0: Abelito estaba, ¿no?
3: Vimos a Abelito y vimos al Rocky Ricky. Él dice que no pasó sin pena ni gloria. A Chucky. Al Chucky. El de lentes.
4: No, ese. ¿Sí, no?
3: Sí, no.
0: No, vamos a hablar de Dios,
3: güey. A Chiqui.
0: Chiqui,
3: pero no vimos Aldito. ¿Por qué no vimos Aldito? Porque él estuvo ayer en un evento muy importante deportivo para los chavitos de aquí de Monterrey, él y Yeto.
0: Ya, cierto.
3: En el Estadio Borregos, que le fue súper bien. Y luego la inauguración de su abuelita de una pastelería en Apodaca. Así que no empiecen con dimes y diretes. Sabemos dónde está nuestro Aldito.
0: Perfecto, ahí quedó usted bien informado. Ahora sí, pues unos cuantos meses. Ajá. De la casa de los famosos de la información. Aquí le vamos a tener toda la información de lo que vaya a pasar.
3: Tranquilamente unas 16 semanas, poquito más, poquito menos. Lo que diga la jefa.
0: Ya llegó las noticias para todos los, ¿cómo se llaman? Los reporteros de espectáculos. Ya llegó, claro, la comidilla de todos los días.
3: Ya llegó, déme de comer, a ver si me dejan un ratito.
0: El que anda bien contento es Ramiro Cantú.
3: Feliz está de Italia también.
4: Vámonos, ya quedó informado con las Notics. ¡Qué feo, qué feo! Vámonos, ahora sí un corte y regresamos con más, porque ya viene más música,
0: sí, señor,
4: y más contenido, así que quédense aquí.
0: Quédense con nosotros, La Gozadera, todo un testimonio. Ahora sí viene, viene Ana la venezolana, ahora sí.
3: Ya, para que sepan su horóscopo el día de hoy, cómo les va a ir, para que no se muevan sin escuchar a Ana la venezolana.
4: Así es, trajo su concha mágica,
3: Conchita kawaii.
4: A ver, presente.
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7: 7-3, 33 grados centígrados.
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1: ¿Qué tal? Muy buenos días, yo soy Ramón Soto y este es el reporte vial. Tenemos tráfico denso en este momento, esto en la avenida Miguel Alemán, desde Periférico Monterrey, en sus cruces con la carretera Apodaca-Huinalá, Andrés Guajardo, el bulevar Carlos Salinas de Gortari y, como le comentamos, la avenida Miguel Alemán hasta llegar a su cruce con Concordia. Le recomendamos extremar precaución, salir con tiempo a su destino. Y en otro panorama, la misma Miguel Alemán se encuentra despejada ya después de Concordia, pasando por Ojo de Agua, haciendo cruce con Ruiz Cortines hasta llegar a Churubusco, ya se encuentra despejada en este momento. Boulevard Miguel de la Madrid también presentando un buen flujo vehicular en este momento. Otra de las vías largas que también se encuentran con buen flujo vehicular es la avenida Ruiz Cortines. La avenida Rómulo Garza también presentando buen flujo vehicular, al igual que el Boulevard Acapulco. Boulevard Jesús Dionisio González también con buen flujo vehicular. También la avenida Jorge Treviño. Avenida del Arroyo presentando un buen tráfico en este instante. Y en San Nicolás, la avenida Diego Díaz de Berlanga presentando tráfico totalmente fluido y despejado, al igual que la avenida República Mexicana, haciendo cruce con Juan Pablo II, que también presenta un muy buen comportamiento. En fin, un tráfico tranquilo en esta mañana. Le recomendamos, aún así, salir con tiempo a su destino, respetar las señales de tránsito, usar el cinturón de seguridad y siga escuchando aquí nomás la mejor FM 92.5. Buenos días.
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1: Buenísima.
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0: Y después de una semana de merecidas vacaciones, ya tenemos listísima. Aquí en cabina de la mejor FM con todo el olor a incienso.
1: Todo, todo.
0: A hierbas. Ya está lista. Ana. La venezolana. Adelante, buenos días.
1: Muy buenos días a toda la gente que nos está escuchando esta mañana aquí en la mejor FM 92.5. Cuidado, el incienso no se fuma, oiga.
3: Ay, está bien fuerte.
1: Recuerde que si siente que el incienso le cala mucho, siente un poquito de ansiedad o que le falta el aire o que siente incómodo, es porque alguien lo está sonsacando a su esposa. Es porque trae brujería y le están haciendo mal. Aquí llegué ya de nuevo para pues el chisme que trae el cielo para nosotros el día de hoy. El tránsito de los planetas, el sol está en Leo, así que el protagonismo está todo lo que da. Es un buen día para mostrar tu talento, pedir lo que mereces y dejar de hacerte pues chiquita para que otros brillen. Hoy brilla, la luna está favoreciendo la organización de los detalles, excelente para poner en orden todos los pendientes, cuidar la salud y terminar cosas que estabas dejando a media. Y Mercurio retrógrado únicamente causa los últimos enredos. Es la esquelita, ¿no? Es la sombra que le llaman, que dura unos 5 días. Sigue revisando 2 veces mensaje, pago, cita, acuerdo. Y si alguien reaparece del pasado, pregúntate por qué se fue antes de abrirle la puerta. Saturno está recordándonos que la disciplina siempre gana sobre la improvisación. Ahorita está Saturno a todo lo que da, mucha gente la está pasando mal porque Saturno es como un papá regañón. Oh. Y Neptuno aumenta la intuición. Oh. Si lo sientes, eso es, no estás loca. Es intuición, es Neptuno. Para el signo de Aries, hoy la paciencia será tu superpoder. No pelees batallas que no valen la pena, mi amor. Para Tauro, se abren oportunidades para mejorar tus finanzas y cerrar un trato pendiente. Ánimo, Tauro, viene buena semana para ti. El día de hoy es maravilloso. Para Géminis, tenemos mucho movimiento, mucha llamada, mucho WhatsApp, mucho mensaje. Antes de responder en caliente, porque te pueden hacer enojar, cuenta hasta 10. Para Cáncer, tu intuición está muy fuerte. Escucha esa corazonada que no te deje en paz y cierre ese ciclo de una vez por todas, mi amor. Leo, el sol te da brillo, sol está en Leo. Así que es un excelente día para entrevistas, para redes sociales y para proyectos creativos. Para mis Virgos, por favor limpia. Ponte a limpiar, limpia tu casa, limpia tu escritorio, limpia tu celular también. Somos acumuladores del celular, tenemos fotos de quién sabe cuándo, ¿no? Limpia ahí tu caché y también aclararás tu mente. Como tengas tu cuarto, como tengas tu oficina, como tengas tu teléfono, tiene tu cabeza. Si está todo por sin ningún lado, hacia tu cabeza, al revés. Para Virgo, alguien te va a buscar hoy, Virgo. Digo, para Libra. Hoy te va a buscar alguien.
0: ¿Hoy Libra?
1: Hoy Libra te busca alguien para un consejo. Pero pon límites. Si ese consejo después te va a traer contradicción. O sea, si no te estás cargando con problemas ajenos. Okay, tú das el consejo, pero no te quieres hacer parte de yo te ayudo, No, más del consejo y ahí te ves. Para Escorpio, no controles todo. Hoy generas más confiando que presionando. ¿Ok? Sagitario. Buen momento para aprender algo nuevo o para planear un viaje futuro. Vete, Sagitario, vete. Para Capri, Capricornio, el universo te está empujando a crecer, pero también a cerrar ciclos. No insistas donde no hay reciprocidad. No seas migajero, Capricornio. En el trabajo mantén la calma porque hay alguien que podría reconocer un esfuerzo que podría pasar desapercibido. Y en el amor, menos orgullo y más claridad. Si está en pareja, Capricornio, dale calmado. Si no, bueno, pues aguántela. Para Acuario, las relaciones se ponen en primer plano. Habla con honestidad y escucha de verdad. Y para Piscis, cuida tu energía, Piscis. No todo el mundo merece acceso a tu paz. El ritual del día, después de corte. O si hay alguien que me quiera pedir alguna predicción, 811-2200925.
0: Va.
1: Regresamos de corte con el ritual del día.
0: Perfecto, manda mensaje, 811-2200925. Si quieres saber qué es lo que te depara el día de hoy, justo el día de hoy,
1: el día de
0: nombre
1: hoy,
0: completo, fecha de nacimiento y tu pregunta: ¿cómo te va el amor? ¿Cómo te va en el trabajo?
1: En el dinero.
0: Ana, la venezolana, ya está lista. Vámonos con esto y regresamos.

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0: antes de irnos, Anita la venezolana, ya la gente quiere saber qué va a pasar en su día el día de hoy.
1: Adelante, adelante. Yo le doy la predicción del día, con todo gusto, mi amor.
2: Buenos días, mojo. Buenos días. Buenos días. Anita, mamita, show. Y buenos días, Ana la venezolana.
1: Buenos días, mi amor.
2: Mi fecha de nacimiento es el 21 de julio de 1988. Ajá. Tengo 38 años recién cumplidos. Mi pregunta es, ¿cómo mira en el amor y el dinero? ¿Qué más importa el dinero que el amor ahorita?
1: Por supuesto, lo que te marca las cartas el día de hoy es que pues el dinero sí está un poquito escaso para ti. Tienes que mover un poquito más tu trasero para que venga más dinero, ¿verdad? Porque sin dinero no hay amor. Aquí se ve una persona del sexo masculino que está impidiendo que tú tengas esa relación con esa mujer que tú estás de tu interés. Así que lo que tienes que hacer es encontrarlo. Tú sabes quién es esa persona que está intermediando en esa relación, pero el dinero viene hasta mediados de agosto, la segunda quincena de agosto. Más si tienes niños, tienes que surtir las listas. Entonces, el dinero yo creo que viene hasta septiembre, octubre, noviembre, diciembre o enero.
0: Estamos no, pues ya en otro año, ¿verdad?
1: Está complicado para ti, sí, no échale ganita. Tiene mucha deuda, mi amor, así que tiene que ponerte a trabajar. No hay, okay. No hay algo secreto para ti, sino que trabajar y que quite esa persona que te está evitando el amor.
0: ¿Alguna solución, Ana la venezolana, para todos aquellos que están batallando para el jale, que a lo mejor no les rinde la lana, algún ritual? Ahorita lo vamos a decir.
1: Hay una opción muy buena, ahorita la vamos a decir, claro que sí. Ahorita se lo vamos a decir.
0: Perfecto, 811-2200-925.
3: Hola, buenos días, Anita, chicos, ¿cómo están?
0: Buenos días.
3: Nada más
0: días.
3: Para preguntarle a Anita que qué onda, cómo me va a ir con el amor, me van a poner el cuerno, me van a dejar plantada, no voy a tener príncipe azul, o qué onda, soy como el gusanito. Soy el signo de Aries.
1: Aries, mi amor, puedes tener todo lo que tú quieras. A ti, Aries, te marca ahorita que acaba de terminar, el Mercurio retrógrado acaba de terminar. Tienes dos Mercurios retrógrados más en lo que vas a tener que lidiar batallas. Pero si tú no quieres que te pongan cuerno, si tú no quieres que te vean la cara, si tú no quieres que toda esa cosa mala, no tengas pareja. Así es fácil.
0: No,
1: porque sí se ve. Aries es una persona muy coqueta. Aries okay, siempre claro. Tiene pretendiente.
0: Mucho amor, ¿no?
1: Mucho. Aries es una persona que atractiva, por ende. Tú ves una persona y dices, que te llama la atención, y dices, ay, güey, es Aries. Luis Miguel es Aries. Brincodieras es Aries. Elvis Presley era Aries. Entonces, no, Elvis Presley era Capricornio. Pero sí, la gente de Aries es gente muy, muy famosa. Sí tiene ahí por... Viene dinero, viene fiesta, viene... Pues bien, te sale el 4 de bastos.
0: O sea que sí se venta sus
1: 4.
0: Ajá. Pero algo formal no.
1: Algo formal, sinceramente, no te conviene ahorita. Porque los dos mercurios retrógrados que vienen puede terminar ahí muy fea la relación. Yo te recomiendo solamente que tengas relaciones sin gancharte. Para ti, Aries, el día de hoy, el que se enamora pierde.
4: Pásame el WhatsApp de esa.
0: No, ¿qué pasó, Isaac? Espérate.
1: El que se enamora pierde. Lo que sí viene para ti es dinero, así que ten cuidado, guarda tu dinerito, porque si empiezas una relación con alguien que no te conviene, te va a dejar pobre, mi amor.
0: Ah, Chac, muy apenas completas para ti, güey. Déjalo. Ahí está.
5: Buenos días.
4: ¿Quién te preguntó?
0: Perdón.
5: Buenos días, bienvenida nuevamente.
1: Gracias,
5: y solamente mando este mensaje, no es por liosa, pero...
1: A ver...
0: Ya se cortó, le cortó la ya.
1: Necesita impresionante. Mensaje, no crea que
0: se le cortó
1: ya se
0: mensaje.
1: Fue Mercurio retrógrado, eso ya es imposible, deja el mensaje, huevón.
0: Ya sé, qué feo.
1: Mamá huevo.
0: Se le cortó el mensaje, impresionante.
6: Sí, buenos días.
0: Buenos días.
6: Si me va a ir bien en el amor, porque ahí tengo un amor platónico. Si me va a pelar, soy del 6 de marzo de 1985, signo Piscis. Quiero saber si Anita me va a hacer caso.
1: Híjole, mi amor, si fueras del 7 de marzo, a lo mejor sí, que fallaste por un día. Si tu mamá hubiera aguantado esas contracciones 12 horas más, quizá tu signo de Piscis pudiera ser beneficioso para tu crush, ¿verdad? Que aparte que como eres Piscis, tu crush es Capricornio, está completamente imposible que esa persona te pele. Bye. Búscate otra persona del signo Piscis, búscate un Libra, búscate un Escorpión, un Virgo o hasta un Leo.
0: Sí tiene mucho que ver, porque de pronto no ponemos atención en eso. Pero las compatibilidades existen entre signos.
1: Sí, sí.
0: ¿Nos podrías decir algunas de ellas?
1: Claro que sí. Si usted supiera las compatibilidades de los signos, habría menos divorcios en el mundo, ¿eh?
0: Fíjense que suena de pronto hasta chistoso, ¿no? Llegar y que alguien te pregunte, imagínense su primer salida, ¿no? En la primera cita, que te digan, ¿qué signo eres? No, sí, tiene mucho que ver.
7: Claro.
1: Mira, por ejemplo, ella es signo de Piscis. Sus compatibilidades es Cáncer, Escorpión, Tauro. Ay, Capricornio, sí puedes tener oportunidad con tu crush. Es la mejor compatibilidad. Y una compatibilidad retadora que van a batallar.
0: El acento.
1: Una compatibilidad retadora que van a batallar es Géminis y Sagitario. Piscis puede tener relación con Géminis y Sagitario, pero va a tener muchos problemas. Porque Géminis es doble cara, de repente se voltea.
0: Ok, ahí está. Para mi amigo de Aries.
1: Para compatibilidades también me pueden preguntar. Leo, por ejemplo, que es Shaq, Leo, su compatibilidad.
7: ¿Con quién?
1: Es Aries, Sagitario, Géminis, Capricornio y Libra.
0: Okay, y a ver, échame el. Yo digo, nada más para las dudas, el Libra, ¿cómo anda? ¿Con quién me va a ver?
1: Con Géminis, Acuario, Leo, Sagitario y Capricornio.
0: A ver, pues alguna muchacha ahí disponible de este tipo de signos. A ver, otra vez.
1: Géminis.
0: Acuario.
1: Leo.
7: Oye, pues yo soy Leo, ¿no te vas a quedar conmigo?
0: No, gracias, güey.
1: Yo soy Capricornio.
0: Capricornio.
7: Ah, bueno, aquí está.
1: Ajá. Y Sagitario,
0: va, perfecto. Bueno.
1: Y con los que más va a batallar son con Cáncer.
0: Y qué bueno que me dices.
1: Con Cáncer sí batalla mucho.
0: Yo tengo una morrita que está bien, pero es Cáncer.
1: ¿Qué signo era tu esposa?
0: No sé, es este. Ay, se me fue.
1: ¿De qué día es?
0: De agosto.
1: El Leo. 18. No. Es Cancel.
0: Cancel.
1: Okay. Cancel.
7: Es un signo donde no pues eras compatible.
1: Sí. Exactamente. No eres compatible. Sí, compatibilidad retadora.
5: Como dicen que se cortó, ahí está otra vez, Ana. Mogo estuvo queriéndose traer a la chica.
0: ¡No! ¡Ya le cortó el mensaje otra vez! Otra vez se le cortó el mensaje. Pues, ¿cómo está fallando el WhatsApp o qué, güey?
1: ¿A quién te quisiste traer?
0: No, escuchaste mal.
1: Ah, bueno.
0: Que yo traje café al Chac, aquí le traje.
1: Ah, bueno, güey.
0: ¿Sabes qué sí, Isaac?
7: Sí, que tú nada más traías del otro acá y él trajo del
0: de allá, ¿verdad? Del
8: sí, aquí ya. Buenos días para todos, sale la cita. Pues yo soy del 9 de mayo, quiero saber cómo me va en el amor y en el dinero. Por favor, ahí les encargo que me diga.
1: O para Tauro hoy hay muy buena posibilidad de billete, ¿eh? Aquí te sale bastante dinero, así que ve y checa tu cuenta. Ahorita que ya es casi fin de mes, vas a recibir tu dinerito, algo inesperado, para que lo cuide y todo. En el amor estás perfectamente bien. Aquí te sale tu viejito, mira, sale el as de espadas.
0: Que ¿el Sugar Daddy?
1: Es el Tito. Es el Tito.
0: Ah,
1: que
0: caray,
1: está,
0: güey.
1: Está muy guapo el Tito, así que cuide ese Tito, porque también aparece el 5 de espadas, así que el Tito anda de pajuelo, como con 5.
0: Caray.
1: Como con 5. Y uno de esos es una mujer güera de cabello chino.
0: Ten cuidado.
1: Viene el 1 de bastos, así que disfruta tu semana, Tita, con dinero y con Tito. Solamente ponte atención a esas 5 personas, mujeres, sexo femenino, que andan detrás de los huesos del Tito.
0: Hay que cuidar su ganado, hay que cuidarlo.
1: Exactamente, porque la comida se enfría.
7: ¿Para qué le dices?
6: Buenos días, gozadera. No es porque me peine, pero...
0: ¡Ay, se le cortó el mensaje a este muchachihua! Estamos teniendo problemas con el WhatsApp, mil disculpas.
1: Pero pasando. Eso es imposible, porque ya no está Mercurio retrogrado y ya no puede estar fallando la comunicación. Al contrario, ya llegan las verdaderas comunicaciones a partir de hoy.
0: Ya llega la verdad. Yo creo que hay que desinstalar el WhatsApp de aquí y luego volver a instalar.
1: Pero una semana, yo creo.
9: Buenos días.
1: Buenos días,
9: Ana,
1: mi amor.
9: La venezolana, quisiera saber cómo me va a ir. Yo soy del 3 de agosto, soy Leo. Por favor, saludos.
1: Leo, te júntate con mucho en el amor, ya te dije, con Aries, Sagitario, Géminis, Libra y Capricornio, ¿ok? Aléjate de Tauro y Escorpión. Así que si te encuentras una persona, pregúntale inmediatamente su signo zodiacal. Si es Tauro y Escorpión, no hagas nada con esa persona.
0: Elimínalo de tus
1: nada,
0: redes sociales.
1: No digas, es que está bien guapa, porque va a sentir... El problema de las compatibilidades es que sientes atracción por la persona que no es compatible.
0: Exacto.
1: Se siente mucha atracción porque son polos opuestos. Si es agua y es fuego, si es tierra y es fuego, es malísimo una combinación de tierra y fuego.
0: Entonces, bueno, pues ahí está.
1: Hay que preguntarle.
8: Buenos días para todos, sale la cita. Pues yo soy del 9 de mayo.
1: Otra vez, ya te dije, Tita. Ya te
8: dije.
0: No, es que te confundiste, ese rato no era la Tita.
1: ¿La tía y la Tita?
0: Sí, no, es que. No, este es el mensaje apenas.
1: 9 de mayo, ya se lo di.
0: Sí, ok. Ahí está. Perfecto, dice 25 de septiembre. Del 85.
1: Ah, cuando... híjole.
0: Dice que si hay compatibilidad con alguien de mayo, del 24 de mayo.
1: Mira, 24 de mayo ya estamos hablando de un Géminis. Y tú eres de septiembre del 85. Todos los niños que nacieron en el 85 tienen una luz muy especial. Fue el año del temblor.
0: Okay.
1: De México. Todos esos niños que nacieron ese año tienen mucha, mucha luz. Yo te aconsejo que no le hagas mucho caso a ese Géminis. Te va a desesperar. Date. Dale.
0: Que disfrute el momento, disfruta, pero que no se clave.
1: Pero luego no me digas, no vengas a decir que te desesperaste, que estuvo haciendo una cosa y luego otra, porque Géminis es como un niño. Entonces, no es muy compatible para el signo de usted.
0: Perfecto.
10: Okay. Hola, Anita la venezolana.
1: Hola, mi amor.
10: Oye, pues yo quisiera saber si me voy a embarazar.
0: Ándale, Chac.
10: Estoy nomás, no puedo.
1: Mira, lo que tú has tenido en este mes es bastante diarrea, entonces no creo que te vayas a embarazar pronto, porque anda malo, anda malo. Pero te aparece el 10 de copas, así que únete con ese amigo que te invita a una copa. Oh, únete con él.
0: Va a ser como que te embaraza, pero vas a ver, te embaraza.
1: Punto, jarra, bigote con bigote y hebilla con hebilla.
0: Cachete con cachete, no pechito con nada. Pechito.
1: Vívelo, estamos en verano, verano peligroso, verano loco.
0: Aquí tengo un compa que te picha la chévere.
7: ¿Cuándo quieres pichar, compadre?
11: Yo soy del 19 de enero del 82, quiero ver cómo va en el trabajo, el dinero y en el amor.
1: Capricornio, trabajo, tienes mucho trabajo, tienes tanto trabajo que no sabes cómo acomodarlo. Ya ahorita que salió Mercurio retrógrado van a empezar tus ideas a estabilizarse y a archivar, primero esto, luego esto. En el amor, lamentablemente, no se ve nada para ti. Y no te conviene, porque con esa carga de trabajo, acuérdate que el Capricornio, el amor lo distrae. Olvídate del amor, regresa. Híjole. Regresa con tu mano amiga.
0: esa nunca falla.
1: Esa nunca falla, ay, esa no te pone el cuerno ni te bloquea.
7: Es mi mejor amiga.
12: Buenos días. Ana, buenos días, bienvenida nuevamente. Y solamente mando este mensaje, no es por liosa.
0: ¡Ay, ya va ese! ¡Vámonos a música! ¡Ay, se le está cortando! ¡Ay, ay! ¡Se le está cortando el mensaje! ¡Vámonos a música!
1: El ritual del día, no haga chismes, el ritual del día. Prende una vela blanca. Si tiene un chisme, dígaselo al universo.
0: ¡Ahí está! ¡Anda la venezolana, el aplauso!
1: ¡Venga!
7: Gracias, Anita.
0: Ah, no nos fuimos con el mantra. No,
1: el mantra. Ahorita no hay mantra. Quiero vivir ese mensaje.
0: Híjole, se acaba de eliminar la conversación.
1: Una vela amarilla, o dorada. Prendan una vela amarilla o dorada, un vaso con agua para que venga el dinero esta semana. Para que venga el trabajo.
0: Venga.
7: Vámonos con la leyenda. Se llama
0: Flaca. Para todas las flaquitas hermosas. Buenos días.
7: Como me Goofy.

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0: temperatura al sur de la ciudad de Monterrey. 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
2: Oigan, ya vienen las pegaditas. Si tú quieres una canción, pues manda mensaje de audio.
1: ¡Ándale! 811-2200-925. ¿Cuál rola se te antoja en este lunes inicio de semana?
0: Híjole, a mí se me antojaron una de Intocable. Porque ¿neta? Vinieron a Monterrey. Ricky anda súper chido.
2: Y no es una, son tres.
0: Tres, carnal. Ya, tres o nada.
1: Venga, 811-2200-925. ¿Qué pegadita quieres? Te vamos a complacer.
2: Por lo pronto, vámonos con Huracanes. Lo nuevo, nuevo, se llama... Parece que no, carnal.
0: Parece que no.
2: Así es. Así se llama.
1: Parece que no.
2: Así.
1: No, ¿eh?
0: Sí,
1: ¿sí o no?

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1: Unas canciones de ahorita que voy para Monterrey. Son unas canciones del duelo. Hay unas puras cremosas, de favor, para el nuevo álbum. Te mando un fuerte saludo. Fuerte a la mejor 92.5. Desde acá, desde Pesquería.
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2: Ándele, ahí está, compadrito, bien complacido, mi rey santo.
3: Bien consentido, bebé, y aquí te esperamos en Monterrey, maneja con mucha precaución.
4: Lo pediste tú y aquí está, carnal, para el Macías, allá en Pesquería, carnal.
2: Ándale, la pegadita número uno.
3: ¡Ánimo! Saludos a Duracell.
4: ¿Quién es Duracell?

0: Oye, saluditos a mi amiga Claudia Saldaña. Que te estuvo esperando, güey, que no fuiste a bailar con ella en su boda este fin de semana, güey, te
1: no,
0: dije.
1: No me llegó la invitación ni la ubicación, carnal.
0: Ah, pero ya ves, Claudia, de lo que te perdiste.
2: Pues cómo, o sea, sales al gallo. ¡Claudia, la fiesta de Claudia!
0: ¡Claudia! ¡Claudia!
2: ¿Cómo, güey?
3: Buenos días, gozadera. Hey. Saluditos, Iván Morales, Super Chat, mi amor, Anita Show.
2: Papi.
3: Así me puedes poner la de los palomitos, las palominas, la carta que nunca envié.
1: Ahí va, las palomitas.
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0: Oigan, saluda a la gente que le echa cápsulas palomitas.
1: Guácala.
2: Ay, ¿qué tiene? ¿Y qué tiene?
0: ¿Y qué tiene? Yo le echo, mayonesa también, güey.
1: No, está bien raro, Iván.
2: Pues que si te regalan cosas en el cine, ponle todo.
0: Échale de todo, güey.
2: Échale, es gratis.
1: Eso es para el jocho, güey. O sea, la salsa es para la palomita.
0: Yo les recomiendo mayonesa y salsa, esa roja, la botana, esa mera, güey.
1: Ah, ok.
0: Se van a enamorar.
1: No, o un jocho, no. Un jocho así de este tamaño.
0: Pero ya. ¿Con pan o sin pan?
1: No, sin pan.
2: Ahí está la otra complacencia, que pidieron la carta que nunca envié.
0: Así es. Aquí están los palominos, la pegadita número 2.

0: se antojan unas de Valentina Elizalde, Borracho de Amor. ¿Cómo no? Bonito día y feliz inicio de semana. Saludos a todos.
1: Pegadita 3.
2: ¡Ebrio, mi amor, ebrio! ¡Borracho le de Edwin Luna!
3: ¿Qué yo qué, güey?
2: Total es lo mismo, güey. ¡Vámonos, aquí está la pegadita!
4: ¡Número 3!
2: ¡Soy nomás!

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1: 8, 4, 24 grados centígrados.
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0: listos, prepárense porque ya viene la pregunta sin filtro y ya estamos prácticamente en la tercera hora de este Morning Show.
1: Tocando una gran agrupación esta mañana, La Treviñosa, que estuvo ayer en la fiesta de los famosos, previo a el inicio de la casa de más famosos.
0: Esos vatos están en todos lados, menos en su casa, güey, qué bárbaro.
1: Se me hace que no quieren estar en su cantón. Échale un grito a la vieja, no vaya a ser que ande de...
0: Han de estar bien cuajados, jalan un chorro estos vatos, güey, qué bárbaro.
1: La escuela de mi abuelo.

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1: ¿Qué tal? Muy buenos días, yo soy Ramón Soto, este es el reporte vial. En Escobedo, Libramiento Noreste está presentando tráfico cargado en este instante, desde la carretera Nuevo Laredo hasta su cruce con Nueva Castilla. De hecho, es importante recalcar que esta avenida Libramiento Noreste está presentando tráfico intermitente y ya en Boulevard Humberto Ramos Lozano está presentando un buen flujo. La avenida Sendero Divisorio poco a poco comienza a saturarse de tráfico en este instante, al igual que la avenida Benito Juárez, también avenida Las Torres haciendo lo suyo y la avenida Raúl Salinas Lozano, que está en su cruce con Sendero Divisorio, está presentando un accidente vial por alcance. Las autoridades de tránsito ya están abanderando el lugar. La avenida Manuel L. Barragán también saturándose poco a poco en este momento. Como le comentamos, la avenida Sendero Divisorio es la que presenta más problemas de tráfico en este instante. No son graves, pero poco a poco irá saturándose esta arteria. Así de que si va a circular por esta área, le recomendamos salir con tiempo a su destino. Utilice cinturón de seguridad, respete las señales de tránsito y siga escuchando aquí nomás la mejor FM 92.5.
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0: Así empieza Balboni a predicar, güey.
1: Celia Cruz, güey.
0: Así empieza a predicar Balboni. El único día que tenemos es este mismo. Disfrútalo máximo.
1: Venga, que se sienta que es lunes, ahí con la pila media cargada, claro. Pero romperla con toda esta semanita, la última semana del mes de julio.
0: Que se sienta, señores, que todavía va a tener a los niños otro mes tragando como si nos odiaran.
2: Y arrancando la semana con todo, con Tocho Morocho, como dice la raza. Y pues ánimo, Dios los bendiga, que tenga un excelentísimo día, carnal.
1: ¡Ánimo, ánimo!
2: ¡Venga!
3: ¡Hey, Jay! ¡Buenos días!
1: ¡Buenos días!
0: ¡Ánimo, güey!
3: Estás pendiente con la foto del sábado, mi amor. Está bien que andabas de vacaciones, pero no las debes. Bueno,
0: el sábado
3: al menos
0: lo...
3: hablo de mi parte, ¿verdad? Porque
0: de tu parte, sí.
3: Voy ahí agregando un calendario.
0: Me imagino que...
3: Los fotitos de los sábados.
0: Me imagino que
3: saludos,
0: puedes de tu parte.
3: Y a ver si me puedes poner la de los Tigres del Norte y a ver si van a regalar boletos.
1: ¡Órale! La ¡ah, de... sí!
3: ¿En dónde estabas? Saludos.
0: Oye, pues sí, vamos a regalar boletos, ¿eh? La foto te la mando el sábado. ¿Dónde estaba? Estaba en Holbox.
1: ¡Ay, qué se...
0: Pero los envidiosos dirán que era Tampico.
1: Oye, ¿me entiendes? Porque sí vamos a regalar boletos para los Tigres del Norte. Sí. Y, oigan, sí es cierto, ¿qué tal si hacemos un calendario en diciembre?
0: Claro.
1: Para el próximo año, André. Un calendario de la gozadera Tune This Morning. ¿Sí o qué?
0: ¡Claro! Lavando afuera la regaladora en traje de baño. Los tres en traje de baño.
2: Me pongo el gorrito de Santa aquí.
1: Es más, colgado. Yo tengo las instalaciones perfectas para el calendario.
0: No me digas que lo...
1: Sí te digo. Ay,
0: pues bueno.
2: No descubras, van a caer todos para allá.
0: Oye, pero también te puedo invitar al Dalí aquí en la carretera.
1: ¡Ándale!
2: Ah, bueno.
0: Pido la 42.
1: ¡Ay, papá, ¿tú ya las conoces?
2: ¿Cómo sabes?
4: Oiga, buenos días. Oiga, no se encuentra el hermano Gilbert.
0: Acá está
4: la Maxi.
0: Acá está tu Maxi.
1: Acá está tu Gilbert, güey.
0: Y la Wonders también.
1: Acá está tu papito rico. 8 de la mañana, 23 minutos. Muy buenos días, Monterrey. Saludos a toda la raza que está prendiendo su radio.
0: Buenos días. Lávate todo, ya, lávate. Está toda la noche la pijama toda pedorreada.
1: ¡Párate, huevón!
0: ¡Párate, huevón!
1: La raza que va conduciendo en ese momento, por favor, con mucho cuidado, mucha precaución. No se me chifle, no le pise el acelerador, no, por supuesto. Póngase el cinturón de seguridad.
0: ¿Sabe por qué? Porque hay muchos carros y muchas aseguradoras y muchos talleres. Se va a tardar mucho su carro en salir.
1: Y lo que no se puede arreglar es, bueno, sí y no. O sea, la vida es muy importante. Lo más importante es que hay que cuidarlo.
0: Claro, los fierros como quiera, pero un percance vial, híjole, te mortifica la semana.
1: ¿Para qué quieres?
2: Oye, pues mucho cotorreo y todo el rollo, mucha fiesta, pero...
0: ¿Pero?
2: La pregunta que traes, hombre, está bien... Ah, güey.
1: Vamos a empezar fuerte esta semana.
2: Es en serio, güey.
1: Sí, vamos a empezar fuerte, güey.
0: Se acabó mi modo party.
1: Vamos a empezar modo serios en estos momentos.
2: Ok.
1: Señoras y señores, ya llegó el momento de la pregunta sin filtro.
0: No puede ser, no puede ser.
1: Ana, tú ni siquiera pudiste ver la nota completa, ¿no? Te
0: sí.
1: dio...
0: No, sí, no la pude ver, no la pude ver. Y menos... De un testimonio de un señor que decía que le daba mandado. Cada semana le surtía su despensa. Bien triste.
2: Ahí va la pregunta sin qué.
1: ¡Sin filtro! Sí, exactamente.
0: ¡Sin filtro!
1: Usted lo escucha muy bien. ¿Es la pregunta?
0: ¡Sin filtro!
1: Alberto Israel Jasso Cruz. Usted dirá, ¿quién es este hombre? ¿Quién es? ¿De quién me estás hablando? Es un profesor con cerca de 35 años de trayectoria educativa. Oh. Lamentablemente, usted seguramente ya vio la nota en las redes sociales, pues se quitó la vida después de ser acusado por una alumna de un presunto acto de carácter sexual.
0: Presunto.
1: Ay. Antes de morir, dejó un escrito y grabó un video en lo que negó los señalamientos y explicó su versión de lo ocurrido. El docente aseguró que la estudiante acudía a su cubículo para recibir asesorías y regularización académica, luego de que su madre le pidiera ayuda debido al rezago que presentaba en algunas materias. Si usted no sabe de esta nota, aquí le dejo el video de este maestro. Vamos a ver, a escucharlo y lo platicamos después de eso. Venga.
0: Adelante.
5: Soy el maestro Alberto y en un momento dejaré este plano existencial. Un acto de sacrificio porque a través de él intento concientizar a las mujeres de lo peligroso que puede ser realizar denuncias falsas. Un acto de sacrificio porque a través de él intento concientizar a los maestros. Por favor, no se apeguen a sus estudiantes. No son sus hijos, no son su familia. No creen ningún tipo de lazo. Solo es su trabajo. Alguno o alguna les puede hacer perder todo, hasta la vida. Explicaré por qué. Tengo 25 años trabajando para el Instituto de Educación Media Superior de la Ciudad de México y estuve casi 10 años laborando en las preparatorias del Estado de México y nunca había estado en una situación tan problemática como ahora. El pasado 14 de julio, la estudiante Ramírez Maya Estrella Jocelyn me denunció por abuso sexual, lo cual niego rotundamente. Esta denuncia se hizo ante la dirección jurídica del instituto en el que laboro y ante la MP, licenciada Carla Loreno Benítez Wey, argumentando que la toqué en 6 ocasiones en un día, lo que le provocó una crisis de ansiedad y la llevaron al hospital, donde la diagnosticaron con cefalia tensional. Eso es lo que se menciona en pocas palabras. He tenido excelentes alumnas que de broma dicen, voy a acusar al profe para que me pase. De manera responsable les menciono que eso no se dice ni de broma, que puede ocasionar circunstancias trágicas. Sin embargo, los maestros no estamos exentos, como ahora es mi caso, de una denuncia de este tipo. Enfrentar una acusación de esta índole es una experiencia estresante y desmoralizadora. No solo destruye la vida, también te quita tiempo, recursos y muy probablemente perder el trabajo, amigos y el apoyo familiar. Ustedes se preguntarán, si eres inocente, ¿por qué no te presentas al proceso judicial?
1: Ojo con esto, pongan atención, mejor dicho, porque realmente es algo muy triste. Sí. Es una realidad que pasa en México.
5: Porque ante estas denuncias falsas, la presunción de inocencia no existe. Se deja a los hombres en desigualdad ante un procedimiento judicial.
0: Correcto.
5: A menos que seas influyente, lo cual no es mi caso.
1: Bueno, pues ahí está, lamentablemente, sí cumplió su palabra, este hombre se quitó la vida.
0: Ya no está con
1: nosotros. Y muchos dirán, y muchos pensarán, y los inteligentes dirán, y es que ¿por qué se quitó la vida si era inocente? Entonces esto quiere decir que sí era verdad. No, él lo está diciendo, es un acto de rebeldía en contra al sistema. En este tema de la presunción de inocencia, imagínate. O sea, mientras investigan a ver si eres inocente, estás encerrado.
2: Claro.
1: Te queman en las redes sociales. Te funan de una manera increíble. Pierdes trabajo.
0: Te corren.
1: Te echan a perder la vida.
0: Por una denuncia falsa o una alucin de una niña o de una muchacha que cree que la acosaron, ¿no? O ella misma buscó la oportunidad. O sea, hay gente mala.
1: Tras su deceso, estudiantes y exalumnos se manifestaron para respaldar su trayectoria. Sin embargo, ni los sellos de servicio prueban automáticamente su inocencia, ni una acusación demuestra por sí misma su culpabilidad. ¿Y sabe qué es lo peor del caso?
0: ¿Qué?
1: Es que ya no vamos a saber si eso no es cierto. Digo, no quiere decir que el señor haya tenido la verdad absoluta o que la mujer. No estamos poniendo en tela, bueno, sí estamos poniendo en tela de duda la problemática,
0: sí.
1: Pero es que no lo vamos a saber, ya el señor ya no está en este plano, ¿sabes?
0: Qué duro para la familia, ¿no? También, y que todo el mundo dice que era muy buena persona. Era un extraordinario maestro, ayudaba a mucha gente.
1: Dice algo muy...
2: Qué fuerte.
1: Muy, muy correcto. Te destruye. Te destruye tu ambiente laboral, familiar. Habla de la funa, fíjate, un hombre con más de 35 años, claro, de trayectoria, sabe lo que es la funa en redes sociales, lo poderosísimo, ¿tú lo sabes, Ana?
0: Horrible. Uh-huh. O sea, si yo puedo comentar algo de la funa, la verdad es que durante...
1: Y por algo sin sentido lo tuyo.
0: Estas 12 semanas que he sido víctima de funa, tengo mi psicoterapeuta en línea. Y también tengo juntas en línea de doble A y aparte presenciales. O sea, está fuerte. Solamente así he podido pasar este trago amargo, que no sé cuánto dure, pero pues me estoy enfrentando, ¿verdad? O sea, como valiente, claro. Pero sí es difícil. He llorado, claro que he llorado. Y claro que me he preguntado por qué, ¿verdad? Pero y no tengo la culpa.
1: Bueno, vamos a ver. Claro. La gente aquí, queremos escucharla. La pregunta sin filtro es, ¿qué piensas de este tema? ¿Necesitan tener o de plano necesitan ir al bote, a la cárcel, las mujeres que hacen denuncias falsas, que se pague de igual manera a como, claro, si el hombre hiciera este delito.
0: Ahora, ¿con qué pagas una funa o una denuncia o el mal trago que hace pasar una persona en dado caso que no se desviva? Obviamente con que la persona vaya a la cárcel, la mujer vaya a la cárcel, con que ponga una denuncia de difamación y con una reposición de daños y una reposición económica, ¿eh?
1: Hijo, eso a veces hace eso poco no basta,
0: hubo, hubo un caso en Monterrey y tuvo que pagar con alrededor de 4 millones de pesos esta persona, esta mujer, por haber hecho una denuncia falsa.
1: Fíjate que uno de los contactos señalados menciona que esta muchachita se quedó dormida sobre una mesa y el maestro le tocó el hombro. ¿Tú crees? Para despertarla. Posteriormente el profesor fue informado de que existía una denuncia en su contra ante las autoridades escolares y Ministerio Público.
0: Pobre hombre.
1: Hay que tener cuidado y por eso hoy en día muchos hombres, claro, cualquier cosa que pase con alguna mujer, porque sí existen mujeres muy alivianadas, muy buena onda, muy todo, sí, o sea, no hay ninguna bronca, pero hay mujeres que sí están muy a la defensiva. Ojo, no estamos en contra de ellas, no, pero si mujeres se sienten de pronto atacadas por algo insignificante que realmente no es algo de denunciar,
0: no.
1: Oye, pues ¿qué es lo que tenemos nosotros como herramienta que nos puede ayudar a defendernos? El celular.
2: Claro.
1: Grabar cualquier situación, cualquier acción en donde podamos ser justamente acusados de algo que no es. Saquen el celular de una vez.
0: Exacto, o sea, recuerda, te encierran en un carro, es malo, te encierran en una habitación, es malo, te mandan packs por redes sociales, es acoso, pero no algo que supones, te tocaron el hombro. Híjole, medícate.
2: Qué difícil estas generaciones, ¿eh? Qué
1: justamente difícil. Eso, Chac. Las qué nuevas difícil. Generaciones, exacto, las muchachitas que crecen con una mentalidad. Obviamente, como siempre lo hemos dicho, la educación en casa, de todo lo que aprenden, los valores. Sí. Y esto también va para todos los papás, ¿no? Que tienen a sus jovencitos. Incúlquenles buenos valores. No mentir, por favor. Porque se les hace muy fácil decir una mentira. Atacar en redes sociales, que la funa en redes sociales está a la orden del día, güey.
0: Sí.
1: La vez pasada me preguntaron, güey, ¿tú quisieras acá ser súper famoso? Güey, no, ¿sabes qué? No, güey. Porque de pronto el ser famoso conlleva muchas cosas, güey. Tienes que estar preparado mentalmente para aguantar todo lo que pueda traer esa fama, güey, a tu vida, güey.
2: Imagínate dañar a alguien la salud mental solamente por tener algo de beneficio, en este caso.
1: Pero bueno, vamos a ver qué dice la raza. ¿Qué piensan de esto?
6: Lo peor de todo es de que si sales inocente después de todo ese tiempo, no hay indemnización y tampoco no hay una limpieza de imagen ni en los medios de comunicación ni en las redes sociales.
0: Digo, a menos que haya las denuncias correspondientes, si la persona que fue la supuesta víctima tiene que hacer eso, tiene que estar...
1: Pero eso es lo que justamente dice el maestro que lamentablemente se quita la vida. Dice... El sistema jurídico, todo todo el asunto, el seguimiento es muy cansado y poco ayuda al hombre.
0: A menos que tenga influencias, como dijo él, sí, y él no las tenía, porque ha habido otros casos aquí y con influencias sí se ha logrado la persona culpable y la inocente.
2: Híjole.
0: Pero aquí en Nuevo León, allá estamos hablando de México.
1: ¿Qué piensan? ¿Debería de ser la persona que hace la denuncia falsa, debería ser castigada con cárcel?
0: Claro.
2: Sí.
0: Claro, vote por mañosa, por mentirosa.
7: Mojo, buenos días, Anita.
1: Buenos días.
7: No, sí, está canijo esas acusaciones. Yo diría que pusieran cámaras en los aulas. Ahí te das cuenta de todo, hombre. Y ahorita en la actualidad, pues ya hay muchas cámaras. De ahí, ¿cómo te diré? De ahí se deslinda todo. Sí, ¿quién tiene la culpa? ¿Quién no la tuvo? Y eso va. Esa es mi humilde opinión. Y sí, la muchachita esa, como dijo el maestro, total de pasarla de clase, de grado, haber hecho esa acusación. Pero está canijo. Ahí mi humilde opinión de parte de Chuy.
1: Saludos, ahí saluditos
7: Chuy. Y buenos días. ¡Ánimo! Es lunes, Chuy. Casi viernes.
1: Sí, señor.
0: Salud. A Chuy dijo.
1: Chuy. Jesús. Un hombre que es denunciado falsamente enfrenta una serie de consecuencias. Ajá. No nada más legales, sociales, que pueden ser devastadoras. Las denuncias falsas no solo afectan a la persona acusada, sino también puede dañar su reputación en la sociedad y en el sistema judicial. Imagínate este maestro que tiene tantos años, que tenía tantos años, pues se le echa a perder su carrera. Y todo, perdóname lo que voy a decir, por una mujer o por una adolescente chiflada, güey.
0: Chisqueada.
1: Que se les hace fácil.
0: Alucinada. Válgame. Ni quien te tope. Así como me dicen a mí, ni quien te tope.
1: Mecha. 811-2200925. ¿Qué piensas del tema? Uno más y nos vamos a música. Venga.
0: Adelante.
8: Buenos días a todos. Estoy escuchando todo lo que sucedió con el profe, es muy triste. Y es más triste que, por ejemplo, algunos tenemos un empleo normal y se hace una denuncia. A veces no contamos con el dinero para un abogado, que tú sabes que un abogado no te va a cobrar 200 pesos para refutar esa demanda que tienes, porque ahorita es muy simple hacer una demanda virtual y no les cobran y tampoco investigan si es cierto o no. Es muy triste, ahorita las leyes apoyan demasiado a un comentario virtual, ya sea de hombre, de mujer. Si es de acoso, es muy triste.
1: Súmale que te toque un buen abogado, güey.
2: También.
1: O que te toque, porque te toque cada abogado que no vale queso, que se sordea y que te deja a la mitad del proceso y a la mera hora te das cuenta que no hizo nada, güey, nomás se traicionó tu dinero. Eso es todavía más triste. Y ya lo dijo mi amigo, o sea, hoy en día favorecen mucho a las denunciantes. O sea, el tema de la presunción, ay, Jesús, está muy difícil. O sea, saber si eres realmente inocente o no, pues siempre a sus manzanas, órale.
0: Y no nomás en cuestiones de acoso, sino yo puedo decir, aquí en México, ese vato me robó mi cartera y lo detienen. Y ya después ven si se la robó o no. O sea, qué cosa, ¿no? Vas para arriba.
1: Vámonos, 8 de la mañana, 38 minutos, 811-2200925. ¿Qué piensas de estas denuncias falsas? Que estamos nosotros los hombres, pues, a la orden del día. Hay que tener mucho cuidado, ¿eh?
0: Sí, yo los cuido, avanzados. Muchachos, yo los cuido.
1: Ana, por favor, es que hazte para allá, no hacer que de repente
0: no,
1: se pegue.
0: No, a mí sí me puedes tocar.
1: Bueno. Es consensuado, no pasa nada. No,
2: graba esto.

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0: no nada más las nuevas generaciones. Yo pasé por algo no tan así, ¿verdad? Pero, por ejemplo, hace como unos 12 años, unos familiares, güey.
1: Ajá.
0: Unos güeyes que se dicen familia, anda con una morra. Y luego la morra y yo cortamos. Y estos güeyes así empezaron a decir que yo traía, que yo les estaba enseñando fotos.
1: ¡Hala! Ahorita seguimos escuchando el audio. Se va a poner bueno esto. Ahorita nos seguimos escuchando. Estamos platicando de las falsas denuncias a los hombres.
2: Pobrecitos, no hacen nada ellos.
1: Sí, estamos vulnerables en eso, Ana, de verdad.
2: Yo los protejo a todos. Voy a hacer una asociación de hombres victimizados.
1: Perfecto. Oigan, recuerden que tenemos promociones de la Mejor FM. También así ahorita es. Les vamos a platicar de eso, ¿eh?
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2: Porque los Tigres del Norte y también los Tres Amigos. ¿Qué? Y vamos con esta del Javi.
3: La que te gufi, Anita.
2: Me encanta. Esa es una versión únicamente para la Mejor FM. Dosis se llama.
3: 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Todo un desmorning.

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8: No, hombre, qué chulada, solamente en la mejor FM, carnal.
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8: ¡Perfecto! Aquí traigo un carrito bien hermoso.
7: ¡Venga! Venga, este carrito, préndeles. Prendemos un Shadow. Un Shadow, pero RT.
8: Déjalo por Apuche, entonces.
7: Rojo. Sí, la Apuche. Porque este es el carril
6: número uno.
9: Y arriba yo, mi papá y la Chona.
6: ¡Venga! ¡Actitud de lunes! ¡Actitud de lunes! ¡Venga! ¡Venga!
7: Quiébrala.
6: Hoy es día de que usted llegue la primera hora, hora y media, se ponga a platicar de qué hizo el fin de semana. Por ahí de las 10 de la mañana ya se pone a chambear, por favor.
7: Por ahí de las canciones más escuchadas durante el mundial, la Chona.
8: ¿Y sí? Hoy nomás, súbele, machín. El carril número uno.
9: Uno, dos, tres.
10: Contaré la historia de una famosa persona.
6: Todos tenemos una amiga, mira, así.
7: Chonota.
6: Chonota, sabrosa.
7: Ay. Que baja de peso, pero se le mantiene lo chona.
6: Sí, cómo no.
8: Me acordé de alguien.
6: 811-2200-925. ¿Quieres esta rolita? ¿Quieres el carril número uno? Manda tu mensaje.
7: Y tenemos el carril número dos. A una combi.
8: A la combi.
7: Una combi que vende elotes en la tarde.
6: Ándale. Es una mini food truck.
7: Exactamente. ¿Eh? Ese es el carril número dos. La Chona contra la María.
6: Órale, ¿quién gana?
8: Puras bailables.
6: Aquí está Julián Álvarez.

0: 811-2200925, el carril número uno, que la Chona. Y el carril número dos, la María.
1: Así es.
2: ¿Cuál se les antoja en esta mañana? Muy buenos días, Monterrey.
3: Carril número uno. Y yo soy esa amiga.
2: ¿Ah, sí? GPI.
4: A ver, manda foto, manda foto.
2: Cállate, sábado.
0: El sábado, hombre.
4: A ver si es cierto.
2: Está el sábado. ¿Qué tienes? Ay, a lo mejor es casada, güey. Respétala, por favor, güey.
0: Si es casada, pero ¿qué anda coqueteando?
2: No, pues si nomás ella dijo que estaba acá frondosa, güey.
0: No, que manda foto ya.
2: A ver, una chona, ¿qué talla debe de ser, Ana?
0: Una chona debe ser arriba talla 5, 7. 11. No, talla 5 de cintura y que se batalle para subirse el pantalón.
2: Por eso, un 11, ¿no? De,
0: no, 11 que, ya está gordita.
4: Que se lo pone.
2: No, espérame, 11 es de abajo, a lo mejor puede tener una cinturita.
0: Ah, sí, pero es que el pantalón te marca la talla. Tiene que ser un 5-7, pero stretch.
2: O sea, no, amiga, me sé que tú tienes...
0: Pónganse legging y ya.
2: Para mí una chona es un 11... Así grandote,
4: caderosona.
0: Mi mejor amiga, mi patrona, es... ¿Así? Chonota.
2: Sí. Ok. ¿Cómo
0: presentas? La Wonders. Chona, chona.
5: Buenos días, gozadera. Por el carril número 2. Anita, mándame un beso, mi amor.
2: Ana. Chorro. Se empata la competencia.
5: Buenos días, gozadera. Por el carril número 1.
2: Gracias.
3: Gracias, bebé. Hola, me quedo por el carril número 1. Los Tucanes con la Chona. Uy. Saludos.
2: Ok, pues ya.
5: Voto por la Wander, por la Wander, la Wander, por la Wander.
0: Pues vete a su página y vete a su programa.
3: Yo soy talla 911 y tengo.
2: ¿Qué huele?
3: Muy buen atributo.
2: ¿Qué huele? No me equivoco.
4: ¿Y por qué le estás pidiendo la foto? No, ya, espérate, por mensaje. Siento,
2: wey, tú fuiste el que se la pediste, loco.
6: Bueno, si no, ahora vamos por la Chona. Oye, yo tengo un amigo que parece la Chona. Saludos al mundo.
2: También tenemos todos unos amigos que son así pompuditos, ¿verdad?
0: Yo tengo un amigo que es ex Chona, ¿verdad? Pepe Rivera.
2: ¿Cómo se llama el que sale con Kevin Bicolor?
0: Valerito.
2: ¿Valerito? ¿La Chonita?
0: Ah, sí. Valerito, mi esposo.
2: ¡Saludos a Valero!
4: ¡Saludos, hermanito!
2: Mira, no es por nada, Nacho, pero el siguiente mensaje te tengo un chisme de este vato.
4: ¡Ay, qué bien, güey!
7: ¡Ay, se me olvidó tu besito, mi amor!
0: No me des nada.
4: ¡Ay!
7: Ya por todos los días que no te vi.
4: Tengo
7: que no te vi, que no te escuché.
2: Este vato dijo. No, no voy a decir.
0: ¿Qué dijiste, mendigo? Mendigo llantero.
4: Se lo merece.
2: No voy a decir nada. Bueno, no voy a decir nada.
0: Puras llantas que recoges allá de Juárez.
4: Te apuñaló así.
5: Supéralo, Anita, la mamacita.
0: Hombre, mi vida, sí, espérate que el show apenas va a empezar.
2: Ana, esa mena. ¿Por qué dices eso, Ana?
0: Porque yo me llamo Ana Show.
2: Ok.
0: Ahí se la
2: dejo. ¿Quién es el show?
0: Ahí se la dejo tarea.
2: Vámonos, aquí está el carril número uno.

0: entre Turbo.
1: Y arriba yo, mi papá y la Chona.
2: Y arriba nosotros también, amiga.
0: Venga, oye, venga. Arriba, arriba, arriba.
3: Graba una historia y dile, amiga, tu canción está en la mejor FM para todas esas chonitas.

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1: 9-6, 27 grados centígrados.
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0: Evite la zona de Santa Catarina, Manuel Ordóñez, porque acaba de culminar una persecución, ¿eh? Evite la zona.
1: Venga.
0: Amaneció recio la raza que quiere jugar al Grand Theft Auto, pero
1: sí,
0: real.
1: Carreritas y las...
0: Sí, ya saquen las seis.
1: Venga, seguimos platicando de ese tema muy controversial, sin duda alguna.
2: Muy fuerte.
1: Muy delicado. Esa es la palabra. Yo creo que la palabra es muy delicado. Hay que tomar en cuenta muchas cuestiones. Aclarando, no somos expertos, pero es un tema de interés social que también, por supuesto, queremos escuchar sus opiniones. Ahora sí, vamos a escuchar el audio que estaba pendiente. ¿Qué le pasó a este vato? Venga.
3: ¿Qué ha habido, gozadera? Buenos días. Oye, no nada más las nuevas generaciones, güey.
1: Ajá.
3: Yo pasé por algo no tan así, ¿verdad? Pero, por ejemplo, hace como unos 12 años, unos familiares, güey. Unos güeyes que se dicen familia, anda con una morra y luego la morra y yo cortamos. Y estos güeyes, así empezaron a decir que yo traía, que yo les estaba enseñando fotos, videos íntimos de esa ex y yo. Y luego llegó todo ese rumor, llegó a la familia de la morra. Y esta morra me habla y me dice: "Güey, ¿qué pedo con tu familia? ¿Qué pasó?" No, pues estos güeyes, tus primos tal, están diciendo que tú traes así. Y dice: "¿Qué pedo, güey? Pues ambos sabemos que no es cierto, nunca sucedió ese pedo. Pero aguas, güey, aguas, porque te quieren chingar para que estén hablando ese tipo de sonceras." Entonces, fíjate, ya es gente ya cuarentona, güey. Hay mucha gente, no sé, estúpida, enferma, o que te quiere fregar. Entonces, y yo creo que también mucho tiene que ver las redes sociales, todo lo que se ve en Facebook, más que nada. Ojalá que los nuevos papás, en mi caso, pongamos más atención en ese rollo, que es lo que están viendo los morros, ¿no? Porque pues ves cada pendejada en Facebook.
1: ¡Epa! Tarugada, güey.
0: Sí,
1: fíjate.
0: Anda recio.
1: Dos cosas que le ayudaron a mi compadre. Una, pues obviamente, a lo mejor las redes sociales no estaban tan fuertes.
0: Ajá.
1: Y dos, que su novia o su exnovia, o sea, ella sabía perfectamente bien que no era cierto. Pero imagínate en una de esas donde la morra se la crea. No, hombre, güey, o sea, cállate los ojos, güey.
2: Se hace el despapaye.
0: Se acabó el amor.
1: Sí. Fíjense que el Código Penal Federal Mexicano establece sanciones severas para quienes presentan denuncias falsas. Sí. Según el artículo 247, se impondrá una pena de prisión y multas a quienes, con conocimiento de causa, imputen falsamente a una persona un delito que dé lugar a una acción penal. La gravedad de las sanciones pueden variar en función de la acusación y el daño causado, pero puede incluir prisión dependiendo de la naturaleza de la denuncia falsa.
2: Claro.
1: Sí pueden ir al bote.
0: Ándale, para que se le quite.
1: Que yo lo veo muy difícil. Yo he visto muchos casos, güey. Hay vatos que van manejando en Didi, en Uber, que luego se ponen... Además, se hizo también viral hace algunos meses de una morra que iba como pasajera y que dice... Y, o sea, literal le dice: "Ey, si no me llevas, te voy a denunciar, ¿eh? Que me hiciste tocamientos o que me estás acosando." O sea, ¿hasta dónde llega?
2: Digo, gracias a Dios el vato tenía cámara y estaba grabando.
0: Todos los autos de todas las plataformas llevan su cámara. La traen prendida. O sea, y se lo recomendamos ampliamente.
2: Sí,
0: porque
2: claro,
0: hay gente muy loca. Oye, recogen gente a la madrugada y pues...
1: Fíjate, yo tengo amigos que se dedican a eso y dicen: "Hey, nos toca mucho levantar a muchachitas que vienen del barrio, que vienen de los antros, que ya están perdidas inconscientemente y nos toca llevarlas a su casa." Y dicen: "Es que no, ni siquiera nos queremos arriesgar a tocarlas, güey, a levantarlas y a ponerlas a su casa, porque cállate los ojos, imagínate que lamentablemente le haya pasado algo a la muchacha, güey.
0: Que le hayan dado algo en el bar.
1: O que le hayan hecho algo y a ti te tocó llevarla, güey, porque a lo mejor la dejaron ahí en tu Uber."
2: Sí.
1: Y la llevaste, güey, sin deberla ni temerla, güey.
0: Claro. Donde la quieras levantar, ¿verdad? Que la toques, hija, levántate. Y
1: no, me cállate.
0: ¿Ondeada?
1: No. ¿Qué piensas de esto, de las denuncias falsas a los hombres?
4: Buenos días, gozadera. Buenos días, Anita.
1: Buenos días.
4: Para una empresa.
0: Hola, bebé.
4: De internet.
5: Nosotros ponemos internet en las casas.
1: Sí.
5: Un compañero se le hizo fácil entrar a un domicilio donde únicamente estaba una menor de edad.
1: Ah.
5: Al momento de él percatarse que era menor de edad, habló para que le quitaran la orden y poder reagendarla hasta que hubiera un mayor de edad.
1: Claro.
5: Y pues la pinche huerca le dijo a su mamá que el muchacho que había ido al servicio, que no quiso atender, fue porque no le quiso dar un beso.
1: ¿Qué?
5: Y se hizo un despapaye.
0: No.
5: Ahorita mi compañero se quedó sin trabajo, anda batallando y tiene una demanda encima.
0: ¡Qué horror!
5: Obviamente todo lo que dijo la muchachita pues es
0: producto de su imaginación.
5: No es cierto. Ya que mi compañero iba con otro compañero de nosotros, uno se quedó afuera y el otro se metió, y fue donde la muchacha dice que pasó este detalle. Sí, la verdad sí hay que tener mucho cuidado con ese tipo de cosas.
1: Claro.
5: Ya son comentarios que no tienen irreversibles, ¿no? O sea, ya no puede,
1: claro,
5: no puede decir que no es cierto, porque pues ya eso va muy adelantado. Esperemos todo salga bien para mi compañero y pueda volver a trabajar aquí con nosotros, no creo, pero pues que vuelva a encontrar jale de algo de lo que le gusta.
1: Hijo, es lo que te digo, te friega tu vida laboral, tu vida personal, porque tú sabes perfectamente bien que no lo hiciste, pero para ahora sí comprobar tu inocencia, ¿ve? Imagina todo el martirio que debes de pasar.
0: De instancia ya se quedó sin chamba, la pobre criatura. Sí.
2: Deja tú los riesgos, por ejemplo, le causó un daño emocional severo, güey, con estrés crónico, puede ser. También un trastorno del sueño y dolores físicos constantes, güey. Y miedo a asistir nuevamente en este caso a su trabajo.
1: Ah, ya se compañeros. Conectó el ChatGPT. Ya está conectado.
0: ChatGPT.
2: Aquí a la orden.
0: Es un estrés postraumático.
1: Exacto, lo que puede provocar todo esto.
0: Ese dura años, y solamente puede ser tratado bajo tratamiento psiquiátrico. Creo que sepan, no se quita con terapia psicológica.
1: Y luego entramos de nuevo al sistema, a todo el proceso legal que llevas. ¿Cómo no le han ayudado a este hombre? ¿Cómo, güey? Si tienes un testigo, a lo mejor, bueno, se quedó fuera, pero investiga bien, güey, entre son peras o manzanas. Ah, no, tú esto, tú el otro, te juzgan sin antes saber realmente la verdad.
2: Exactamente.
1: Qué triste es, una historia muy triste, pero es más común de lo que vemos en las redes sociales.
0: Exactamente, qué triste.
2: ¿A dónde vamos a parar?
6: Buenos días, Mujo, Marquita.
2: ¿Qué onda, carnal?
6: Fíjate que me pasó algo parecido. Yo traigo un Didi, trabajo en Didi en Uber.
1: Ajá.
6: Traje una chava del barrio antiguo.
1: ¿Qué hubo?
6: Escobedo. Bueno, de hecho eran dos mujeres. Llegando ahí a la colonia de ellas, a la Felipe Carrillo, me dijeron así, sin tapujos, me dijeron, no te vamos a pagar, y dale como quieras.
0: Hala,
6: y si te opones, vamos a llamar a la policía. Y luego digo, y aparte un comandante Escobedo es mi amigo, y le voy a decir que nos tocaste y que nos venías acosando. Y pues yo me quedé en shock, tú, Mojo.
1: Ajá.
6: ¿Qué hago? Yo sé que la tengo toda de perder.
1: Exacto.
6: Aunque eran mentiras, pero las leyes están mucho, mucho a favor de las mujeres.
1: Claro.
6: Y pues, ¿qué dije? Nada más, pues bájense ya. La carrera estaba buena, la carrera eran de 380. Entonces, pues, ¿qué? Me tocó perder porque me iban a acusar de algo que yo no hice. Y ya a partir de eso, pues ya. Ya compré mi camarita.
1: Claro.
6: Y todo se graba, todo
0: muy
6: se graba.
0: Bien, muy bien.
1: Muy bien por ti, compadre, muy bien.
0: Muy bien.
1: Hay que hacer eso, ¿eh? Hay que hacer eso.
0: ¿De qué otra forma se pueden defender los chavos más que con evidencia en video?
1: Real.
0: En fotos, sí, real. Porque están ondeadas las morras, ondeadas.
1: Y eso te voy a decir una cosa, Ana. Es de todos los fines de semana. Si no es que a diario. Hay mujeres, neta, que salen de su casa sin un peso en la bolsa. Y van con la mentalidad a ver a quién batean, a ver a quién le quitan lana, a ver quién les picha la cheve, a ver cómo se mueven gratis. Y dentro de todas esas circunstancias llegan a este tipo de pensamientos absurdos.
0: Exacto, o sea, desde un conflicto que pueden ocasionar en un bar, ¿verdad? Donde la gente va a divertirse, una batalla campal, golpes y todo lo que puede ser una mentira.
1: Exacto.
0: La reputación de la persona y, en el caso del maestro, hasta la muerte.
1: Ojo, y no estamos diciendo que todas las mujeres son iguales. No, obviamente, sí, no. Así como hay hombres malos.
2: Claro.
1: Hay mujeres que no tienen temor. a la vida de los demás, a dañar la vida de los demás. De hombres que trabajan honradamente, de hombres que ni por aquí les pasa, ¿no?, hacerle daño a alguien más. Ni y por el simple hecho, exactamente, de una mujer, por tener las cosas fácil, llegan a hacer este tipo de declaraciones.
0: Tacha gorda para las chavas.
1: Vámonos un mensaje más y nos vamos a música. Venga, claro, ¿qué piensan?
7: Adelante. Buenos días, gozadera. Pues buenos es que días. Miren, estamos en un mendigo mundo donde ahorita ya nos hacemos los ofendidos por cualquier cosa.
1: Claro.
7: Y lamentablemente, miren, no nos vamos tan lejos. Como lo comenté la vez pasada, ahorita un maestro no puede llamar la atención a un mendigo huerco que es como la fregada, porque ahí va la mamá como chucha. Es que a mi hija no me la ataca. No, mija, a mí si llegaba tarde de la hora de comida, nos ponían hincados con unos mendigos.
1: Fichas.
7: Fichas en las rodillas. O nos daban reglazos. Pero la verdad, agradezco las personas que somos, porque creo que a veces sí, creo que eran muy fuertes los castigos, pero míranos, muchas de las personas de aquí estamos.
1: Claro.
7: No generando problemas. Y las generaciones de ahora, lamentablemente, estamos criando niños para hacer puro problema. Y unos flojonazos de primera.
1: Paquete, ¿no? Tiene toda la boca llena de razón.
2: Tiene toda
0: niños
2: la razón.
0: De cristal, ¿no? Y luego ya van y se juntan a la presa y se agarran aguamazos.
2: Híjole.
0: Y muy feo.
1: Esa educación de antes, dirían mis abuelitos. Vámonos a música y regresamos. ¿Qué tema el día de hoy? De verdad, manden su mensaje, no se quede con ganas.
2: Claro.
1: Y si le pasó algo o le pasó al primo de un amigo, platíquenos la historia.
0: Vamos a buscar la forma de ayudarlos y de escuchar el chisme, la verdad es que...
1: Claro, bueno, porque... más que nada escuchar el chisme, sí, porque sí. Somos bien chismosos.
0: Sí, sí, o sea, estoy tratando de buscar a una licenciada de algo que le ayude a los hombres. No hay. Como la Wabi, no, pero no, la Wabi que es para ayudar a las mujeres violentadas.
1: Fíjate, suena chiste, pero es una realidad, güey.
0: No. Déjame, trato de notificarme con alguien, ¿no hay?
1: No hay, güey. Estamos, la verdad que los hombres somos muy, estamos sí. muy vulnerables en ese sentido.
2: Oye, pues postúlate tú, Ana, para defendernos a nosotros los hombres.
0: Yo soy regidora en defensa del hombre víctima del acoso falso.
1: De las denuncias vamos, falsas.
2: Vamos a música, aquí está Lenín Ramírez. Se llama Que se arme la fiesta.
0: ¡Que se arme la fiesta!
2: ¡Traigo ganas, chiquitita!
0: ¡Sí! ¡Lunes, papá!
2: ¡Venga!

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1: Sanita, mire, yo tengo dos situaciones.
0: A ver,
1: yo sé que se debe castigar, ¿verdad?, a las personas que hagan este tipo de actos. Debe caer todo el peso y el rigor de la ley, y más cuando se traten de menores de edad.
0: Claro.
1: Pero también hay casos donde, ¿a dónde te haces? Yo tengo un hermano que su ex esposa, gracias a Dios, su ex esposa, que ya no está con él, le empezó a decir a su hija, vamos a hacer esto. Y la niña, mi sobrina, le empezó a, fue y puso una denuncia, fueron a poner una denuncia, porque la niña dijo que mi hermano había abusado sexualmente de ella, cosa que no fue cierta. Pero mi hermano estuvo un año en el penal. Hasta después en el proceso, en la investigación, salió que mi hermano pues era inocente. Y salió después de un año. Muy bien, correcto, qué bueno que pues era inocente, pero el problema es de que te quitaron un año de tu
0: totalmente
1: vida.
0: Totalmente.
1: Y todo lo que pasó, y todo a raíz de eso, la mamá de mi hermano, pues mi hermano se enfermó y acarrió enfermedades y terminó falleciendo por esa situación. Y a mí me pasó que hace como un mes me topé a una chavita una vez, ¿no?, que tiene que usa siempre chores cortitos. Ajá. Es una niña, 14, 15 años. Yo iba pasando en el carro y le di el pase para que cruzara la calle, yo amablemente.
2: Dependiendo de la naturaleza.
1: Y me dice, gracias. Y yo, adiós. Entonces, cuando he salido a comprar algo a una tienda de conveniencia a ciertas horas de la noche, me la he topado en la noche así. Y la mamá y el papá, quién sabe. Bueno, más que nada la mamá, porque creo que no tiene papá, porque pues no lo he visto con él. Y en una de esas pasaba y me decía, ¿qué? ¿Qué me ves? ¿Qué me ves? Y yo, espérame. Y me la volvió a topar, ¿qué me ves? Te van a reventar y que no sé qué. No, y que te voy a denunciar. O sea, espérate, yo tengo mi mujer, tengo hijos también, tengo jovencitas, niñas. Entonces, dices tú, no, ya mejor evito, cuando me la topo de plano, necesito
0: sacar la vuelta, güey, claro.
1: O agachado, porque una vez pasó por mi casa y yo estaba lavando el carro y igual. ¿Qué me ves? Y nomás lo hace cuando está acompañada. Entonces, creo que me va a generar un problema muy fuerte. Y cada que la veo, que estoy lavando el carro, veo que va a pasar, mejor me meto en mi casa porque está canijo.
0: Digo, fíjate hasta dónde tiene que llegar este vato, güey, a meterse en caso de dejar de hacer lo que está haciendo, güey. O sea, obviamente eso no es nada saludable, no, pero claro. ¿Hasta dónde llega uno para evitar broncas, güey?
3: Ay, güey.
0: Oye, qué triste lo de su hermano, güey.
3: Qué, sí, qué gacho.
0: Triste por influencias de su mamá que la propia hija mienta.
3: Su propia familia, güey.
0: ¿Y qué pagó, güey? O sea, ¿qué consecuencias tuvo su hija y su exesposa de esta situación, güey?
3: Sí.
0: Ojalá que nos puedan mandar mensaje, hermano, de súper rápido, ¿qué consecuencias tuvieron? Ellas siguieron teniendo su vida normal, güey. Pues qué tristeza, ¿no?
4: Buenos días, gozadera. Mira, yo me colo a la aplicación.
2: Tú Y sí, la verdad, todo lo que comentas, Majo, es muy cierto. Estamos muy, muy expuestos. Digo, porque también, la verdad, la misma aplicación nos dice que tratemos de evitar lo menos contacto posible, visual ni nada, porque ahorita la situación está muy, muy complicada. De forma media no me ha pasado nada, pero sí, las muchachitas en veces, ellas mismas provocan con su vestimenta y todo, y que uno voltee o así. Pero bueno, hay que cuidarnos. Por eso hay que tener una cámara ahí, la vista.
0: Así es, esa cámara nos va a hacer un parote. Pero bueno, vamos a hacer un pequeño paréntesis, porque ¿qué crees, muchachos? ¡Sí!
4: Esta cancioncita de fondo y el teléfono rojo que acaba de sonar en este momento, ¿okay? Dándonos una indicación que les va a encantar.
0: ¿Cuál es, Ana? ¿Cuál es?
4: Tenemos en este momento para regalarles a ustedes dos pares de boletos para el evento de los tres amigos.
0: ¡Ale! 29
4: de agosto, dos boletos dobles, dos boletos.
0: A ver, primero vamos a regalar un par. Cuélgame las líneas de comunicación, Chuck. Ajá. 8, fíjate, 881-110-00925 y 81-110-00113. No es por WhatsApp, es por líneas de comunicación, la raza que nos está escuchando.
4: Hoy es tu día de suerte.
0: Hoy puede ser que tengas el par de boletos y llegues a tu casa y digas, mi amor, mira lo que traje para irnos a ver a los tres amigos.
4: A Nelson Velázquez, a Alex Manga y Giancarlo Centeno con su presentación. Y también van a regalar un mini split. Ahorita vamos a regalar boletos. Pero acuérdense que en las redes de La Mejor FM hay mini split también.
0: Bueno, más.

0: ¿A poco no quieres ir
1: tú? Vamos a hacer algo.
0: ¿Qué?
1: Venga, vamos a responder las llamadas y ya. Vamos a hacer. Fíjate, Chalo, ¿qué vas a hacer?
0: A ver.
1: Vas a preparar una canción de Nelson, de Los Inquietos, güey.
0: Ajá.
1: Cuando estén Los Inquietos, y vas a poner 2 segundos. Ajá. El que la adivine es el que se lleva un par de boletos.
0: Va.
1: ¿Va?
2: Perfecto.
1: Venga, dame los dos reportes. Dame los dos, participan. Todos tienen la misma oportunidad. Buenos días.
2: Solo queremos ver qué tan fans son.
0: Claro.
2: Claro.
0: Línea 2, buenos días.
2: Bueno.
0: ¿Qué onda, compadre?
3: ¿Qué onda, Chela? ¿Cómo estás?
0: Excelente. ¿Y tú, carnal?
3: Bien, bien, gracias a Dios.
0: Saluda.
3: Aquí queremos ganar los boletos.
0: Saluda acá a mis compadres.
1: Saluda, maleducado.
2: Saluda, güey.
3: ¿Qué onda, mi mojo?
1: ¿Qué rollo, compadre?
3: No, pues nada, aquí ya listo para los boletos.
1: ¿De dónde te comunicas?
2: ¿Dónde eres? ¿Dónde eres?
1: No escucho qué.
2: Salúdame a mí también.
3: Anita, mi amor, aquí estamos.
2: Ándale, ¿dónde?
3: Acá en San Nicolás.
1: Órale, compadre, ya está, no me cuelgues. ¿Cómo te llamas?
3: Mario Villanueva.
1: Órale, Mario, no nos cuelgues. Dame la otra línea, buenos días.
4: Hola, buenos días.
1: Hola, preciosa, ¿quién habla?
4: Sara.
2: ¿Qué andas haciendo, Sara, tan temprano?
4: Madrugándole aquí con la niña.
2: Ah, habla niña.
1: Aclarando la niña.
2: ¿Ya tienes con quién? ¿Quién te la cuide?
4: Claro.
2: Ah, bueno, okay, va. Ya pasó el primer filtro.
1: Oye, ya pasó.
0: Ya. ¿De dónde eres? ¿De dónde eres, Sara?
4: De Salinas Victoria.
2: Mamá
4: Salinas,
2: soltera.
0: Ala, maíz.
4: Así es.
2: Ay, mamá soltera, muchachos.
0: Mira, te voy a dejar aquí en la línea fuera del aire.
1: Nacha, ¿qué pasó, güey? Espérate. ¿Dónde dejas a Mario, güey? ¡Mario!
2: ¡Mario!
1: ¡Nacha, Mario ni escucha nada, Mario!
0: ¡Mario!
1: No, Mario va a perder, güey, porque necesitamos agilidad.
0: Mario, ganaste.
2: No,
1: no, cuélgale a Mario, güey. Vamos a esperar otra llamada. Ahí está Sara. Cuélgale a Mario. Necesitamos una competidora o un competidor para Sara, ¿eh?
2: Sí, necesitamos.
0: Ahí estaba apagado.
1: ¡Mario!
3: Sí, dime,
1: Chay, no quieren que participes, güey.
0: Perdón.
2: No sé que un Mario lo violó de chiquito. Tiene mucho coraje.
0: Cálmate.
2: Lo acusó.
0: Mario, listo.
3: ¿Listo?
1: A ver, atención. Sara y Mario, les vamos a poner un pedacito de una rola, ¿ok? Tienen 3 oportunidades. El primero que adivine la primera, pues así de sencillo gana. ¿Estamos de acuerdo? Para poderle ceder la palabra, tienen que decir su nombre, ¿ok? ¿Sí quedó claro?
4: Ok.
1: Órale, ya está. Por ejemplo, si Mario se la sabe, tiene que decir, ¡Mario! Y ya tiene que decir su respuesta, ¿ok? ¿Va? Listo. Venga, silencio, escuchamos la canción.
0: Híjole, facilita.
1: Venga, facilita. Ya, está bien fácil, güey. Está bien fácil, güey.
3: Mario.
1: Mario, ¿cómo se llama la canción?
3: Ajena.
2: ¿Cómo?
3: Ajena.
2: ¿Cómo?
3: Ajena.
2: ¿Estás seguro?
3: Sí.
2: Neta, ¿ajena con G o con J?
3: Con J.
1: ¡Mario! ¡Ya ganaste! ¡Sí!
2: ¡Mario ya ganó!
1: ¡Mario ya ganó! ¡Mario ya ganó!

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1: Me ahí al ladito.
2: En vez de que invites a un compa, Mario, al chagua, a mí invitas a Ana, güey.
1: Ah, es que conmigo se divierte mucho la gente. Estoy bien divertida.
2: Pero con Ana, güey, le vas a pichar la Chévez y nosotros te la íbamos a pichar a ti, güey.
3: No, yo le picho a Anita lo que quiera.
4: Oye, Mario.
1: Yo quiero...
4: Quiero que presentes esta rola para irnos, carnal, y ahorita te me pasas tu dato, por favor.
1: No cuelgues.
3: Claro.
4: Preséntala.
3: Sí. Ahora, el día de hoy en La Guasadera, el mejor morning show de Monterrey, Ajena, con Nelson Velázquez y Los Inquietos del Vallenata.
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2: Vamos a un corte y regresamos con más ya para la recta final, carnal.
3: Es más, vamos a regalar otro par de boletos.
0: ¿Otro? ¿Ah, sí?
3: ¡Otro!
0: ¡Oye!
3: Vaya preparándose. 81-110-00-103 y terminación 925, ¿ok?
0: Recuerden, son los tres amigos que vienen este 29 de agosto a la Arena Monterrey. ¡Oh! Giancarlo Centeno, Alex Manga y Nelson Velázquez.
2: Eso y más aquí en La Gozadera.
4: ¡Con los

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17: Ya estamos de regreso aquí nomás en La Mejor FM. Ya para cerrar el tema del día de hoy, Anita.
18: Ajá.
17: Hay que cuidarse. Hay que evitar justamente situaciones que nos puedan comprometer a nosotros los hombres.
18: Alguna claro. difamación de esa índole tan delicada.
17: ¡Ay, protege,
18: qué elegante!
17: Sí, sí, claro.
18: Ay, ¡qué elegante! ¿Verdad? O sea que te echa una mentira una morra loca.
17: Exacto.
19: ¿Qué te hizo el mar?
18: Ah, me restauró.
17: Oigan, y si es posible, pues hay que cuidarnos en todos los sentidos. Claro, si te dedicas a las protegerte. Aplicaciones, protegerte, poner una cámara uh-huh. Que te va a ayudar en cualquier cosa, cuestión. Claro. Y si se dedican a otro tipo de trabajo en donde tienen que convivir, por ejemplo, el vato que se dedicaba a poner internet, llegar a la casa, bla, bla, bla, bueno, pues, también hay que tratar también. De evitar, ¿no? Cualquier situación, porque sí está muy peligroso ese tema.
18: ¡Pegriloso!
17: Y pues descanse, pase el maestro, sí. Más de 35 años de carrera y por una mentira prefirió terminar con su vida. ¡Qué triste!
18: No, hombre, qué triste. Y digo, a veces muchos tienen que morir para que otros tengan que vivir. Y en este sí. caso creo que fue un héroe.
17: Sí, porque dijo que era un acto de rebeldía y que lo hacía para que, pues, ahora sí que hicieran algo con las leyes, ¿no? Para mejorar todo esto.
18: Atención, vale. Gobierno federal, ¿no? Para que la Cámara de Diputados y todos hagan esas reformas, pero de ya. Sí. Para ayer, era eso para ayer. No podemos dejar que pasen más circunstancias pero, de esta índole.
1: Muchas gracias a la gente que siempre tiene la confianza de contarnos sus historias, claro. Con todo respeto, la neta.
17: Y quedaron muchos mensajes, mi Chac. Muchos mensajes, sí, muchas gracias a toda la gente que siempre hace este programa, el programa número uno de las mañanas.
1: Gracias.
17: Porque aquí ponemos temas de interés. Pero bueno. ¡Señoras y señores!
1: Se llegó el momento, ahora sí.
18: Alégrame otra vez la mañana porque ya no vamos con este premio.
17: ¡Hoy no más!
1: Esto es pero en vivo.
17: ¡Uy,

0: falte la luz, dicen los de García. Y el agua.
1: Que me falta lo que quieras, menos la luz.
0: Me falta el internet, si quieres. Tú no, mi amor.
1: Oigan, 811 81-110-00-113 81-110-00-925. Cuélgame la otra línea, Chuck, por favor. Porque es el momento, Anita, de la siguiente dinámica.
0: Adelante.
1: Vamos a ponerles, ajá, una rola, pero...
2: ¡Híjole!
1: Se la vas a poner difícil, Chuck.
2: ¡Claro!
0: Póngasela bien difícil.
1: ¡Bien dura!
2: Una disculpa a la gente que la voy a deshacer, pero bueno. Usted va a ser la suertudota. ¿Quién será? ¿Quién sabe?
1: Vamos a ver si la tienen. ¿Cuál es la rola? Si usted sabe qué rola es la que vamos a poner, se comunique con nosotros y nos dice el nombre. ¡Venga, Chuck!
2: ¿Listos?
1: Esta es la canción. Ponga atención. Teléfonos en cabina disponibles. Venga. El que conteste correctamente se lleva par de boletos para los tres amigos. ¡Ah, no, mi Chuck! ¡Te la bañaste, güey! ¡Empezaste bien fácil, güey! ¡No, no!
2: ¿Qué?
1: ¡Está bien fácil, güey!
2: ¿Tú crees?
1: Sí, sí, güey. Sí, sí, ya, güey.
0: Hoy se escucha de fondo. Debes obedecer, debes obedecer.
1: Sí, ya está bien fácil, güey.
2: Sí.
1: Sí, sí, sí. Era más fácil como la pusiste ahorita.
2: Ok.
1: Pero bueno, vamos a ver qué dice la raza.
2: A lo mejor no se la sabe.
1: Sí, capaz que se equivoca, ¿eh?
0: Si no se la sabe, en el que sigue. Ya tenemos un minuto, un minuto.
3: Y este cariño.
1: Y... Bueno.
4: Bueno.
0: ¿Qué onda? ¿Cómo te llamas?
4: David.
0: David, haz lo tuyo.
1: David, ¿cómo se llama la canción?
4: Es Giancarlo Centeno.
1: ¿Y la canción?
4: Ah, me ilusioné.
1: ¡No! Y se confundió.
2: Ya ves,
1: está muy cerca.
2: Es que tú, porque ya sabes que...
1: Sí, ¿verdad? Bueno, mira, una más, si no cambiamos de rola.
2: Va, va, va.
1: Buenos días.
2: Ahora sí, ahora sí.
0: Hola, bueno.
5: Sí, buenos días.
0: Es el mismo, ¿sí, no?
2: No, ¿quién buenos habla?
0: Días. ¿Quién habla?
5: Juan Carlos.
0: ¿Centeno?
5: Juan Carlos Hernández.
1: Compadre Juan Carlos Hernández, ¿cuál es la canción? ¿Y quién la canta?
5: ¿Cuál, perdón?
1: ¡No!
2: ¡Que la canción!
0: ¡Bye! ¡Lástima, Margarito!
1: A ver.
2: ¿Un pedacito más o qué? ¿Qué
1: ponme otra rola, chao. Ponme otra rola. Le vamos a poner otra rola así como que en modo lento.
0: Como rebajada, como en el...
1: Como rebajada.
0: En el río Santa Catarina cuando había mercadito.
1: Como papá. Ustedes tienen que adivinar cuál es la canción, ¿eh?
2: Válgame.
1: 81-110-00-103, 81-110-00-925. ¿Ya la tiene, Chuck? ¿O te ayudo?
2: Ya la tengo.
1: Ok, venga. Así, rebajada, güey. Pónselas difícil, güey. Estaba bien fácil la otra. Bueno, pensaba yo que estaba fácil. Y está, ok.
0: Como cassette de rebajado.
1: Venga,

0: fácil, bueno, no tan fácil, pero sí está fácil.
1: A ver.
0: Venga, dame el reporte uno.
1: Chale.
0: Ahí está, ahí estaba. Bueno.
2: Hey.
3: Bueno. Hola, bebé. ¿Cómo te llamas?
2: Quería participar, pero no le atiné.
3: Bueno, pues no. No, pues no.
0: Mi amor, está bien fácil.
2: Ay, dame una pista, mojo.
0: ¿Una pista de Blue?
2: Sí, por favor.
0: Dale una pista, chagándale, no seas malo, güey.
1: Ay, esta.
2: Porque la pusieron muy rebajada.
0: Ay, a ver, ponlo un pedacito normal, ándale. Ahí va.
3: Normal, y si no la tienes, bye, ¿eh? Y te bloqueamos y todo.
2: Ah,
3: normal.
2: No tanto. Presente, mujer.
0: Ya.
2: ¿No escuché, mojo?
0: ¿No escuchaste?
2: No.
0: A ver, ahí va, otra vez.
1: La canción.
0: Ahí va.
1: A ver, mija.
3: Ahí va, mija.
2: A ver, a ver. De la
0: soledad. Ya.
3: Ay,
0: ya.
2: Nada más escuché algo de la soledad.
0: No, pues, mija, es para los verdaderos fans. Yo inmediatamente cuando lo escucho ya sé cuál es.
3: Yo también.
2: Ay,
0: para los verdaderos fans.
2: Es que yo lo que tengo es que me sé las canciones, pero los nombres casi no se me quedan.
3: Ay, no, pues póngale gafeta a la canción, entonces.
0: A ver, otra llamada, bueno.
3: Hola, buenos días, ¿quién habla?
4: Buenos días.
0: Dinos, hola. ¿Cómo se llama la canción, mi amor?
4: La canción, es que no se escucha bien.
0: A ver, ahí va.
3: Ahí te va, atención. No.
0: ¿Qué es? Ah, ahí está, ya. Venga.
4: No. Me voy.
0: Ten presente, mujer. ¿Quedó? ¿Qué?
4: Me voy de aquí.
0: ¿Cómo se llama?
4: Me voy de aquí.
0: ¡No!
3: Señorita, y usted se va de aquí, cuélgale.
0: Alguien acá en el WhatsApp ya contestó, pero tiene que ser a través de las líneas de comunicación 81-110-00-113, terminación 925. Bueno,
3: tenemos 10 segundos.
0: Hola.
5: Hola.
0: ¿Quién habla?
5: Sara.
0: Sara, ¿cómo se llama la canción?
5: Un camino.
0: ¡Sí!
3: ¡Sí, Sara! ¡Ya ganó!
0: ¡Sara, ya ganó! ¡Felicidades! Así de sencillito. Para los verdaderos fanáticos del binomio de oro de América. Por supuesto, tantos éxitos que hizo Giancarlo Centeno.
3: Y verlos juntos en este maravilloso evento que solamente lo sabe hacer Monterrey Music, en la Arena Monterrey, que es un recinto pero majestuoso. Se la van a pasar brutal.
0: Exactamente, muchas felicidades, no nos cuelgues.
5: Gracias.
3: Sara, felicidades. ¿A quién vas a llevar?
5: A mi amiga.
3: A tu amiga, está bien, no lleve piedras al río, mija. Bien, eso, bien.
1: Otros dos boletos, tenemos el 2x2, carnal.
0: Oye, el que va a regalar boletos es el Juaco, para que estén al pendiente. Nosotros ya nos vamos.
3: Ya nos vamos, muchísimas gracias por escucharnos. Gracias. Y por compartir con nosotros esta mañana, sí, rica de verano. Gracias, por supuesto. Chac, te amo.
1: Ana, te extrañamos, ¿eh?
3: Sé,
1: bienvenida otra vez de vuelta.
3: Iván, te amo.
0: Te amo, bonita show, te extrañamos.
3: Te amo, y gracias por este espacio, a estar aquí de 6 a 10 de la mañana, de lunes a sábado, a nuestro director y jefe general de esta estación, mi queridísimo Oscar Musquiz Garza. ¡Woo! Gracias, vos. Gracias, jefe.
0: Gracias, vámonos. ¡Vamos! Muchas gracias. Hasta mañana, 6 de la mañana. Y pendientes porque mañana también vamos a regalar boletos, pero para los Tigres del Norte, ¿eh?
1: Así es. Adiós. 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
1: 17, 28 grados centígrados.
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Magic 7 en la mañana. Estamos arrancando bien, Six Seven, para ustedes. Por supuesto, aquí a través de la mejor FM 92.5, señores. Más que ganchados. Ya nuevamente vamos a arrancar la semana, por supuesto, con toda mi gente. La última semana de este mes, Padre Santo. La última semana de este mes. Y bien, Six Seven.

0: ustedes. Oigan, tenemos boletos, ¿eh? Tenemos boletos para toda la raza, por supuesto. La boletiza de la mejor FM 92.5 con su compa el Juaco DJ aquí en la Juaco Party. Oye, boletos. Boleto para los Tigers del Norte. Boleto para los Tigres del Norte. Ahorita voy a arreglar boletos para los Tigres del Norte, Padre Santo. Y también tengo boletos para los tres amigos. Los tres amigos, este gran evento que va a estar sensacional. Nelson Velázquez, Alex Manga y Giancarlo Centeno. Pero más adelante, más adelante. Y papas, papas. Vamos a traer papas y botana para la raza. Porque ya ves que andas en el sol, estás en la parada. Estás en la parada y dices, ay, quisiera una botanita, pero...
1: ¿El pipiri?
0: No me alcanza, no traigo. Pues la mejor FM 92.5 te da papas. Papas, por supuesto, y boleto para los Tigres del Norte. Para todos estén pendientes de estas dos horas. Vamos a regalar los boletos. Papas en la calle con la regaladora de la mejor FM 92.5. ¡Compadre! ¡Súbele, queso! Pues vamos a comenzar de una vez, ¿o qué? De una vez, compadre, 811-2200-925. ¿Cómo les fue el fin de semana? Cuéntamelo todo. ¿Cómo les fue el finecito? Oye, ¿a poco perdieron los Rayados, güey? Está mal. Bueno, los Tigres empataron 2-2, compadre. Lo bueno fue que... ¿Cómo les fue con Intocables? ¿Estuvo chido o no? ¿Quién fue a ver a Intocable? Cuéntamelo todo. Va a estar chido en el estadio de Tigres, pero bueno. Ahí nos vemos a la otra. Nosotros andamos trabajando, laborando con el Juaco Party. Fuimos allá al 15 años de Paola. Allá en la 18 de octubre, en Quinta Rocha, ya estuvimos, gracias por su preferencia, estuvimos a todo dar, compadre, baile, baile y todo el ambiente. Juaco Party, para tu fiesta, tu evento, ya te la sabes, desde la radio a tu evento. ¡Compadre, vámonos rápidamente! Vamos arrancando con unas, compadre, unas de estas.

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1: Y apenas arrancando para ustedes, muchachos, en este lunes que parece viernes. Seguimos ganchados gracias a la culpa del mequetrefe Ángel Jasso. Me dormí tarde. Hijo de todo.

811-2200925. Dime dónde te reportas. ¿Dónde? ¿Dónde se reporta la raza? Por supuesto, ¿en qué parte de la ciudad? ¡En este lunes! ¡Dímelo ya! Estoy pasando asistencia aquí en la Universidad de Musicología, ¿eh?

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3: ¿Qué tal? Muy buenos días, yo soy Ramón Soto y este es el reporte vial. Tenemos tráfico pesado en este momento en la carretera nacional, en la salida, a la altura de la avenida La Estanzuela. Si usted va rumbo a Santiago, a Linares o cualquier parte de la carretera nacional, salga con tiempo. Está congestionado en este momento el tráfico. La avenida Eugenio Garzazada también presentando tráfico denso en este instante. Nos están reportando un accidente, esto casi con avenida La Luz y Lago Erie. Las autoridades de tránsito ya están en el lugar. La avenida Revolución con buen flujo en este momento, la avenida Lázaro Cárdenas con tráfico intermitente. Esto antes de Río Nazas, pasando Alfonso Reyes y casi llegando a su cruce con Puerto Arista. De ahí en adelante se torna más fluido. Nos están reportando también un accidente, esto en Lázaro Cárdenas, en su cruce con Estrasburgo. Recomendamos precaución. Boulevard Acapulco, esta arteria que conecta a Lázaro Cárdenas con Garzazada, también presentando tráfico totalmente libre en este instante. Como ya le dijimos, la avenida Revolución muy bien, avenida Paseo de las Américas también con tráfico totalmente liberado hasta avanzar a llegar a Benito Juárez en Guadalupe. En Revolución y Constitución, cerca del Parque Fundidora, están reportando también otro accidente automovilístico. Las autoridades de tránsito y aseguradoras ya están en el lugar dándole agilidad al tráfico. Le recomendamos manejar con precaución, respetar señales de tránsito, utilice su cinturón de seguridad y siga escuchando aquí nomás la mejor FM 92.5. Buenos días.
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0: Raza 811-2200925 y ahorita también nos vamos a ir con los boletos, compadre. Primero vamos con la raza, adelante.
1: Buenos días, mi querido Juanjo, el diamante negro de la radio. Saluditos. Acá andamos acá por el área de Lincoln, aplicándole al 100 en las aplicaciones. Bendiciones, bonito día.
0: Saludos, compadre, saludos, toda la raza. Oye, todos los que andan en la choferiada, toda la racita que anda, por supuesto, ya laborando. Saludos para todos ustedes, bendiciones, Padre Santo. Y vamos arrancando con todo en este lunes, arrancándose Manuki.
2: Juaco, desde la colonia Rancho Viejo, Alex Uber, ánimo.
0: Oye, desde Rancho Viejo, qué recuerdos, de más morrito, yo me iba para allá mucho, allá con mis primos en Rancho Viejo. Dice, de la carretera Santiago, sus compas del reparo, saluditos. Ya está, compadre, saludos. Es que mándenme audio, raza. Presente desde Palmo Remolque, Santiago, Nuevo León. Mucha raza en Santiago nos escucha. Se gancha con la Juaco Party.
3: Participar para boletos otra vez de los Tigres del Norte y la de los amigos.
0: Ok.
3: Creo, ¿eh?
0: Bueno, pues todo el mundo, por supuesto, participando, cotorreándola, mandando WhatsApp y todo el asunto.
4: Buenos días, compadre. Muchas gracias por los regalos que me diste. No quiero ser presumido, pero mi compadre, a mí por ser cumpleañero, y dice que porque lo escucho todos los días y soy seguidor, me regaló una USB, me regaló un pastel, fue a mi fiesta y con todo y la
0: joda. ¡Cállate la boca,
4: todo fue regalado! Digo, para que los demás no vayan a andar pidiendo.
0: ¡Cállate la boca! ¡No estés alborotando aquí el cuadro!
5: Buenos días, Cochis. Oye, nada más para recordarte, ya te deposité para los boletos de los tres amigos.
0: ¿Cuáles boletos?
5: Como la cantidad que tú me dijiste.
0: No, compadre, ¿cuál que? No, son gratis los boletos, güey.
6: Buenos días, compadre. ¿Cómo que te dormiste tarde por mi culpa? Epa, sonso, si no te...
0: Epa, güey, pues sí, pues también tú que te quedas todo el rato ahí cotorreando, hombre.
7: ¿Con qué onda, mi Domen Black? Saluditos, el negrito del Uber. Y un poca para mi esposa porque no me dio de almorzar. Se quedó acostada. Ánimo.
0: ¿Qué es esto, compadre? ¿De qué hablas?
8: ¿Qué onda, Juaco? Buen día. Oye, no es por agüitarte el mix, compadre. Pero nada, güey, qué chismesote. Ahora te entiendo, compadre, ¿por qué? ¿Cuál es tu molestia?
0: ¿Por qué?
8: Ah, fíjate, el sábado andaba jalando, compadre, por ahí de las 11 y feria de la mañana.
0: A ver. ¡Ay, mitote! No sé de qué trata. No sé qué me va a decir este camarada, pero a ver, compadre, adelante con su mitote.
8: Pero nada, güey, qué chismesote. Ahora te entiendo, compadre, ¿por qué? ¿Cuál es tu molestia?
0: A ver.
8: Ah, fíjate, el sábado andaba jalando, compadre, por ahí de las 11 y feria de la mañana.
0: Sí.
8: Y estaba con mi esposa en el carro, estábamos jalando. Que nos dedicamos a las ventas.
0: Eso, compadre, muy bien.
8: Y pues da la casualidad, compadre, que empezó una estación que a mi vieja no le gusta y le cambia.
0: Ok.
8: Y pues no crees que le puso una estación que nunca había escuchado, ¿verdad? Que es la Mugrosita. Nambe, compadre, ahora te entiendo, güey. El vato copea todos tus mix, hasta las rolitas que pones tú, la de dale, Joaquito, dale.
0: También.
8: Nambe, todo igualito, güey. Hasta yo mismo digo, güey, qué pinche falta de creatividad tienes, cabrón. O sea, si no la armas para hacer tu rating, vaya. ¿Por qué andas copiando de otras gentes, güey? O búscate otra chamba, ¿me explico?
9: ¿Para qué te enojas?
8: Ahora te entiendo, güey.
0: No, mira, fíjate, a mí me gusta hablar de frente y directo. Yo te he dicho una cosa, compadre. Ok, es tu punto de vista. De los mixes, sí, exactamente. Hasta los tuyos, va, échale tu creatividad, dale tu estilo, tu toque. No copies las mismas palabras. Enganchado, siempre prendido. Te aguanto, bebé. Las palabras del Juaco y yayay, o sea, no son mías exclusivas.
10: Mira.
0: Pero sí las hice yo conocidas al aire. Entonces, yo digo una cosa: si tú admiras a alguien, está bien. Pero no hables de él, güey. Ese es el problema. No lo critiques. Si yo admiro al Chac, cómo hace él cosas, pues lo admiro y copio lo que él hace porque me gusta. pero no voy a hablar de él, güey. Esa es la molestia, Padre Santo. Pero bueno, mira, aquí hay para todos, Padre Santo. Aquí hay para todos. Nosotros estamos en el número uno de este horario. La verdad, ni me preocupa, compadre. Al contrario, de nada, canijo. De nada, hijos de su perro. ¡De nada! Aquí dimos a conocer esta canción por primera vez en la radio en Monterrey y la adoptamos como fondo y lo dijimos. No vaya a ser que la vayan a traer en otros lados. Es válido, es la de moda. Pero ya para que la pongas de fondo, hijo de...

0: 92.5, por eso somos la número uno. Siempre un paso adelante. Oye, compadre, ¿sabes qué, güey? ¿Sabes qué, Padre Santo? Tenemos que irnos con los boletos, güey.
1: Qué onda, mi Cuaco? Oye, pues hay una llamada para el buen Oscar Musquiz. Ahí que mueva al recta, que se quede de 10
0: a... No empieces tú a producir, que muevan gente, güey. Muévete tú, güey, a jalar.
2: Ay, Cuacolín, no hay como tú. Siempre tú mandas besos a todos. Gracias, besos, besos.
3: Cuaco, quiero participar para los boletos de los Tigres del Norte.
0: ¡Es en llamada, Padre Santo, es en llamada! 81-110-00925, 81-110-00113. ¡Vámonos con boletos para los tres amigos!
4: Oye, Paca, pasito de Nachito, vamos a gozar. Dale, Nachito, dale.
0: Ponte una rola X, no la que vamos a poner para que adivinen. No más, compadre. Va a estar sensacional este gran evento. Los tres amigos, Nelson Velázquez, Alex Manga y Giancarlo Centeno. No, yo sí les voy a preguntar difícil, a puro fan de corazón. Se va a llevar los boletos puro fan de corazón en este momento en llamadas. Vámonos, 81-110-00925, 81-110-00113. Llamaditas, para que te lleves par de boleto para los tres amigos. En este momento los teléfonos empiezan a sonar, la hemorragia. Fíjense. Tiene que ser un verdadero... Es que tienes que conocer a estos tres agrupaciones, a estos tres artistas, para que puedas ganarte los boletos. ¿Va? Vámonos, compadre, con llamadita. Échamela de una vez, boletito, porque no hay tiempo. No tenemos tiempo, compadre, para irnos. ¡Bueno!
5: ¡Bueno!
0: Sí, ¿quién habla?
5: Soy Adalberto.
0: ¡Adalberto! ¡Maderito! ¡Eres Maderito, güey!
5: ¿Eh?
0: ¿Eres Maderito? ¿Adalberto Maderito?
5: Casi.
0: Mi querido Adalberto, ¿qué andas haciendo, Padre Santo?
5: Buenas, bien, jalando.
0: Trabajando muy bien, mi querido Adalberto. Oye, ¿de dónde te reportas, Padre Santo? Monterrey, allá García, donde tienen playita. Guadalupe con... ya no está la pastora. Bueno, ¿de dónde te reportas?
5: Voy manejando para Santa Catarina.
0: Ah, vas para Santa Catacha, güey, manejando. No te va a parar un tránsito, Padre Santo, pero bueno, vale la pena participar. Vale la pena participar por tus boletos.
5: Pues ya me orillé, mínimo.
0: ¿A quién quieres ir a ver?
5: A Giancarlo.
0: Y Giancarlo Centeno, güey. Ese vato, no, hombre, güey, canta con ganas. A ver, fíjate, te la voy a poner bien. Bien difícil, carnal. Bien difícil. Bien difícil, Padre Santo. Una canción la vamos a hacer distorsionar todas. A ver si eres muy conocedor, Padre Santo. Te voy a dar 5 segundos para que la escuches. Te esperes, la escuches y lo... A ver, mi querido Jack, vámonos. ¿Cuál es la canción, Padre Santo? Suéltala. Un pedacito nomás. No, espérate, güey. O sea, no estás bañado, cabrón. O sea, un pedacito más largo, güey. O sea, vámonos, compadre, ¿cuál es la canción que vamos a distorsionar? Yo digo que sí la dejes más, güey.
5: Nada, que no se pase
0: adelante. Tú cállate, güey. Tú no te metes entre yo y el chat, que estamos acá. Sí, déjala, que cante algo, güey. No, que cante. Déjalo, que no seas bañado, chat. No, ya, güey, ya, no, pues te la bañaste. Ya le dijiste la... No, me encantó. Le soltaste donde no era, chac, grande, güey. Era lo principio. ¿Ya sabes cuál es?
5: A huevo.
0: Cállate, los hijos. ¿Cuál es?
5: Cuando casi te olvidaba.
0: No, perdiste.
6: No, hombre, chapolín.
0: ¡Ya ganaste! ¡Hijo de toda tu...!
5: Esa rola es cuando estaba Alex Manga con los Diablitos. Oh,
0: ¿sí es cierto, Chac? ¿Sí? Oh, ¡hijo de toda tu...! No, o sea, yo sí conozco a Vallenato, pero... ¡Hijo de...! Entonces, tú eres casi novio de Alex Manga.
5: Pues, a lo mejor este es mi jefe.
0: ¡Epa, güey! ¡Felicidades, Adalberto! No cuelgues para que el Chac tome tus datos y te vayas a ver. Te vayas a la... A ver, a los tres amigos. ¿Con quién vas a ir, Padre Santo?
5: No se dice.
0: ¿Qué?
5: No se dice.
0: No se dice. Que venga, Satatoma. Venga, gracias, Alberto. Y escuchando a quién, compare, a quién. Dírselo a la gente.
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0: Pensé que ibas a decir el Chagui, Juatuato. Pensé que ibas a decir Juatuato. Gracias, mi querido Alberto. Gracias, Padre Santo, por participar. Gracias. ¡Se van los boletos! ¡Súbele! Hoy.
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0: Qué bañado, güey. Que nos queremos. Y que. Hombre, no manches.
5: A ti no te puedo invitar, ¿verdad?
0: Ya, cuélgale, no, rúmpate de aquí, güey. ¿Cómo que vas a córtalo, güey? Que te pase la. A ti no te puedo invitar, dice este, güey. Ah, me encanta tú. ¡Al Alberto! ¡Ya ganaste, güey! Oye. Bueno, ahí está los boletos. Ahorita vamos con más boletos para ustedes. Solo para mi compadre Julio, la mera punta del tren allá en Santa Catarina, cuidando la vialidad, mi compadre Julio. Y toda la raza de la PM, de la PM en Escobedo, la policía ministerial allá en Escobedo, por supuesto, escuchando también. Saludo para mis buenos amigos. Un saludito para el jefe Isaías de Escobedo. Saludos para mi compadre Isaías. Un abrazo, mi rey. Allá en Escobedo, por supuesto, toda la raza de la PM. PM. Así, compadre. Ya saben, a la orden siempre el Juaco DJ, compadre. Ya lo saben, ya lo saben, ya lo saben. Pues vámonos. Vámonos rápidamente. Rápidamente porque tenemos las joyitas. Oye, esta se la voy a mandar a mi carnal El Fresco. Está para mi carnal El Fresco, que está en la dulce espera, o sea, está embarazada mi cuñada. Y el jueves, el viernes, es la revelación de sexo. Yo ya sé qué va a ser y él no sabe. Y le voy a poner esta canción, esta joyita, para todos los que han pasado este momento bonito de cuando estás.

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0: Ahí está. Para. Esa es la joyita número uno para mi hermano El Fresco. Ahí si lo quieren apoyar, pues voten por esa. Si no, pues no, ustedes saben. Como ustedes quieran. Vámonos rápidamente porque les presento la...
1: joyita número dos.
0: Sí, ya me enteré. Fíjate, como del amor al desamor. Así como anda el Chaco ahorita. Era música de Chayín Rubio, ya me enteré.

0: sea, está chida, pero es baladita. Es la que estaba pidiendo este vato, güey. O sea, está chida, pero es baladita. Vámonos con ustedes, raza, a ver cuál quieren. Para ti, de Billy Garza, lado A, para mi carnal El Fresco, que el viernes vas a ver qué va, qué viene en camino, qué bendición viene en camino. Y lado B, Chayín Rubio se llama Ya Me Enteré. Vámonos, Padre Santo, ustedes, manda a mi raza a ver cuál quieren.
1: Vámonos, compadre, por la joyita número uno, dedicada especialmente para mi reina que está en el cielo. Para mi bebé.
0: Ah, caray. Bueno, pues un saludo muy especial, compadrito. Ahí lo sentimos mucho, la situación que has pasado.
2: Buenos días, compadre. Vamos por la joyita número uno. Y como siempre, todo espléndido, compadre. ¿Sí? Así como le regalaste a tu hermano, me regalaste a mí también la camisa de los...
0: ¡Cállate la boca, güey!
2: No, casi te olvidaba.
0: ¿Eh?
2: No, casi te olvidaba.
0: ¿De qué? ¿De qué, padre? No sé. No, ay, no escuché, no entendí. ¡Ey!
3: Buenas, Juaco. Buenos días, Juaco. Ya te deposité para los boletos.
4: Buen día, mi Juaco. Sí, la joyita número uno, mi Juaco.
0: Ahí está, se queda.
4: Saludos.
0: 3-0, padre. Está para mi carnal El Fresco, para mi cuñada Ileana, que el viernes les voy a decir, bueno, a todos, ¿verdad? Porque ya sé, ¿qué va a ser? ¿Qué va a ser mi sobrino que viene en camino y, por supuesto, su segundo bebé para ellos, bien felices, bien contentos? Esta canción es todo un himno para todos los que están en la dulce espera. ¡Se nos queda la
5: joyita número uno!
0: Porque son momentos muy especiales en la vida, cuando ese ser maravilloso está en la pancita y ya están con ansias todos por tenerlo aquí, abrazarlo y quererlo.

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0: minutos para que nos dé las 11. Ahorita en la segunda hora vamos a regalar boletos para los Tigres del Norte para que estén bien pendientes la raza, ¿ok? Boletos para Tigres del Norte. ¿Eh? Y el mejor nadote en la segunda hora es correcto, compadre. ¿Qué comes que adivinas? ¿Qué comes que te traga? No, ¿qué comes que adivinas? Hijo de tato. En segunda hora vamos a mejor nadote, por supuesto, boleto para Tigres del Norte, para todos ustedes. Estamos ya por terminar la primera hora, muchachos. ¿Cómo andamos en este lunes? ¡Lunes, lunes, lunes, lunes! ¡Ey! ¡Échale!
1: ¡Ey, compadre! ¡Chingada, hombre! ¡Mi Hochi! Según tú, qué revelación y qué sorpresa, compadre. Lo bueno es que el programa ha repetido.
0: ¿De qué?
1: Escucha ahí lo que dijiste. Sí dijiste que era, compadre.
0: ¿Qué va a ser? No, no, no, creo que no.
1: Conscientemente decir que era.
0: No, no, no, no.
1: Pero bueno, no.
0: No, no, no. O sea, sí lo pensé, pero no. A lo mejor es porque.
1: A ver quién le puso atención. El Negrito Lubert.
0: Es que tú te refieres como que así dices que el bebé o que va a ser sobrino. O sea, lo generalizas, pero no es de que va a ser sobrino o sobrina, o sea, no, no, no, lo generalicé, güey. ¡No es el lioso tú, sonso! ¡Hombre, cuánto perro! ¡Hombre,
2: no, de veras! Te adiviné la canción yo por mensaje, la de cuando me te olvidaba, a eso me refería. Pero pues no, pues chihuahua, hombre, no gané.
0: Bueno, tienes que ponerte más al tiro, güey. Tienes que ponerte bien al tiro. ¿Con qué te pego?
3: La joyita número uno.
0: Ah, la joyita número uno. Oye, vámonos con una suertudota. Me encanta esta canción, ¿eh? Me encanta de las consentidas del Juaco DJ, Padre Santo. Así que, vámonos, compadre, porque nos vamos con la suertudota el día de hoy.

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3: 11, 2, 30 grados centígrados.
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0: estamos arrancando la segunda hora para ustedes. Y por supuesto arrancamos con boletos. Boleto para los Tigres del Norte. ¿Quién quiere ver a los Tigres del Norte? Bueno, pues va a estar este primero de agosto. O sea, este sábado ya, padre. Este sábado los Tigres del Norte, que va a estar sensacional su concierto. Para todos los que quieran en este momento, vamos a reportarnos, Padre Santo. Vamos a reportarnos. 811-2200925. ¿Lo vamos en WhatsApp, no, padre? ¿O en llamada? Vámonos a tomar la llamada. Vamos a tomar la llamadita. Bueno, ¿quién habla? ¿Sí? ¿Eh?
1: Bueno. Bueno.
0: ¿Sí? ¿Quién habla?
1: Buenos días, compadre. ¿Cómo estás?
0: Ah, me engasa tú.
1: Compadre, ¿cómo que vos?
0: ¿Eh?
1: Pues siempre estoy el primero que te embargo, compadre. Siempre estoy al pendiente de la estación.
0: ¿Pero qué dije yo?
1: Que vas a regalar boletos.
0: Ah, ¿sí?
1: Sí, digo, por eso, compadre. Pero me avisaste que marcara cuando ya, porque me ibas a regalar también los boletos para mi cumpleaños.
2: Ah, hombre, chapo.
0: Oye, compadre, ¿cuándo cumpliste años, güey?
1: El viernes. Ah,
0: mira. ¿Y por qué no me dijiste para ponerte las mañanitas?
1: Sí, te dije, compadre. Espérame, compadre, ahí viene mi jefe. Espérame, no digas nada, voy a colgar, compadre.
0: No cuelgues, güey, que sepa tu jefe que no estás jalando, güey. Hijo de tato. Compadre, vamos a regalar boleto para los Tigres del Norte. ¿Quién va a querer? ¿Quién va a querer? Échale, eh. Saludos al tío Gobi, escuchando la mejor FM, al Juaco DJ. Por supuesto, la Juaco Party, compadre. Mi compadre pequeño, a ver, ¿dónde está mi compadre pequeño? La puerta. A ver, estás al aire, compadre.
3: Ahí estamos.
0: Échale, compadre, échale.
3: Oye, compadre, fíjate que estamos, ahorita ayer estoy moviendo un cable, güey, que con la pata, ya ves que la pata la tengo, es un poquito gorda. Entonces, le moví, compadre, y no sé qué le moví a este cable, güey, no sé qué le conectar, compadre, pero ya estamos con los boletos de los Tigres del Norte. Así es, pendientes, calles de Guadalupe, aquí vamos de aquí exactamente por Pablo Olivas, vamos a hacer una parada. ¿Dónde estaría bien pararnos, tú, Charo? Más o menos, ¿dónde, güey?
4: No,
3: espérate, no, güey, no. A regalar los boletos, güey. A regalar los boletos de los Tigres del Norte, que ya. Ahí en Santiago, Nuevo León, se va a presentar los Tigres del Norte. Se va a poner un chido bien sensacional y todos vamos a estar por ahí este sábado, primero de agosto. Así es, ahí en el pueblo mágico, bueno, el foro Pueblo Mágico, ahí en Santiago. Esta es la ¿puede ser la zona qué?
4: Esta zona es la zona azul de la mejor FM. Son exclusivos, son boletos exclusivos de la mejor FM 92.5. Y toda esta zona va a ser espectacular para todos los radioescucha.
3: Así es, pendientes. Ahorita vamos a marcar, compadre, para decir exactamente en qué parte de Guadalupe y de Pablo Olivas vamos a estar, ¿bien?
0: Ya está mi compadre pequeño y mi compadre Charal ahí en la regaladora. Ahorita nos van a decir dónde van a estar. Güey, pero no van a llegar a los tacos, güey,
3: No, fíjate, compadre, aparte de los boletos, estamos ya entregándoles botana, güey, papas, papitas, güey, en serio, güey, hombre, estamos ya entregando, fíjate, ahí puede, dile a Chay, güey, que suba el canalito, compadre, por favor, al site, ahí mero.
5: Ahí están.
0: Ándale, ¿qué te cuesta, compadre?
5: Ahí mero, compadre.
0: Ándale,
5: joder. Ya ves, ahora sí, güey, sí, ya le moví, güey, aquí a la pata, güey.
0: Pues sí, güey, pues es que tú y Charal ahí andan moviendo todo, compadre, ya me tienen bien Arturo, no, de veras.
5: Oye, pero bueno, la regaladora, así es, estamos en la calle ya con boletos de los incansables Tigres del Norte. Así es, en el Foro Pueblo Mágico en Santiago este sábado, Raza, este sábado. Vengas aquí a Pablo Olivas y ahorita exactamente puede ser que San Sebastián, ¿dónde, compadre?
4: Vamos para el hoy, vamos. Cavazos, ya subimos por Eloy Cavazos y probablemente Avenida México, ahí para que esté la raza bien pendiente, ¿eh?
5: Hay una gas ahí en la esquina, compadre, vamos a estar en la esquina de Eloy Cavazos y un rato ahí con muchas papas y también boletos para la gente. Se están terminando de boletos de los Tigres del Norte, aquí los traemos en la regaladora, compadre.
0: Ahí está, mi querido pequeño Charal, muchas gracias. Para que estén pendientes de estos boletos exclusivos de Zona Azul de la Mejor FM. Vámonos a música, compadre. Y ahorita regresamos con más para ustedes aquí en la Mejor FM 92.5, en la

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Ahora falta que también lo vayan a poner allá en madera. También falta que... Ándale, ponla. Ándale, te enseño. Esta, güey. Lo nuevo, lo top. Compadre, continuamos. Aquí a la Juaco Party, por supuesto, de la mejor FM 92.5 con su compa el Juaco DJ. Para toda la raza, por supuesto, los saludo en este lunes. Ya se fueron los boletos de los tres amigos. Ahorita mi compadre pequeño trae boletos bien perros para regalar a la raza. Díganme, ¿quién quiere ver a los Tigres del Norte? Ahorita yo les voy a regalar boletos. Tengo boletos dobles. Al que me manden WhatsApp, así de fácil y sencillo, padre. A mí me gusta regalarlos, güey, ya, la raza. El que me manden WhatsApp, yo quiero boletos, se los voy a regalar, compadre. Y para no enquecerarnos, mira, el que va a ir, los va a pedir. Y el que quiere ir, se los voy a dar. Y ya, de fácil y sencillo. Así de fácil, compadre. Así que escríbame aquí en el WhatsApp o mándeme un audio como usted quiera y dígame si quiere los boletos y de una vez pásame el nombre. Es más, quiero boletos y póngame su nombre abajo. Así, vámonos, compadre, con la raza. Aquí en la

0: Compadre, saludos para mi compadre George, DJ, que cumplió años el perrillo bailarín, cumplió años el día de ayer, mi compadre. Claro que sí, le voy a regalar boletos a mi compadre George para que vaya a ver a los Tigres del Norte. Para que vaya a ver a los Tigres del Norte. Y aparte vas a Santiago, güey. Vas a Santiago, güey, te la vas a pasar con ganas porque agarras carreterita, sales de lo mismo ahí de siempre, donde anda mi compadre George. No, te vas algo chidito. Pero sí, ya estaba mi compadre pequeño, que dice que ya nos tiene unos tacos. Para eso me está mandando mensaje mi compadre. Pues bueno, ahorita con gusto vamos con mi compadre pequeño, que ya está en las calles de Guadalupe. ¡Ey!
1: Hace unas mañanitas, compadre. A pesar de que te me regañaron porque te estoy marcando. Ya tengo unas canciones.
0: Vamos a empezar, güey.
1: Toma la cantante. Yo quédame.
0: Mira cómo.
1: Tomar.
0: ¿Qué? ¡Ey! ¿Qué dijiste, güey? O sea, fíjate cómo este vato. No andan jalando los de A y D, compadre, güey, drenaje por el gordo, hombre. ¡Ey! ¿Qué onda? ¡Échale!
2: ¿Qué onda, compadre? Tu compadre Romero quiere boletos para llevar a su esposa Belén al ver a los Tigres del Norte.
0: Eso, compadre. Ahorita les voy a confirmar. Ya ganaste. A los que me están mandando aquí mensajito, ahorita los voy a confirmar, ¿ok? ¡Vámonos por lo pronto con mi compadre Alberto Pequeño! ¡Lo quiero mucho, mi compadre!
3: Compadre, ¿por qué eres así, güey?
0: ¿De qué, compadre?
3: Dice, sí, güey, hablas mal de mí y todo el rollo, güey. Pero bueno, yo qué tanto te quiero. Siempre ha sido así. Oye, ¿qué hace mi compadre el Cacho? Anda acá en las calles. ¿Qué onda, compadre? Anda ya entregando los boletos de los Tigres del Norte ahí en Santiago este día primero de agosto.
4: Exactamente, compadre. Y aparte lo agarré de pura botana. Porque traemos también papitas y todo el rollo, ¿verdad que sí?
3: Traemos botana, papitas, compadre, la que gustes, en serio. Estamos ya entregando las papas. Y aparte, los boletos, compadre, para los Tigres ya se están terminando, raza. Es este sábado, compadre, ahí en Pueblo Mágico, en Foro Pueblo Mágico ahí en Santiago.
4: Exactamente, y aparte ya vamos a andar el próximo sabadito todo lo que da, rompiéndola por supuesto con toda la raza que gane boletos, y aparte estaremos también haciendo dinámicas el día del evento.
3: Exactamente, vamos a andar todos a divertirnos, más que nada, compadre, imagínate, estas rolas, compadre, no pueden faltar, súbale, compadre, súbale, así se va a escuchar.
5: Pedro y Pablo eran hermanos.
3: Imagínate, compadre, de esas que dan sed de la peligrosa, compadre.
4: Sí, yo no tomo, pero ustedes no, como que adelante. Oye, imagínate.
3: Bueno, yo estoy llamando burritos.
4: Ya estoy tarde, Cristo vive, me atraparon. Mira, les ayudó. Mira. Oye, Charal, contentísimo de estar en este punto. Estamos exactamente en dónde, compadre.
6: Sí, efectivamente, municipio de Guadalupe. Estamos en Avenida México y Eloy Cavazos. Eloy Cavazos y Avenida México en la meritita esquina. Vénganse por sus boletos. Hay boletos de la zona azul de la Mejor FM 92.5. Zona exclusiva para todos los radioescuchas de la Mejor FM. Y mucha botana, ok. No porque sé que hecho lo vean botana. No. Hay botana. Botana.
4: Ah, o sea, el vato, no, eso me invita.
3: El vato habla como si te aguantaron.
4: Bueno, véngase, pues, no le hagan caso. Eso es que estoy de botana, pero lo que sí es cierto, que traemos muchos boletos. Ahorita me voy a llevar unos 8 para mí. Son para la raza, véngase para acá. Mira. Oye, mi querido Juaco, definitivamente ahí vamos a andar todos, tú también,
0: Compare, nos la vamos a pasar sensacional como siempre, compare, ya te las obis. Oye, Quecho.
7: ¿Y qué?
0: Me dijo mi prima, güey, con la que sales, que ahorita va para allá, que para que le guardes boletos.
4: Sí, ya quedamos, güey, ya quedamos. Ahorita, y aquí nos vamos de aquí.
3: Ya no es la misma prima, la otra, güey.
4: No, a las dos, al mismo tiempo.
0: Dile que sí.
4: Hombre, que vengan las dos, a que mandamos.
0: Nomás se juntan ustedes, hijos de eso. Ahí anda la raza, mi compadre Quecho.
4: Son el diablo estos vatos.
0: Pequeño y Chará.
3: Son morintes.
0: Entonces, boletos para los Tigres del Norte, Padre Santo.
4: Compadre, ¿cómo no? Boletos para Tigres del Norte, ya les dije. Vamos a andar ahí el próximo sabadito, todo el equipo de la Mejor FM, haciendo y deshaciendo, y con todos los ganadores que obviamente se llevan boleto hoy o toda la semana, carnal.
0: Ahí está. Pues bueno, entonces, ¿me repiten el punto, compadre, la ubicación?
6: Avenida Eloy Cavazos y Avenida México y Eloy Cavazos, aquí en el municipio de Guadalupe. Aquí los esperamos. Vamos a hacer un buen rato para que la raza caiga. Véngase, no necesitas calcomanía, solamente llegas y dices que estás escuchando al Juaco Ligues en la Juaco Party de la Mejor FM 92.5.
0: Ya está, mi compadre Charal, pues gracias. Cáigale, raza. Cáigale, porque además traen papas. Les van a dar papas a la raza, Botanita para todos ustedes. Ahí para que les caigan en la regaladora, por supuesto, a mis tres compadres que andan allá en las calles. Compadre, vámonos con una rolita para arrancar el mejor nadota y dejar calentadito, ¿te parece? Vámonos, compadre. Así comenzamos el mejor nadota.

0: ¡Ay, chaga! ¡Súbale, güey! Me ibas a agarrar cantando, Padre Santo. Cuando 20 a las 12, señores, vámonos a corte comercial. Y vamos a regresar con ustedes para el cierre. Se puso muy sentimental mi querido Chaque el día de hoy. Está llore y llore, güey. No, y eso que no le puse esta, mira. ¿Y eso qué? No, eso que no se la puse. Vámonos, compadre. Vámonos a corte, regresamos aquí en La Mejor FM.
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Regreso más, señores, faltan 8 minutos para las 12. 8 nos dan las 12. 8 nos dan las 12, sí señor. Por supuesto, continuamos aquí en la Joaco Party de la Mejor FM 92.5. 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Vámonos, compadre, vámonos. Oye, gracias a toda la raza. Ahí le estuvimos contestando a todos los ganadores. Los que se van a ir a ver a los Tigres del Norte. Toda la raza, por supuesto, que siempre anda escuchando al Juaco DJ, al Diamante Negro de la radio, de 10 a 12. Pues aquí ya nos vamos a ir. ¡Salud para mi grandota chula! Para Perlita de Oro y San Nicolás, que anda escuchándonos ahí en la aplicación de La Mejor. Saludos, besito, bebé. A donde quiera que andes, para Perlita ahí en San Nicolás. Y para su primo, dice que estamos aquí, yo y mi primo, por supuesto, ahí en casa. Ya está. Saludos para ellos dos, por supuesto, que nos escuchan. ¡Compare! Nos vamos con el cierre, ¿te parece? El cierre de la Joaco Party para todos ustedes. Mira nada más, toda la raza, gracias por los audios, gracias por los WhatsApp, por hacer este programa el número uno, por supuesto, de este horario, el programa más prendido de la radio. 811-22-00925. Vámonos, compare, pues con el cierre, el mejor nadota, ¿te parece? Bueno, pues vámonos, compadre. Bueno, vámonos con el mejor nadota. Andamos muy románticos el día de hoy, ¿eh?

señores, se llama Y Ya Después, de la música de costumbre. Para todos los que nos están escuchando a esta hora, ya van a comer o están almorzando, pero disfrutando de la Juaco Party. Hoy no más.

0: ramita. Y hablando de los Tigres del Norte. ¡Adelante, compadre!
1: ¡Hola, raza, la raza! ¿Quién quiere ver a los Tigres del Norte? La raza ya está ya llevándose los boletos. Fíjate nada más, el Foro Pueblo Mágico se viste de gala este sábado, día 1 de agosto. Vamos a estar ya, pues, ahora sí que contentísimos, compadre. Este gran concierto que viene de los incansables Tigres del Norte.
0: ¡Sí! Zona Azul de la Mejor FM 92.5. Y, oye, la raza, los organizadores, coordinadores están amenazando con que se haga otro récord Guinness con los Tigres del Norte. Dicen, no hay horario, no nos han dicho si va a acabar temprano, así que láncese toda la raza. Oye, los camping que están sensacionales ahí. Aquella raza que dice, no, hombre, es que me voy a andar pisteando, me quiero regresar. No te preocupes, allá va a haber camping, te vas a poder quedar y disfrutar todo el concierto de los Tigres del Norte. Y voy, obviamente, por parte de la Mejor FM, tú tienes ya tus boletos. Pero
1: aparte, el escenario espectacular. No, hombre, imagínate esos pistones impresionantes, compadre, que tienen este escenario que nunca antes visto, ¿eh? Nunca antes visto. Los Tigres del Norte lo van a, como que dice, a inaugurar o a estrenar.
0: A estrenar aquí en Monterrey, Nuevo León. Este escenario nunca antes visto en Latinoamérica. Viene desde Europa, pero bueno, es un escenario imponente, muy importante y obviamente grandísimo que vas a poder vivir y disfrutar ese próximo sábado. Y nosotros tenemos los boletos, así que si los quieres, lánzate, sigue con... ¡Quieren boletos!
1: Como que es que el lunes, güey, como que están así medio apagados, ¿no?
0: Es que les voy a dar botana.
2: Pues que tiene.
0: Les voy a dar botana mejor. Oye, estamos aquí en Guadalupe, seguimos Avenida México y Eloy Cavazos y Avenida México. Estamos a punto de movernos, así que lánzate para que te lances por tus boletos, para que te lleves tus boletos y tu botana.
1: Así es, vamos a continuar con más de la Mejor FM 92.5. Y todos, Tigres del Norte. Aquí tenemos los boletos.
3: Y riqueza la manzana. Hola, Cuapulín, mejor nadota. Se fue. Te me fuiste vivo, chiquito.
0: ¡Vámonos, mejor nadota! Esta es la música de los Gilitos, se llama Se Fue. Estamos en la recta final, señores, ya casi nos vamos. Esta es la Cuaco Party, lunes que parece viernes.

0: nos vamos, señores. Muchas gracias a todos. A todos los ganadores de los boletos de este gran concierto de los tres amigos. Y también, por supuesto, de los Tigres del Norte. Ya saben, la número uno, la mejor FM, siempre con boletos para ti. A los que ganaron boletos de los Tigres del Norte pueden pasar a partir de hoy con su INE. Y ahí les comentamos en el WhatsApp que ya ganaron. Aquí los esperamos, vengan con su INE, vengan por sus boletos y vamos a divertirnos arrancando con todo la semana. La número uno, la mejor FM 92.5. ¡Ya me voy, señores! Nos escuchamos mañana en punto de las 10 de la mañana. Su compa el Juaco DJ, el Diamante Negro en la radio, mi compa Isaac Ontiveros, el Chac en los controles y mi compa Oscar Musquiz, director y líder de esta gran estación de radio. ¡Con permiso! ¡Bye, bye!
1: 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Te da la hora.
2: 12-2, 32 grados centígrados.
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2: ¿Qué tal? Muy buenas tardes. Yo soy Ramón Soto y este es el reporte vial. Paseo de las Américas reportando tráfico fluido en este momento de norte a sur, sin reporte de accidentes actualmente. También la Avenida Revolución presentando flujo constante, al igual que la Avenida Garzazada. En esta tarde están fluidas. La Avenida Lázaro Cárdenas presentando tráfico intermitente. Esto debido a un accidente vial que ocurrió a la altura de la Avenida Diego Rivera. Como le comentamos, la Avenida Eugenio Garzazada y Revolución con buen flujo vehicular. Sin embargo, al llegar a su intersección en la salida a la carretera nacional, comienza a congestionarse poco a poco esta arteria. Le recomendamos salir con tiempo a su destino. También nos están reportando un accidente más, igual en Lázaro Cárdenas, pero a escasos metros de llegar a su intersección con Garzazada. Le recomendamos ser prudentes y no detenerse a mirar. Es el reporte del tráfico al momento. Le recomendamos manejar con mucha precaución. Use el cinturón de seguridad, mantenga su distancia y sobre todo sigue escuchando aquí nomás la mejor FM 92.5.
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0: es muy barato. Es la regaladora de la mejor.
1: Pensé que era la barriga de pequeño. Oye, pero no, de verdad, estamos ya gustosísimos y continuamos, municipio de Guadalupe, porque seguimos con los boletos y boletos de la zona azul, exclusivos de la mejor FM 92.5, para que te lances, para que llegues en ese momento y obviamente disfrutes de esa zona azul. Nosotros tenemos los boletos, tú lánzate por ellos y mucha botana.
2: Exactamente, así es, ya estamos entregando los boletos porque se presentan los incansables Tigres del Norte. Pueblo Mágico en Santiago, Nuevo León, ahí en el foro Pueblo Mágico se la van a pasar con ganas, Juan. Pero mucha gente dice, es que mire, lo que pasa es que cómo le voy a hacer, se va a acabar y bueno, tengo que manejar. No, va a haber camping, va a haber muchas opciones ya para que te quedes, para que disfrutes el evento al 100% y no estés con que, es que cómo voy a manejar. No, ahí te puedes quedar, compadre, la idea es que te la pases es excelente,
1: ¿eh? O en su carro, ahí en el estacionamiento, no pasa nada.
2: La idea es que la raza se quede y más que nada para que pues tener un saldo blanco ese día que pues la gente no maneje media entrada. Hoy sabes que te vas a poder quedar, o también puedes llevar tu chofer resignado.
1: Es correcto, que sería lo ideal para que toda la gente, bueno, pues obviamente disfrute este grandioso evento con cierretazo de los Tigres del Norte, y la mejor FM 92.5 te lleva hasta allá, te da tus boletos y obviamente tú te lanzas para que disfrutes ese grandioso evento. Estamos aquí en San Sebastián y Pablo Olivas y San Sebastián y Pablo Olivas. Me estoy trabando solo.
2: Trabando porque hay, güey, porque estás viendo cómo está llegando la gente acá. ¿Cuál es su nombre, amigo? ¿Tu nombre?
3: Axel Méndez, aquí adelante. Lo que se le ofrezca, Albert, refacciones.
2: ¡Adelante, güey! Oye, apenas billete, yo estoy viendo a ver si acaso, compadre. Digo, si acaso. Ah, sí, nada, es cierto. No. Oye, te vamos a dar boletos.
1: Pero porque traes la pila ya aquí, güey.
2: No, esa me la encontré, güey.
1: Perdón. Oye, pues véngase, San Sebastián y Pablo Olivas. Hay mucha botana, hay muchos boletos para que te lances y obviamente disfrutes esta grandiosa tarde y ese próximo sábado, los Tigres del Norte.
2: Así es, los incansables Tigres del Norte. Vénganse en ese momento. Estamos en este cruce en Pablo Olivas y San Sebastián, aquí en Guadalupe, la regaladora de la mejor FM 92.5, con boletos de los incansables, los jefes de jefes, Tigres del Norte. Adelante, cabina.
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0: La una en punto.
2: 33 grados centígrados.
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2: Es que rola que pongas de los Tigres del Norte, compadre, es una rola que es un éxito. Hoy no más, de esas de antaño, compadre, pero que todavía siguen sonando y recordando a los incansables y poderosos Tigres del Norte. Hoy no más, échale, échale.
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2: De esas rolas de los noventas, compadre, cómo no. Vamos a enlazarnos en este momento con Alberto Pequeño y con el Charal Martínez, porque siguen regalando boletos para el concierto de Tigres del Norte. Y además también, no solamente son los boletos, compadre, para la raza le estamos dando papas. Papas, compadre, la botanita ahí para que, pues si traes hambrita, con las papas se te va a quitar. Y aparte, obviamente, tu par de boletos de los incansables Tigres del Norte. Adelante, regaladora number one, échale.
4: Listo, gracias.
2: Échale, pequeñuelo.
4: Vamos, seguimos el día de hoy, como dices, papas y papas para mamá y las quemaditas para Charal.
5: Para Charal, para papá. Oye, efectivamente, continuamos, mi chicharrón. Continuamos acá en las calles, dando muchas papas y muchos sí. boletos de la zona azul de la mejor FM 92.5 para ese grandioso concierto. Que bueno, ya prácticamente, ¿cuántas veces vienen los Tigres del Norte a Monterrey? Esta es una de las ocasiones que vas a poder disfrutar. Y qué mejor en Santiago, en este foro mágico, ¿verdad? Foro Pueblo Mágico en Santiago, y la mejor FM trae los boletos para ti.
4: Exactamente, ya los traemos, compadre, la verdad, vamos a divertirnos, vamos a pasar en grande. Fíjate nada más, ahí vas a poder quedarte, compadre, va a haber camping, va a haber de todo, compadre. Ahí lo más chido es que te vas a divertir, vas a cantar, vas a corear, vas a ahora
5: beber,
4: sí que, ahora sí a ponerte bien chido ese día. Ya cuando es el sábado, ese sábado día primero de agosto es el gran concierto de los incansables Tigres del Norte, y nosotros como la mejor FM tenemos la zona azul, así es, la zona azul, donde vamos a estar entregando ya los boletos de esa misma zona, porque queremos que ustedes también estén, o sean parte de este recuerdo, de este baile del recuerdo, ¿se puede decir así?
5: Sí,
4: evento
5: sí,
4: del recuerdo, porque va a haber un escenario impresionante, pues, compadre, un escenario que la verdad, nunca antes visto, compadre, nuevecito de paquete, con pistones, no, de la más alta tecnología, un escenario impresionante.
5: Grandísimo, la verdad, grandísimo, y bueno, pues la mejor FM no podía faltar en ese grandioso evento, así que ya lo sabes, ven, lánzate, aprovecha y disfruta. Mira, ya va llegando la raza, compadre.
4: Bájale un poquito el radio, compadre, para. Bájale un poquito para que no se vicie. Para que no esté viciando. ¿Cuál es su nombre, amigo?
6: Julio César Esparza Hernández.
4: Escuchando la mejor FM.
6: Escuchándola todos los días.
4: Todo lo que da, güey. Ey, se va a llevar los boletos, ¿cuándo? ¿Va a ir a ver a los Tigres?
6: Claro que sí, estamos dispuestos desde hace años, los sigo desde la Expo, imagínate.
4: No, pues imagínate eso, fíjese nada más. Acá entre nos.
2: Hoy le rugieron las tripas a Pequeño.
4: Oye, yo digo, compadre, fíjate nada más. Yo digo que ese baile de Santiago. Sí. Puede ser que a lo mejor se pueda parecer al de la Expo Guadalupe, ¿verdad?
2: ¿Escucharon? Pequeño trae hambre, se le oyen las tripas.
4: ¿Cómo, cómo?
2: Se te oyen las tripas, a Pequeño.
4: A ver, dale. A ver, ahí va.
2: Ponte el micrófono ahí en la panza. Ahí va.
4: Ahí va.
2: Ay, güey. Tragaste al tigre tú, güey.
4: ¿Qué te pareció?
2: ¿Qué bárbaro?
4: ¿Te pareció? No, imagínate, compadre, imagínate. Es que yo normalmente en la mañana es granola.
2: Sí.
4: Pero hoy fue unos tacones impresionantes, compadre.
2: Hoy no fue granola, hoy fue puro grano, compadre.
4: No, hoy fue puro grano, y aparte la barbacoa, compadre. No, es que la carne asada también no puede faltar en la mañana, güey.
2: Todo eso, los hot dogs y todo el show.
4: Ahí viene otro retorcigón, ahí va.
2: Oh, ya vete al baño, güey.
4: ¿Dónde?
2: Ya vete al baño, estás a comer al Charal, güey, por favor.
4: Oye, lo estoy viendo como si fuera una lagartija asada, güey.
2: Muy asada, por cierto.
4: Muy pasada.
2: Ya muy pasada, como ya en la vuelta ahí el asador.
4: Ey, compadre, ¿cuál rola se va a aventar, Tigres? ¿Cuál rola?
6: La Camelia.
4: No, imagínate esa rola, compadre.
5: Una vez.
4: ¡Y Camelia!
6: ¡La Tejana!
2: ¡No! ¡Mejor chíflala, güey! ¡Sobres!
4: Oye, se va a llevar ya. Es más, vamos a hacer un par de boletos para la zona azul de la mejor con los Tigres del Norte.
6: ¡A la mejor! 92.5.
2: ¿Dónde están ubicados? ¿Dónde están ubicados?
4: Compadre Chicharón, regresamos, andamos en las calles. A nosotros no nos quema el sol, compadre, andamos en las calles.
2: No, ya están bien quemados, güey, ya más no se puede.
4: No, sí, sí, con la raza, güey.
2: Sí, güey. Oye, ¿dónde están ubicados, pequeñuelo?
4: Estamos exactamente aquí en Serafín Peña y viene siendo la Benito Juárez.
2: Okay.
4: Benito Juárez y Serafín Peña, donde está una clínica así ya muy conocida. Aquí estamos ubicados. Unidad médica número qué, güey. Número 30. Y esta es la 30, güey.
2: La 30.
4: Estamos enfrente, güey, donde está aquí en una tienda de un 7, güey.
2: Perfecto. Excelente.
4: Aquí vamos a estar de aquí hasta las 2 de la mañana.
2: Me parece más que excelente. Pero del próximo viernes, güey.
4: Aquí vamos a estar como instalados, tenemos nuestro camping, güey, y nos vamos hasta el viernes.
2: Órale, pues.
4: Ya está, gracias, gracias, saludos, buenas tardes.
2: Gracias, muchachos de la regaladora, Alberto Pequeño y el Characuki. ¿Characuki de qué? Se los dejo. Ahí está, salud, Characuki, cuídense mucho. Vamos a continuar, vamos a música. Es pequeño, se hizo el baño. Ya no aguantó, pequeñuelo. Ah, ahí baño en la gasolinera, pequeño. Bueno, vamos a ir a música.
7: Mira nomás.
2: Mira nomás, mira nomás. Naturalita. Así debe ser. ¿Para qué le ponen de más, hombre? Naturalita. Aquí están los muchachos juntos: Jorge Celedón, Josi, Josi Cuen y obviamente el señor Medina. ¡Vámonos!

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y que te digan la CCC. 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

Bueno, pues ya estamos prácticamente en la parte final. Gracias a toda la gente que nos estuvo acompañando, a la gente que estuvo ganando, obviamente, sus boletos para los Tigres del Norte, para su concierto que ya es el próximo sábado, el próximo 1 de agosto, allá en Santiago. 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Y además, obviamente, acompañado por unas ricas y deliciosas. ¿Qué digo deliciosas? Deliciosísimas. Unas papas riquísimas que la raza le están encantando, ¿verdad? ¿Quién las hizo? ¿Les digo quién las hizo? Las hizo el Recta. Trae una receta ahí muy exclusiva y las hizo y a la raza le están gustando. Así que, ¿le digo cuál es la receta? No, no me deja. Me dice Musquiz, no puedo decir la receta. Déjame decirla, compadre. ¿No? No, me dice que no. No puedo, pero bueno, toda la semana, papas para la raza y obviamente boletos para Incansables Tigres del Norte. 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Ya nos vamos, pásenla excelente. Ahí viene ya la información con Carlos Campos Silva para que estés bien informado. Y terminamos con esto, Grupo Sólido. Con esto nos vamos, No Quiero Que Seas Feliz. ¡Vámonos! ¡Vámonos!

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2: Buenas tardes, al aire, los titulares en MBS Noticias Monterrey. Riña entre dos hombres deja un hombre muerto por ataque con arma blanca. Lo atacaron con un machete en la colonia Cantoral, en Pesquería, Nuevo León. Además, familiares y colectivos marchan en la zona centro de Monterrey. Exigen justicia por el feminicidio de Pamela Yajaira. En información nacional, el gobierno federal anuncia ajustes en escuelas militarizadas mientras investiga el caso de violencia que cobró la vida de Dafne Zapata en la zona de Ciudad Victoria, allá en el estado de Tamaulipas. Además, reporte de amenazas en Zacatecas. Y en noticias del mundo, tiroteo en feria gastronómica de Seattle deja 3 muertos y 4 heridos, incluido un bebé. Esto y mucho más, como todas las tardes de 2 a 3, con toda la información. Comienzo contigo, Arturo Montoya, reporte vial.
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3: Muy buenas tardes. En Escobedo se registra tráfico en 2 puntos a consecuencia de accidentes viales. Uno es sobre el libramiento en dirección a García antes del cruce con la carretera a Colombia, mientras que el otro se registró sobre la avenida Juárez en la circulación al poniente pasando la carretera a Laredo. En Apodaca se registraron 3 percances más, uno en la avenida Miguel Alemán antes del periférico en dirección al centro de la ciudad, uno más en la vía a Huinalá y el último en la avenida Concordia antes del cruce con Miguel Alemán. Mientras que en Monterrey hay un percance más sobre la avenida Manuel L. Barragán al sur, a la altura de la colonia Hidalgo, antes del cruce con Ruiz Cortines. Carlos, hasta aquí el reporte de la vialidad. Muy buenas tardes.
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2: ¿Qué tal? ¿Cómo le va? Muy buenas tardes. Qué gusto saludarle. Bienvenidas y bienvenidos a MBS Noticias Monterrey desde la zona sur de la ciudad para toda el área metropolitana. 34 grados en la zona sur de la ciudad de Monterrey. Qué gusto saludarle. Espero que le esté pasando muy bien. Son las 2 de la tarde con 4 minutos. Momento de la información, momento de las noticias aquí en la mejor 92.5. Vámonos con el apunte del pronóstico del tiempo.
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2: Adelante, Capi. Buenas nada, tardes, bienvenido.
4: Búscate ahí la formita para...
2: Adelante, mi estimado capitán, estamos al aire.
4: Bien, Dios con...
2: Bueno, parece que no nos escucha nuestro buen amigo el capitán Eduardo Díaz Mijares. Ahorita recuperamos la comunicación, pero mientras tanto, pues le recomiendo que se cuide bastante porque pues van a continuar estas altas temperaturas en la región. Adelante, Capi, te escuchamos. Buenas tardes.
4: Gracias, Carlos. Buenas tardes. Empezamos esta semana con bastante calorcito en el área metropolitana, 36 a 37 grados. Vamos a tener pues sensaciones térmicas de 40 grados toda la semanita. Para que se me vayan preparando, escasa nubosidad el día de hoy por la tarde, baja muy lentamente esa temperatura, 30 grados. Hoy alrededor de las 8 o 9 de la noche estaremos amaneciendo todos los días con 23 grados y bueno, ya la temperatura va a ser muy constante, 38 a 39 grados desde el martes en adelante hasta el sábado. Van a ser condiciones muy similares, se va a empezar a nublar un poquito más hacia el fin de semana, viernes por la tarde, por ejemplo, sábado también, un poquito más de nubosidad, pero vamos a seguir viendo el sol, ese sí no se va. Y ya para el domingo se esperan algunas tormentas aisladas que podrían permanecer tanto el domingo y lunes. Esto sería pues únicamente después de mediodía y en la tarde. Todavía estamos un poco lejos para ver esto, pero ahí se ve esa posibilidad de lluvia latente. Por lo pronto nos preparamos para una semana de canícula, una semana de calor y a tomar nuestras precauciones. Así la información, mi querido Carlos.
2: a cuidarnos bastante y por lo pronto te seguimos en todas las redes sociales, Capi.
4: Claro que sí, arroba Lalo Mijares. Nos escuchamos el miércoles para actualizarnos.
2: Gracias, cuídate mucho, por favor, y estamos en comunicación. Es el capitán Eduardo Díaz Mijares. Sígalo en todas sus redes sociales. También lo invito a que se ponga en contacto con nosotros, tanto a nuestro WhatsApp como a las redes sociales de MBS Noticias Monterrey. Ahí estamos atentos, estamos al pendiente de todos y cada uno de sus comentarios. Para nosotros, lo más importante es lo que usted nos quiere decir y lo que usted quiere saber. Oiga, por cierto, hablando justo de las condiciones climatológicas, en Nuevo León se registra una severa caída en las lluvias, al menos así ha sido en lo que va del mes de julio, ubicándose casi un 50% por debajo de la media histórica, y la Comisión Nacional del Agua informó que el promedio acumulado reportado por las estaciones meteorológicas alcanza apenas los 35 milímetros, cifra que representa tan solo el 51.8% de los 67.6 milímetros que históricamente se captan en este periodo. A ver cómo nos va y esperemos que pronto llueva, pues para que no se vean afectadas las presas que abastecen a la zona metropolitana. Yo soy Carlos Campos Silva y de 2 a 3 le tengo toda la información. Nos vamos con la información.
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2: Comenzamos con temas de seguridad. Un hombre murió después de que fuera atacado a balazos durante la madrugada de este lunes en la colonia Buenos Aires, zona sur de Monterrey. Estos hechos se presentaron alrededor de la 1:20 de la madrugada, ahí sobre la calle Ramón Oviedo Martínez, muy cerquita de Morones Prieto. La víctima fue identificada de manera extraoficial como Eliud, de 42 años de edad. De acuerdo con las primeras investigaciones, al menos dos personas armadas dispararon contra el hombre cuando estaba llegando a su casa. Después le disparan cuando estaba a bordo del vehículo. Escaparon de inmediato. Los paramédicos de la Cruz Roja Mexicana confirmaron el fallecimiento en el sitio. Los familiares de la víctima recibieron atención porque sufrieron una crisis nerviosa. Vámonos con más tragedias. Fíjese que los agentes ministeriales están investigando la muerte de un adolescente, un muchachito, apenas 15 años de edad, identificado como Néstor. Él fue localizado sin vida también durante la madrugada de este lunes en la colonia Independencia, zona sur de Monterrey. El reporte se recibió casi de manera simultánea al ataque anterior, aproximadamente a la 1:15, 1:20 de la madrugada, en el domicilio ubicado en el cruce de las calles Oaxaca y 16 de septiembre. Los paramédicos confirmaron que el menor ya no contaba con signos de vida. Elementos de Fuerza Civil acordonaron la zona para preservar la escena, mientras el personal del Instituto de Criminalística y Servicios Periciales realizó las investigaciones correspondientes. Y un joven de 17 años perdió la vida después de que permaneció internado poco más de un mes ahí en el Hospital Metropolitano. Fue atacado a puñaladas después de que intentó intervenir en una riña entre adolescentes en la zona norte de la ciudad de Monterrey. La víctima fue identificada como Said. Falleció el pasado 24 de julio a consecuencia de una herida grave cortante en el pecho que sufrió durante la trifulca. Los hechos se registraron el pasado 9 de junio en una plaza ubicada en el cruce de la calle Bustamante y privada Diego de Ayala, en la colonia Rafael Buelna, donde los paramédicos le dieron los primeros auxilios al menor, lo trasladaron con urgencia al hospital y finalmente, después de aproximadamente un mes, se reportó el fallecimiento de este jovencito, apenas 17 años de edad, y todo porque quería calmar los ánimos, quiso intervenir en una riña, quiso evitar la pelea y terminaron apuñalándolo. Un hombre murió después de que fuera atacado a balazos durante la madrugada de este lunes en la colonia Buenos Aires, zona sur de la ciudad de Monterrey, justo lo que le hablábamos hace unos momentos y que por supuesto generó el despliegue policiaco de las autoridades. Vámonos ahora con temas de percances viales. Un fuerte accidente vial dejó como saldo a una mujer en estado grave y a sus tres hijas con lesiones de consideración, después de que la camioneta en la que viajaba volcara sobre la carretera Colombia, esto en el municipio de Salinas Victoria. El percance movilizó a los cuerpos de auxilio a la altura del kilómetro 12, ahí en este punto. De acuerdo con los informes de las autoridades, las cuatro integrantes de la familia se desplazaban a bordo de una camioneta cuando la conductora perdió el control del volante y el vehículo cruzó de manera intempestiva los carriles de circulación contrario hasta que terminó volcándose a un costado de esta carretera. Pues mucho cuidado, lamentablemente los accidentes carreteros han sido el pan de cada día. Prácticamente todos los días estamos hablando de percances viales fuertes en tramos carreteras. Hay que bajarle al tema de la velocidad, que sin lugar a dudas es uno de los factores que más le está pegando a este asunto. Oiga, recordará este caso muy grave que le reportábamos aquí en MBS Noticias y en nuestro portal mbsnoticias.com/nuevo-león. Un feminicidio. Todo comenzó después de que se reportó el hallazgo de una mujer con heridas de gravedad, calcinada en una zona del municipio de Juárez. La trasladan a un hospital y días después se confirma el fallecimiento. ¿Qué ha pasado con el caso? Pues al momento avanzan las investigaciones, pero hace apenas unos momentos los familiares de esta mujer identificada como Pamela Yajaira, acompañada de colectivos feministas, llevaron a cabo una manifestación por calles del centro de la ciudad de Monterrey. Voy contigo, Judith Medrano, tú nos informas. Buenas tardes.
5: Gracias, Carlos. Te saludo con gusto para informarte que las calles de Nuevo León se tornaron demorado para exigir justicia por Pamela Yajaira Alvarado Galván, quien fue víctima de feminicidio. Su madre, Araceli Galván Zapata, encabezó esta marcha que se realizó por las principales calles del primer cuadro de la ciudad. Ella fue acompañada por primas, tías, amigas de la joven de 25 años de edad. Galván Zapata denunció un retraso en la investigación, ya que ni siquiera le han notificado a ella de manera formal que ya hay detenidos por el feminicidio de su hija, que dejó en la orfandad a tres menores, un niño de 8 años, otro niño de 7 y un bebé de apenas 1 año de edad, esa menor. Y también te quiero mencionar que ellos hicieron el llamado para que se haga justicia, sin importar quién esté involucrado en este acto delictivo. Eso fue lo que dijo Araceli Galván Zapata, te invito a escuchar.
6: Entonces yo por eso digo, o sea, yo quiero claridad y quiero que no haya corrupción y que se haga justicia, que sea la persona que sea. Quiero que caiga el que sea, o sea, que se haga justicia.
7: ¿Pero no le han informado si hay personas detenidas?
6: No.
7: ¿Qué avance le ha presentado la fiscalía?
6: Es que solamente he ido una vez y ya la otra vez que fui, que no estaba, que andaba de vacaciones el fiscal. Entonces ya nadie me informó nada.
5: Recordemos que Pamela acudió a una fiesta el pasado 10 de julio tras contactar a un hombre mediante la red social Facebook. Ella fue llevada a esa fiesta en una quinta en el municipio de Juárez, donde fue agredida. Presuntamente, dos sujetos le rociaron gasolina y le prendieron fuego, provocándole quemaduras en el 90% de su cuerpo. Cuando policías municipales la localizaron con vida en la vía pública, pero antes de fallecer en el hospital, alcanzó a declarar y señalar a sus agresores. La Fiscalía General de Justicia del Estado realizó por esa situación cateos en varias propiedades ligadas al cantante Arnulfo Junior, debido a que presuntamente su hijo estaría relacionado con el caso. En esos operativos se confiscaron armas cortas, dosis de droga y también se localizó una camioneta color azul vinculada al crimen en la colonia Lomas de Tolteca. Las autoridades han imputado ya a sospechosos implicados en este ataque, incluyendo un hombre identificado como José Antonio N. por el delito de feminicidio. Y también, Carlos, tuvimos la oportunidad de platicar con Lady Jocelyn Pesina, quien es integrante del colectivo Morras Feministas, quienes también asistieron a esta marcha. Ella mencionó que después de los feminicidios de Devani Escobar, María Fernanda Contreras y también de Yolanda Martínez Cadena, pues tristemente no se ha aprendido nada aquí en el estado, pese al compromiso que existe por parte de las autoridades de bajar la incidencia y que los municipios ya dejen por fin la alerta de género. Esta dijo, pues, se ha incrementado en otras localidades. Pero ¿qué fue lo que dijo Lady Pesina, integrante de Morras Feministas? Te invito a escuchar.
8: No han sabido controlar la violencia de género aquí en Nuevo León al punto de que hay feminicidios en una sola semana. Entonces creo que todavía nos falta mucho.
7: ¿Qué es lo que nos han dejado lastimosamente hablar de un número y decir, bueno, hubo un antes y un después de Devani, María Fernanda, Yolanda y lo que estamos viviendo ahora?
8: Yo creo que no ha cambiado mucho, o sea, no han aprendido, la fiscalía y el Estado no ha aprendido de esos casos que le pusieron enojo a Nuevo León. Yo creo que no han aprendido a no revictimizar, a sobre todo evitar esta violencia. O sea, yo creo que es lo que más debería de prevenirse, la violencia de género al punto del feminicidio.
5: La carpeta de investigación, recordemos, continúa abierta, por lo que pidieron que este feminicidio no quede impune, se aporte las pruebas científicas contundentes y se castigue con máxima penalidad en la totalidad de los autores materiales y también los intelectuales de este crimen. Carlos, este es mi reporte. Muy buenas tardes.
2: Por supuesto que es un tema grave, un tema que ha generado, pues, el enojo, la indignación y este sentimiento de querer que se haga justicia en contra de los responsables de este terrible feminicidio, en contra de esta joven mujer, Pamela Yajaira. ¿Cuál es la situación en estos momentos, Judith? ¿Ya se encuentran libres las avenidas del centro?
5: Sí, justamente ellos salieron de la explanada de los Héroes, se condujeron por la avenida Zaragoza, después tomaron Padre Mier, llegaron hasta la avenida Juárez y después tomaron más tarde la calle Ocampo, bajaron por Suazo y actualmente pues ya no hay ninguna complicación vial. Eran cerca de 40 personas las que se estuvieron manifestando, acudieron, hay que señalarlo, integrantes del colectivo Moros Feministas, sí, pero la mayor parte eran familiares visiblemente consternados y sobre todo, Carlos, con la exigencia de pedir justicia por esta joven de 25 años que ya escuchábamos, deja en la orfandad a 3 menores de edad, 8, 7 y apenas una bebita de 1 año. Ella nos decía a su mamá que quería dedicarse a tomar un curso de corte de cabello, pero bueno, pues lastimosamente eso ya no va a ser posible porque ella deseaba sacar adelante a sus hijos.
2: Bueno, pues qué terrible, una tragedia sin lugar a dudas. Estaremos atentos del tema y por supuesto nuestra solidaridad para los familiares de esta joven mujer, Pamela Yajaira. Gracias como siempre, Judith Medrano Ramos, cuídate mucho y estamos en comunicación.
5: Así será, Carlos, un abrazo fuerte para ti.
2: Gracias, muy buenas tardes, igualmente. Otro tema relevante, los accidentes en la zona de la carretera nacional. Oiga, es prácticamente de todos los días o de todos los fines de semana, porque circulan a muy alta velocidad algunos conductores bajo los efectos del alcohol. Bueno, hasta arrancones hacen, hasta carreritas en un tramo sumamente peligroso como lo es la carretera nacional. Y deje usted que ellos expongan su vida y su patrimonio. Exponen también la vida y el patrimonio de automovilistas que no tienen nada que ver con esos actos de irresponsabilidad, como hacer carreritas, como hacer arrancones o como ir manejando bajo los efectos del alcohol. Escuche, una serie de percances viales se presentaron este fin de semana, dejaron un saldo de 7 personas lesionadas, severas afectaciones viales en zona sur de Monterrey, también en Santiago, Nuevo León y también en Monte Morelos. El primer percance se registró a eso de las 11 de la mañana, allá a la altura de la zona conocida como Congregación San José, en Santiago, Nuevo León. Una camioneta iba avanzando por el punto y volcó en el retorno subterráneo después de que la conductora aparentemente olvidó colocar el freno de estacionamiento al bajar, el freno de mano, al bajar hacia una tienda de conveniencia. A pesar de lo fuerte del incidente, afortunadamente, pues solamente fueron golpes leves, eso sí, cuantiosos daños materiales. Más tarde, una aparente distracción provocó un segundo choque, ahora a la altura del Uro, en Monterrey. Un joven de 18 años de edad, a bordo de un vehículo, impactó a una camioneta, la cual terminó volcándose por completo sobre los carriles en dirección al sur, y tanto el conductor como otras personas que lo acompañaban fueron trasladados a hospitales. Finalmente, en la comunidad Congregación Calles, en Montemorelos, en los carriles con rumbo a Monterrey, el conductor de un automóvil impactó contra un vehículo rojo que aparentemente tomó un retorno sin la debida precaución, saliéndose de la cinta asfáltica y fue auxiliado por socorristas. En redes sociales también se observa cómo una persona, aparentemente bajo los efectos del alcohol, pues ahí trata de minimizar el choque en el que había participado, pero la realidad es que es grave lo que está sucediendo y se tienen que tomar las acciones correspondientes. En Santiago ya dijeron que van a armar estos operativos, pero pues hay que recordar que la zona de la carretera nacional es jurisdicción de la Guardia Nacional, son tramos federales. Los municipios le están entrando al tema ante la ausencia de las instancias federales. En Monterrey, ¿qué es lo que van a hacer? Bueno, el presidente municipal Adrián de la Garza Santos habló de este tema. Dijo que en busca de prevenir este tipo de eventos viales por exceso de velocidad o por manejar bajo los efectos del alcohol, se van a reforzar los operativos de vigilancia en la carretera nacional. Adrián de la Garza explicó que la estrategia va a iniciar con un esquema preventivo en el que los elementos de movilidad y policía van a realizar presencia visible mediante patrullas, mediante luces, radares, manuales, para detectar vehículos que excedan los límites permitidos. Así lo dijo.
9: Es un operativo primeramente preventivo, donde se delimita muy bien con la presencia de las unidades, la presencia de los estrobos o las luces estroboscópicas, donde se puede dar cuenta la gente que viene manejando, va atenta, a que hay una presencia inusual de la policía y sobre todo de la gente de movilidad.
2: Bueno, pues atentos a sus comentarios, sus reportes, sus denuncias. Por ahí estaba circulando incluso este fin de semana un video de un grupo de amigos que se agarraron a golpes bajo los efectos del alcohol justo ahí en la zona de la carretera, ahí pegadito en la zona de la presa La Boca. Gracias por las imágenes. Ya se encuentra en nuestro portal y en nuestras redes sociales este video del cual le estoy hablando. Ya fueron detenidos por la policía de Santiago, Nuevo León. Atentos a sus mensajes, sus reportes, sus comentarios y sus denuncias. A nosotros nos interesa lo que usted quiere saber y lo que usted nos quiere decir. 8182-556709, 8182-556709, el WhatsApp de MBS Noticias Monterrey. Oiga, le platico de una niña de 4 años. Qué historia y qué tragedia. Esta pequeñita, aparentemente la habían llevado a un hospital en la zona norte de la ciudad de Monterrey. Le negaron la atención, le dijeron, pues ¿sabe qué? Váyase al hospital metropolitano. Sus padres, pues desesperados por el tema, se van en metro. Y justo en el trayecto, la pequeñita comenzó a presentar una crisis convulsiva. Ya para cuando llegaron los paramédicos, pues lamentablemente se había confirmado el fallecimiento de Ariana Mireya. Murió la tarde de este sábado después de que presentó esta crisis convulsiva y además un paro cardiorrespiratorio ahí en la estación hospital de la línea 1 del metro, a la altura de la colonia Mitras Centro. La menor iba acompañada de sus padres después de acudir a una consulta médica. Los padres pidieron el apoyo al notar el cambio de salud en la menor. Bajaron en esta estación y bueno, pues ahí, a pesar de las maniobras que le realizaron, pues se confirmó el fallecimiento de esta pequeñita. ¡Qué tragedia! Descanse en paz y ojalá que puedan apoyar a los padres de esta menor, que entiendo estaban solicitando el apoyo de la comunidad. Un hombre de 38 años de edad desató el pánico la mañana del sábado. Irrumpió a bordo de una camioneta pick-up en las instalaciones de un centro comercial allá para el municipio de Apodaca, Nuevo León. Era muy temprano, eran las 7:40 de la mañana. Seguramente usted se enteró del tema cuando este hombre pues se metió con todo y su vehículo a la zona de este centro comercial ahí en Miguel Alemán y la calle Concordia, en Apodaca, Nuevo León. Se armó el caos. Por supuesto que se generó toda la movilización policiaca para tratar de ubicarlo, porque después de eso, pues vino una persecución que culminó a balazos. Lograron detener a este sujeto, que fue puesto a disposición de las autoridades competentes, las autoridades correspondientes. Y bueno, pues ahora se está a la espera de que se defina la situación jurídica de este hombre después de que fue puesto a disposición del Ministerio Público. Las imágenes en nuestro portal y en nuestras redes sociales, MBS Noticias. Escuchamos. Bueno, pues ahí el momento en el que lograron detener a este hombre, fue puesto a disposición y fue identificado plenamente por las autoridades. 2:26. Vámonos con temas locales.
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2: Y porque la noticia sucede de 2 a 3, reporte en vivo, vámonos justo a la zona de la carretera nacional, una obra importante que por fin lograron concluir las autoridades, ya puede ser utilizada por los automovilistas de la zona sur de la ciudad de Monterrey, específicamente de la zona del Huajuco. ¿De qué se trata? Voy contigo, Alma Torres, adelante.
10: Muy buenas tardes, Carlos, te saludo a ti y a nuestro auditorio para informarte que el alcalde de Monterrey, Adrián de la Garza Santos, entregó la primera etapa del circuito Juco, integrada por el paso superior vehicular La Rioja y la ampliación de la avenida Acueducto, obras que son pues con las que el municipio busca reducir hasta un 35% en los tiempos de traslado en la zona sur de la ciudad. El edil afirmó que el proyecto permitirá a los habitantes desplazarse entre los sectores oriente y poniente del Huajuco sin utilizar la carretera nacional, lo que contribuirá a disminuir la congestión vial. Pero escuchemos un poco de lo que nos dijo el alcalde Adrián de la Garza.
11: Hoy estamos entregando una primera etapa de este circuito vial de la zona del Huajuco, que como lo veníamos comentando, va a ayudar a quienes habitan aquí en esta zona, porque van a poder trasladarse hacia la zona oriente o hacia la zona poniente de esta área de la ciudad, sin necesidad de tomar la carretera nacional.
10: De la Garza Santos explicó que la obra surgió a partir de las peticiones realizadas por los vecinos desde el 2024 y fue parte de una estrategia integral para mejorar la movilidad. Escuchemos de nueva cuenta de la Garza.
11: Es un tema que venimos trabajando con los vecinos desde la campaña del 2024, platicando cómo podemos mejorar la movilidad de Monterrey, que es uno de nuestros principales objetivos, y pues platicando con todos los vecinos de Monterrey, veíamos que había que mejorar el transporte público, que aunque no es responsabilidad de los municipios, en Monterrey iniciamos con la Regiorruta, un transporte público gratuito, con Wi-Fi, con seguridad, donde no hemos tenido incidentes. Y
2: bueno, pues ahí las declaraciones del presidente municipal Adrián de la Garza Santos, y lo que se busca con este tipo de estrategias es bajarle a la carga vehicular de la zona de la carretera nacional. Adelante, Alba.
12: Por su parte, el secretario de Obras Públicas, José Nazario Pineda, detalló que el proyecto incorpora más de 2 kilómetros de las nuevas vialidades que conectan La Rioja con las estancias y la avenida Acueducto hasta Palmares. Asimismo, indicó que la construcción contempló la rehabilitación de más de 43,000 metros cuadrados de pavimento, 4,000 metros lineales de guarniciones, ciclovías, banquetas de 3 metros de ancho, alumbrado público, pasos peatonales, obras pluviales y sanitarias, así como infraestructura eléctrica y urbana. El alcalde de Monterrey informó que la nueva infraestructura beneficiará de manera directa a cerca de 250 mil habitantes y aproximadamente a 165,000 vehículos que circulan por esa zona diariamente. Asimismo, indicó que en conjunto el circuito vial Huajuco registra más del 95% de ejecución y estimó que este quedará concluido antes de finalizar el mes de agosto. Asimismo, atribuyó que parte de los retrasos son factores externos, entre ellos el cierre temporal de las pedreras, situación que obligó a traer material desde otras entidades del país. Carlos, este es mi reporte.
2: Completo como siempre. Gracias, Alma Torres. Buenas tardes.
12: Muy buenas tardes.
2: Buenas tardes. Ahí le va el número de WhatsApp, 8182-556709. Redes sociales, MBS Noticias Monterrey. De manera personal, arroba Carlos Campos, guión bajo S1. Le platico que el gobierno de Monterrey va a intensificar la supervisión sobre las empresas de servicios y constructoras que realicen excavaciones y que provoquen daños al pavimento. Oiga, ¿cuántas veces no se ha visto que llega el municipio, repavimenta, lo deja impecable y resulta que, oiga, hasta parece que están esperando que sea sometido a esta intervención esa calle para que lleguen los de tal corporación o tal dependencia o tal empresa y órale, rompe el pavimento para hacer mantenimiento de su tubería e infraestructura y para que lo vuelvan a tapar, y ahí pasan otros meses. Total, que el municipio de Monterrey va a ponerle especial atención a ese tema y va a actuar en contra de esas empresas. Escuchamos al alcalde Adrián de la Garza.
13: Fuerte con agua y drenaje, con CFE, con las empresas como gas, como cableras, que a veces llegan y rompen el pavimento sin ningún permiso, sin ninguna planeación, porque al momento de que hacen el tiro de romper una parte o una línea del pavimento, le causan un grave daño, no porque lo puedan reparar y no pase nada, sino porque la reparación a veces no cumple con las especificaciones requeridas.
2: Vámonos con más información. La Tesorería Estatal anunció ajustes en las participaciones federales que reciben los 51 municipios durante el primer semestre del año. La actualización responde a cambios, dice la autoridad, en los indicadores de recaudación, pobreza y población. Estos ajustes se van a aplicar de manera gradual durante el resto del año. Un total de 20 municipios van a registrar, no crea que les va a caer más dinero. Según lo que han informado, pues va a haber reducciones en los recursos asignados. Entre ellos se encuentran Bustamante, con un ajuste de 5.4 millones de pesos, Apodaca con 4.5 millones y Escobedo con 3.7 millones. La medida forma parte del proceso de actualización de participaciones. Otros municipios que van a recibir, a ellos sí les va a ir bien, porque van a recibir recursos adicionales como resultado del ajuste. Higueras va a contar con 4.7 millones de pesos más, Rayones con 4.1 millones más, Guadalupe 3.2 y Santiago un incremento de 2.8 millones de pesos. Oiga, pues el senador con licencia, Waldo Fernández, informó que sus redes sociales fueron hackeadas y que su equipo emitió una alerta para pedirle a la ciudadanía ignorar las publicaciones realizadas desde esta cuenta. Las cuentas afectadas es el Facebook, el Instagram y prácticamente las cuentas, todas las cuentas que maneja el senador Waldo Fernández de manera pública, las cuentas públicas. Señalaron que ya iniciaron las gestiones con estas plataformas digitales y las autoridades para recuperar el acceso. El equipo del legislador indicó que el contenido difundido durante la vulneración no representa la postura oficial de Fernández. También pidió a los usuarios evitar compartir o interactuar con las publicaciones mientras se restablecen los perfiles. Las cuentas afectadas reúnen más de 1.4 millones de seguidores. Hasta el momento no se ha informado quién está detrás de este ataque informático. El equipo de Fernández señaló que están trabajando para recuperar las cuentas, retirar las publicaciones no autorizadas y evitar la difusión de información falsa. Es que desde ayer por la noche comenzaron a circular estas imágenes desde memes y luego también estaban ofreciendo hasta venta de ciertos productos. Total, que pues evidentemente se trata de el hackeo de estas redes sociales de Waldo Fernández. Ya se está trabajando en el tema y ahí está ya la alerta para que no caiga. Si le están ofreciendo algo desde la cuenta del senador y dice, pues es el senador, seguramente es cierto. Pues no, no haga caso porque se trata de un hackeo a las redes sociales del senador Waldo Fernández. Vámonos a la redacción.
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2: Vámonos hasta la redacción, mi estimadísimo Alejandro Santana. ¿Cómo estás? Buenas tardes.
14: Muy buenas tardes, Carlos. Qué gusto saludarte a ti, a toda la audiencia. Y pues mira, ahorita traemos novedades del mundo del fútbol. Y es que, bueno, pues este sábado Germán Berterame sufrió una fuerte lesión durante pues un partido que su equipo Inter de Miami pues se disputaba contra el Montreal. Y justo cuando Berterame saltó para disputar un balón en el aire, Carlos, con el defensor Efraín Morales, quien también saltó al mismo tiempo, bueno, pues chocaron, pero Berterame cayó de forma aparatosa, golpeándose el rostro y el hombro contra el suelo. ¿Y qué crees? Que quedó completamente noqueado. Quedó noqueado y esta acción, bueno, pues congeló por completo este momento. Y bueno, pues en cuanto a sus compañeros se percataron de la gravedad del asunto, bueno, pues pidieron el ingreso de los servicios médicos. Y bueno, pues aquí en el portal les dejamos esta nota donde les contamos exactamente qué pasó y también el video del momento donde se cae, pues, Berterame.
2: Sí, muy dramática la escena, el momento. Justo saltan los dos al mismo tiempo es y correcto. Pues viene ahí el choque de ambos cráneos. Inmediatamente ahí en lo que se se dan cuenta, pues dicen, ¿sabe qué? Pues piden ahí la atención médica porque sí se veía muy afectado.
14: Sí, la verdad es que es una imagen muy fuerte. Entonces ahí les dejamos el video también para que la vayan a ver si ustedes quieren. Pero la buena noticia es que pues el futbolista, que también pues ya es nacionalizado mexicano, compartió que se encuentra bien.
2: Ah, qué bueno.
14: Se encuentra bien, que está en recuperación. Y pues él ya está a la espera de regresar a la cancha. Entonces, también en su mensaje, pues agradeció mucho a sus fans y a la gente que estaba preocupada por él y por los mensajes y las llamadas que recibió de, ahora sí que de cariño, de muestra de cariño.
2: Sí, cómo no, todo el fin de semana estuvo circulando la imagen y ahí en nuestro portal le tenemos lo último respecto a este tema para que le eche un vistazo, se conecte a nuestra página. ¿Cómo encontramos la nota, Alejandro?
14: Facilísimo, se van a ir a nuestro portal mbsnoticias.com, ahí en la sección de deportes. Esta nota se dice: lesión de Germán Berterame, parte médico de Inter Miami, confirma alta hospitalaria y lesiones en hombro y nariz. Ustedes le dan clic y listo, ahí van a encontrar la información.
2: Perfectísimo, completa. Muy bien. También hay información de todo tipo para que le eche un vistazo al portal y a nuestras redes sociales.
14: Claro que sí, en todas nuestras redes sociales estamos como MBS Noticias Monterrey.
2: Gracias, Alejandro, cuídate mucho, buen provecho y saludos a todos allá en la redacción.
14: Un gusto como siempre, hasta mañana.
2: Gracias, hasta el día de mañana. Nosotros a la pausa, volvemos con temas nacionales, 2:37.
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15: Sí, muchísimas gracias por continuar con nosotros. Son ya las 2:41 p.m. Seguimos en la cita informativa con MBS Noticias Monterrey. Oiga, hay novedades en torno al caso de Dafne Zapata, esta jovencita de 13 años de edad que murió al interior de una academia militarizada. Fíjese que las autoridades detuvieron a Estrella N, conocida como la maestra Estrellita, conocida pues como esta sargento que aparentemente sería o tendría responsabilidad en el feminicidio de Dafne Zapata Quintos, registrado en esta academia militarizada allá en Tamaulipas. Con esta captura suman 3 las personas detenidas por el caso y las investigaciones continúan. Vamos rápidamente para que escuche cómo recibieron a esta mujer, así como al resto de los involucrados después de su ingreso a las instalaciones de la Fiscalía de Justicia del estado de Tamaulipas. Escuchamos. Por supuesto que hay indignación, ya lo estaba esperando ahí, pues un grupo de manifestantes. Entre los detenidos se encuentra también Jorge Luis Ponce Ortega, director del plantel, y Dana Yanina, de 18 años de edad, quien permanece en prisión preventiva en el penal de Altamira. Los 3 son investigados por su presunta participación en estos hechos. El caso se registró el 16 de julio y tanto Estrella N como Jorge Luis N comparecieron en su audiencia inicial para revisar la carpeta de investigación, en la cual, por cierto, la señora Alejandra Quintos, madre de Dafne Zapata, denunció que fue retirada de la audiencia que se estaba llevando a cabo. Escuchamos.
16: Mi abogado dice que esto no debe de proceder, están violando la ley, ustedes lo saben. No puedo estar en esa sala de audiencias defendiendo a mi hija si yo soy testigo de cuando la dejé en estas instalaciones, de todo lo que vi cuando recogí el cadáver. O sea, ¿qué pasa, México? O sea, ya hay irregularidades, no hay uso de derecho, no hay uso de la voz. Yo soy la madre y me he mantenido de pie y ustedes lo saben, desde el día que hice la transmisión en vivo, porque nadie tiene el valor de denunciar esta clase de irregularidades, siempre le tienen miedo.
15: Bueno, pues ahí lo que dice la señora Alejandra. Por cierto, en este tema voy con información de último minuto. Dejaron en prisión preventiva al director de esta academia y también a la sargento Estrellita. Luego de la audiencia inicial, que se prolongó, por cierto, por varias horas, la Fiscalía de Justicia de Tamaulipas informó que se determinó imponer tanto a Jorge Luis N., director de esta academia militarizada, como a la cuidadora Estrella N., la medida cautelar de prisión preventiva justificada por el feminicidio de la menor de 13 años, Dafne Zapata Quintos. Además, la audiencia judicial concedió la duplicidad del término constitucional para resolver la situación jurídica de los imputados. ¿Qué quiere decir esto? Que se otorgan más horas, se otorga más tiempo para definir la situación jurídica. Los 2 detenidos el fin de semana fueron capturados y permanecen a disposición de las autoridades correspondientes. Vámonos con lo que se dijo esta mañana en la rueda de prensa de la presidenta de México, donde se abordó también este tema, este y otros temas en la rueda de prensa de la presidenta Claudia Sheinbaum. Voy contigo, Kevin Mendoza, adelante.
17: Buenas tardes. Tras los hechos de extrema violencia ocurridos hace más de una semana en Zacatecas, donde 10 personas fueron asesinadas por integrantes de la delincuencia organizada y que estos también amenazaran mediante un video al gobernador David Monreal, la presidenta de México, Claudia Sheinbaum, dijo que se estará investigando lo anterior y calificó que ese material no es auténtico.
0: En el gabinete nos informaron ese día cuando salió el video que no era un video, no sé si llamarle montaje, pero no es un video real, ni siquiera la voz coincide con lo que está diciendo la persona. De todas maneras se investiga, pero eso fue lo que se nos informó en el gabinete.
17: La mandataria federal también afirmó que a menos de un año del proceso electoral, Morena no se ha visto afectado por los señalamientos contra varios integrantes del partido, entre ellos el gobernador de Sinaloa con licencia, Rubén Rocha Moya, y otros funcionarios de la entidad.
0: Nosotros, antes que nada, nosotros no solapamos a nadie, no cubrimos a nadie, porque eso es lo que se ha estado diciendo recientemente. Si la fiscalía tiene pruebas o el gabinete de seguridad tiene pruebas de alguna colusión de algún gobernante con el crimen organizado, se procede. Y además, el gabinete de seguridad lo sabe porque esa siempre ha sido mi posición y la Fiscalía General de la República actúa en consecuencia. Eso es lo primero. Lo segundo, cada quien puede tener sus opiniones. Pero lo importante, pues, a veces son las encuestas, ¿no? ¿Qué dicen las encuestas? De lo que piensa la gente de un partido político o de otro.
17: En relación a las declaraciones del dirigente nacional del PAN, Jorge Romero, quien dijo que Ernesto Rufo es un preso político y que no existen pruebas en su contra, Sheinbaum Pardo afirmó que la Fiscalía General de la República encontró suficientes evidencias contra el exmandatario de Baja California por su presunta participación en una red de contrabando de combustibles.
0: No, falso, absolutamente falso. Y la Fiscalía pues dio muchísimas pruebas de este caso. Muchísimas, pero además no es solamente el exgobernador, sino por lo menos 8 detenidos de un modelo de contrabando de combustible, que es un fraude al Estado mexicano, a las y a los mexicanos.
17: En relación al caso de Dafne Zapata, menor de 13 años que murió en un campamento de verano en una escuela militarizada en Tamaulipas, el secretario de Educación, Mario Delgado, informó que se revisarán los planes de estudios de estos planteles militarizados para que no se registren más casos de violencia.
2: No está autorizada por la ley

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1: Ahí sí hay pruebas, muchísimas pruebas, dice, pero en el caso de Rocha Moya, pues lo que quiere son pruebas, porque dice, no hay ninguna. Que por cierto, Rubén Rocha Moya, gobernador con licencia de Sinaloa, reapareció públicamente, no cree usted que compareciendo ante alguna autoridad por estos señalamientos de presuntos nexos con el crimen organizado, sino que reapareció, pues echándose ahí un bailazo en su pueblo, en su tierra natal, Badiguarato, echándose un baile con una mujer al son de la música de banda, imágenes que circulan ampliamente en las redes sociales. Ahí lo vemos, disfrutando de la música a todo lo que da, y de la comparecencia, pues nada, de eso no se sabe absolutamente nada al momento. Más temas. Alrededor de 50 aspirantes y padres de familia marcharon este lunes hacia la torre de rectoría de la UNAM. Lo hicieron para solicitar que el examen de ingreso a licenciatura vuelva a aplicarse de manera presencial. Es todo un tema este asunto, porque resulta que todos fueron brillantes y todo apunta a que se copiaron, porque ahora el tema y el uso de la inteligencia artificial, pues parece que lograron vulnerar las medidas de seguridad, porque el examen fue aparentemente en línea. Los manifestantes se concentraron frente a la Dirección de Certificación y Control Documental. Durante la protesta pidieron transparencia en el proceso de admisión. Los participantes expresaron su inconformidad por presuntas irregularidades en el examen de ingreso. Los padres de familia dijeron que buscan un proceso de selección con igualdad de condiciones para todos los aspirantes. Vámonos con noticias del mundo.
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1: 3 personas murieron y 4 más resultaron heridas luego de un tiroteo registrado durante un festival gastronómico conocido como Bite of Cyril, en las inmediaciones de la Space Needle. La policía informó que uno de los presuntos responsables fue detenido y mantiene la búsqueda de un segundo sospechoso allá en Seattle. Las autoridades señalaron que no existe una amenaza activa para la población. De acuerdo con las investigaciones, los 2 sospechosos presuntamente intercambiaron disparos durante el evento. Entre las víctimas mortales se encuentran 2 hombres de 19 y 44 años de edad y una mujer de 56 años. Los 4 lesionados, entre ellos un niño de apenas 2 años de edad, permanecen hospitalizados en condición estable. 2:51, la pausa y volvemos.
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7: ¿Cómo estás, Carlos? Qué gusto saludarte a ti y a todo el mundo que nos está escuchando aquí a través de La Mejor FM. Y nos vamos de lleno con la información deportiva, porque ¿qué ha sucedido en el mundo deportivo? Nos vamos a ir parte por parte. Platiquemos primero de lo que pasó el día de ayer con los Rayados de Monterrey, que en su visita al Necaxa fueron derrotados por los Rayos de Aguascalientes. Y bueno, ¿qué sucedió en este compromiso? La realidad es que la roja que le sacan a Estefan Medina condicionó mucho a los Rayados, que se quedaron con 10 elementos desde el minuto número 20. Entonces, la verdad es que después de eso vimos a unos Rayados que estuvieron batallando mucho defensivamente, y eso deja algunas dudas. Lo bueno es que es la jornada número 2 y que bueno, también vamos a ver estos cambios, esta estructura que le va a ir dando Matías Almeida. Quienes ya tuvieron minutos fue el caso de Hugo Kuipers, que nada más tuvo un entrenamiento con el equipo previo, pero él viajó, él bien puesto para la acción, él viajó y ahora sí ya debutó con el equipo de los Rayados. Y también Orbelín Pineda, quien también fue presentado la semana pasada, entrenó algunos días y viajó con el equipo. Bueno, ellos dos ya debutaron como Rayados y sin duda alguna, a pesar de que no fue el debut que esperaban, porque bueno, el marcador no fue a favor de los Rayados, sí hicieron una buena demostración en el terreno de juego. Creo que lo hicieron bastante bien, pero el tema defensivo, bueno, al final les pesó muchísimo. Y 2-1 el marcador. Al final de cuentas, el Necaxa se llevó la victoria en el último minuto. Entonces, sin duda alguna, algo que duele para los Rayados, jornada número 2, es momento de levantar la cabeza y empezar a trabajar para la jornada número 3, la cual también la tendrán de visita. Y ahora nos vamos también con los Tigres, porque ellos también vivieron la jornada número 2, pero ellos la vivieron aquí en casa, en un debut muy esperado por toda la afición que fue al estadio universitario a disfrutar con la afición, con los felinos. ¿Y qué pasó? Bueno, los Tigres salen con el empate. Y la realidad es que las cosas empiezan a preocupar un poquito en Tigres. La afición ya está un tanto molesta con el rendimiento del equipo, pero no nada más con eso, sino por el tema de que no hay refuerzos, de que ven un plantel un tanto corto, de que dicen, ¿cómo va a venir el San Luis a empatarte en casa en el último minuto? Pero es que, ¿cómo es posible? Pero bueno, son cosas que suceden. Jornada número 2, esperemos vayan de menos a más. Aún hay tiempo para hacer estos fichajes después de la salida de Ángel Correa. Sin duda alguna, los Tigres van a buscar tener cartas fuertes en el plantel, sobre todo porque se viene la doble competencia, que es muy importante. Ahora sí que el tema de la Leagues Cup, en donde, bueno, ellos también participan, igual que todos los equipos dentro de la liga. Entonces se viene un calendario bastante cargado, muy pendientes, porque las emociones quedaron a flor de piel después de este compromiso. Podíamos ver a Juan Bruneta peleando con el tema de arbitraje y con todo esto, y los tuvieron que estar separando. Y el caso de Nahuel Guzmán, que ya deja con un sabor de boca un tanto amargo a muchos aficionados, porque se empezó a pelear con los que estaban en la tribuna, ¿no? y empezó a discutir con ellos porque él pide paciencia y pide tranquilidad, pero al final de cuentas creo que le faltó un poquito de cordura y de cabeza fría y decir no pasa nada, tenemos que entender que la gente tiene derecho a manifestarse en contra, tenemos que entender que la gente tiene derecho a estar molesta, al final de cuentas ellos están acostumbrados a un equipo ganador y vamos a hacer lo mejor para volver a ser ganadores, ¿no? Y no vimos esa actitud del portero, pero hay que ser pacientes, hay que esperar a ver qué sucede. Sin duda alguna se viene una jornada número 3 complicada para los Tigres, que no han logrado sumar puntos en este torneo y que tienen que empezar a revertir esta situación. ¿Por qué? Porque estas primeras jornadas son las que son como un tanto más cómodas para los felinos. Recordemos que después del Clásico Regio se les viene una carga pesada porque empiezan a enfrentar a los equipos que en papel pues son fuertes. Que han sucedido deslices, que hay equipos que en este momento no están tan fuertes como en otros momentos, que todos van de menos a más, eso es una realidad, pero conforme pasan las jornadas, todos los equipos van a ir agarrando ritmo y es muy importante que Tigres hagan lo mismo, que se enfoquen ahora sí de lleno en lo que están haciendo y que se sumen los elementos que vayan a llegar lo más pronto a las filas de Guido Pizarro para que ya empiece a funcionar esta maquinita, ¿no? Pendientes de lo que suceda, ahora sí, en la próxima jornada número 3. Pero también te tengo noticias de otros deportes, porque no todo en la vida es fútbol y hay que mencionar que hay mexicanos que ponen el nombre de nuestro país muy en alto. El caso de Isaac del Toro, este chico de apenas 22 años de edad, quien ya es reconocido como uno de los mejores ciclistas del mundo, quedó en el podio, recibió el tercer lugar en el Tour de Francia y... bueno, algo histórico lo que hace Isaac del Toro, porque no es un deporte muy conocido aquí en México, ¿no? No es algo que consumimos mucho, pero el hecho de tú ir a romper estas barreras, a hacer que la gente se sume a tu proyecto, que te conozcamos, que ahora sí queremos mucho al Torito, porque la verdad es que es un chico que ha trabajado mucho por estar en donde está, lo ha hecho sumamente bien, tiene 22 años, tiene mucho... tiempo para crecer y para llegar a su límite deportivo, a su tope y bueno, sigue poniendo el nombre de nuestro país muy en alto, siempre siendo referente y siempre haciendo las cosas de la mejor manera.
8: Perfecto, bueno, pues ahí quedó el reporte de Ana Sofía, como siempre, información deportiva. Antes de despedirnos, voy con información de último minuto. Se está reportando en la colonia El Palmar, allá en el municipio de Santa Catarina, el fallecimiento de un hombre, un motociclista que aparentemente se impactó contra una unidad de carga. Afectaciones a la circulación en Santa María y Santa María Norte. Esto es en la colonia Hacienda El Palmar. Cuídese mucho, ya nos vamos. A nombre de todo el equipo, lo esperamos mañana, como siempre.

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0: Se llama Nos Sorprendió la Mañana. Para todos aquellos que se quedaron dormidos y de repente se oyó. ¡Tiempo! Nos Sorprendió la Mañana. Oye, mijo. Iván Coayada. 110-00-113-110-00-925-1. Bueno.
1: Muy buenas tardes, Flaquillo. Vámonos bueno. Para la número 2.
0: Ándale, Nos Sorprendió la Mañana. Ánimo, Monterrey.

0: extraño. ¿Cómo te extraño? Esta rola que canta Pete Estudillo. Esta rola que se compuso por la pérdida de la reina del Tex-Mex.
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0: Y también de la mamá de Pete Estudillo. Así que esta rola fue hecha con el corazón. Y el vato la canta con el corazón. Así se grabó esta rola.
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0: Vámonos, línea número uno, bueno.
2: Flaquillo, muy buenas tardes, Flaquillo. Vámonos por la número uno.
0: La número uno, vámonos. Se queda la uno. Ya está. 3 de la tarde con 12 minutos. 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Ya vamos a cambiar de mes. ¡Vámonos el sábado!

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Bueno, eso que... ¡Vámonos! ¡Se queda la dos, señoras y señores! ¡Aquí está! ¡Los Jokers! Esto que se llama Frente a Frente. ¡Vámonos! Estás en la mejor FM, ya son las 3:28, ya lo sabes.

0: 325. Aquí está. Quisiera.
1: Lo he intentado.
0: Vámonos, Cardenales de Nuevo.

¿Qué andan armando? Ya la Villa Mágica. Espérate, relájate. Si apenas es julio, mijo. Hombre, ese Rubén Garza no deja ir nada.

0: Vámonos, línea 1, bueno.
1: Buenas tardes, Flaqueño.
0: ¿Qué onda, mijo?
1: Hablo con el grupo Flash.
0: El grupo Flash. Pero tú no estás. Ya lo sabes, tenemos boletos para el evento de los Tigres del Norte este primero de agosto en Santiago, Nuevo León. La mejor FM tiene boletos. 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

Un día me voy a sentar con Lomelí y con la bravata a ver quién sabe más. No, sí sabe más Lomelí. Porque una, la bravata está morro, apenas. Sí, como que se documenta el vato bien, ¿va? Digo, se documenta. Pero Lomelí es igual que yo, lo vivió el vato, lo vivió. Y cuando lo vives, pues sabes cosas que otros no saben, ¿me entiendes?

0: línea 1, bueno.
1: Hola.
0: ¿Quién habla?
1: Mari.
0: ¿Qué onda, Mari? ¿Cómo estás?
1: Bien, aquí. Oye, cada vez es más difícil poder que entre una llamada.
0: Es que Roberto los descuelga para que parezca que están hablando. Oye, Mari, ¿por cuál va, mi amor?
1: Vamos por impacto.
0: ¡Vámonos para todas las coquetas! Oye, espérame, porque llegó un WhatsApp aquí, dice: oye, mi recta, ayer tomé un Uber y el chavo es radioescucha de la mejor. Se llama Roberto. Roberto Arturo. Trae un carro Nissan Versa blanco. ¿Eh? ¿Perdón? Y lo dice: y en el asiento de atrás se me olvidó un estuche con 10 o 12 USB de música. Que el viaje inició en la colonia Tabachines, ayer como a las 6:40 p.m. Iba escuchando El Padrino Tejano. Pero dijo que siempre escuchaba la mejor. Que siempre escuchaba el DJ Póngale Play más que a los demás. Y quería ver si le decías al aire para que se comunique conmigo, porque ocupo esos USB, porque yo no mezclo en vivo, entonces ya los traigo mezclados.
2: ¡Ay, ay, ay!
0: Bueno, ya lo dije. ¡Vámonos! Se llama Se le ve, se le ve, se le ve, se le ve, compadre, lo coqueta.

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0: ¡Vámonos con esta rola! Bueno, con esta competencia. Canciones que se ponían en los 15 años, en los vals. Y muchos chavos van a decir, pero esas son las que hicieron. No, pero muchos fuimos chambelán. Porque se ocupaba 14 hombres y 14 damas, más el chambelán de honor, ¿verdad? Era un show andar ensayando a toda la raza. Y luego normalmente ensayaban en la calle, porque pues es un montón donde los metes en una casa. Entonces, normalmente el que dirigía, normalmente decía:
1: a ver, todos ustedes, pónganse los hombres de este lado y las mujeres de acá. Te estoy hablando.
0: Entonces, uno, dos, mano. La mirada va para arriba, levanten la cara, todos sonriendo, que se vean seguros, no pueden estar viendo los zapatos. ¿Ok? Muy bien. Uno, dos. Le pagaban al fulanito, hablando de ahorita, 5,000 pesos por ensayar. El vato iba una vez a la semana durante 3 meses antes del gran evento. O sea, estamos hablando que fueron 12 ensayos. De los cuales, de esos 12 ensayos, solamente 2 veces estaban todos. Siempre faltaba uno o una. Y estaban ensayando en friega. ¿Y qué creen? El mero día siempre la regaban. Porque nunca ensayaron en el salón. Hay que ensayar con el salón para que agarre seguridad la raza que, pues, que nunca ha bailado. Y luego ensayas con tenis, con chanclas, patas de gallo, y el mero día con zapatos apretados, rentados, que no son tuyos, de charol, que se resbalan. Ensayas en la calle y acá es en piso resbaloso. O sea, ¿a quién se le ocurrió? Y siempre andaba el vato uno que, traigo zarolo negro, ¿quién quiere? Y todos manchados y todo. O sea, fíjense, yo no lo estudié, yo no me preparé. Yo estoy hablando de lo que yo viví, era lo que estaba hablando ahorita, ¿verdad? Nadie me lo cuenta. Y va en contra, solo enamorado de los babies en contra de... Esta la de Rigo, ¿va? Esta de Rigo Tobar, que se llama... Palmeras. Ok. Yo sé que esta van a decir mucho, recta, te la bañaste, está muy atrás. Bueno, a lo mejor la abuelita, sí. ¿A poco? Este es de los 80, mijo. Bueno, a lo mejor en el 90, pero esta jaló en los 80. O sea, que la niña nació, si cumplió en el 80, nació en el 60. Sí, nació en el 65 y en el 80 cumplió años. Te la bañaste, Roberto Monsiva. No, pero se acuerdan porque estaban sentadillas ahí chiquitillos. ¿Se acuerdan? Viendo cómo ensayaban los adultos. Que siempre había el niño problemático. Traigo unos rally, ¿qué onda? Siempre uno que. Y el otro, no, yo traigo unos delicados, ¿qué onda? ¡Ey! Y luego salía, pues, el fino, va, unos mentolados. Era el que traía el maestro de... el coordinador. ¡Vámonos! ¡Línea 1, bueno! ¿Por cuál va, amigo? ¿Los Davis o Rigo Tobar?
2: No.
0: ¡Y Lupita! Pero, ¿a poco le sabes a estas dos rolas?
2: Sí, son de mi... época de mi papá. Porque mis abuelitos... se la sabían.
0: Ah, no, sí, pues de seguro tu abuelito andaba en todos los bailes.
2: Sí, mis abuelitos, los papás de mi papá, para que me entiendas.
0: Sí, sí, ya entendí. ¿Y por cuál va? ¿Cuál quiere tu papá, la 1 o la 2?
2: La 2.
0: La de Rigo Tobar, Las Palmeras. Sí. So, órale, ya está, Lupita, gracias.
2: De nada.
0: Ándale. Línea 2, bueno.
3: Bueno, flaquillo.
0: ¿Qué onda, amigo?
3: Oye, vamos por la 1.
0: No, hombre, ya lo empato este. ¿Ya? No, ya está, amigo, está bien. Uno pa babies y uno para Rigos, ese, solo para enamorados. Ya está, amigo. Vamos otra vez con la línea 1. Bueno.
4: ¿Qué onda, Rexa?
0: ¿Qué onda, amigo?
4: Oye, no, hombre, mejor vereda tropical o verano en Veracruz.
0: Ah, bueno, ahorita hago la otra.
4: No, pues ahorita cuando vamos por los babies.
0: Los babies, solo para enamorados. Para mí, esta es la más icónica, esta rola, solo para enamorados. Para mí. Pero hay otra generación de sinteros antes que yo, que esos pues manejaban otros. Llámese Blacker, Bulldog, Happy Bee, Bright Star, ¿Quién más? De la vieja escuela. De la vieja escuela. De los primeros, porque. Sí, de los que empezaron con las de rollo en los 70s. Sí, Tay, ese de los 80s. Mucha raza crecimos en los 80s o nos dimos a conocer en los 80s. A ver, está timbrando, a ver. Bueno.
5: Dividen, se me
0: dice
5: de los 60, ¿no, José Antonio?
0: ¿Quién?
5: Dividen. Juanito.
0: Sí, pues Juanito es de los inicios de los 80s. Juanito es inicio de los 80s, sí, cómo no. Exactamente, Braulio. Te mando un fuerte abrazo y un fuerte abrazo para tu señora madre.
5: Gracias, José. ¿Y cómo andas en la tele?
0: ¿Cómo ando? Pues guapo.
5: ¿Andas abajo, no?
0: No, hombre, ¿cómo que no? No, hombre, ayer con sangre felina hicimos un despapay, amigo. Ya no sienten lo duro, sino lo tupido.
5: Ya no te llegan, José,
0: al
5: precio.
0: No, pues es que hacen otro tipo de programas, pero pues Dios da para todos, mijo.
5: Ya quedó, José.
0: ¡Órale, vámonos!

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1: 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Regresamos con más allá en cabina, porque tú lo dices, somos la mejor.

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9: Te la vayaste, Roberto.

¿El amor qué? El amor es triste. ¿Y quién la canta? Paul Mauriat. Paul Mauriat. Bueno, ahí te va. Esta rola sí se ponía en 15 años, ¿verdad? Pero no, hombre, yo la escuchaba más en las tiendas documental. En el departamento de telas tenemos oferta.

0: mira, las señoras que usaron esto de vals, así te la pongo, tienen arriba de 60 años. No, y se más que más, de 65 para arriba. Estas rolas. Yo las escuchaba más acá en los salones del Prado y en el Partenón y todo eso, mijo. Pues qué trae, Roberto. Ahorita el tema del día de hoy es ¿cuál es la, bueno, perdóname, cuál era la comida típica de los 15 años de antes y a qué salón fuiste a un 15 años? ¿Eh? ¿A qué salón te tocó más? ¿Eh? Sí. Es que antes sí, porque en nuestros tiempos normalmente eran los eventos en la calle. Ya los salones después, el que hacía en los salones era tenía la. Yo de los que me acuerdo es el Corona en Aztlán, el Villa Galicia en Fleteros, exactamente. No, había uno que se llamaba, bueno, Agua y Drenaje, el Electricistas también. Los Vascos de Quiroga, bueno, esos son antiguísimos. Bueno, ¿qué te deben de comer los que sean? Porque ¿para qué nos hacemos mensos? La raza, íbamos para botanía gratis, ¿eh? Ah, cómo nos encanta comer gratis. Y normalmente en todos los 15 años había arroz. Échale, mijo. Bueno, 110-00-113, 110-00-925. A ver cuál gana de los dos y ve mandándome WhatsApp 811-2200-925. ¿Cuál era la comida típica de los 15 años? ¿Cuál era la comida que más te tocó comer en los 15 años? Bueno.
1: Bueno, saludos, Floquillo.
0: ¿Qué onda, mijo? ¿Quién habla?
1: Marcos de la Colonia Los Altos. Vámonos por la 2.
0: Por la 2. Ándale, ya está. Mándame WhatsApp, ¿cuál era la comida típica de los que decían? Ahora tiran chopo, que el medallón de no sé qué pedo. Y se ve muy bonito el platito y todo, pero no llenas, mijo. En mis tiempos te ponían unos bolillos ahí, pan blanco, para que llenaras, estuvieras ahí chopeando, Sí, y luego un montón de arroz, Ay, que no fuera evento del rancho porque el cortadillo no faltaba, pero cortadillo, o sea, servían un chorra, como la cuchara esa donde sacaban, hombre, órale. Y luego para rellenar para los gordos, nos echaban frijoles, un montón de frijoles, Y lo que me encantaba era el papel aluminio. Que tapaban las tortillas y ponían como un kilo en cada mesa. Vámonos para que llenen todos. ¡Vámonos! ¡Mándame WhatsApp! ¿Cuál es la comida típica de antes? Ah, mira, hay una mujer que le hicieron su fiesta de 15 años. Pégale ahí al vidrio, mijo. Hay una mujer que le hicieron la fiesta de 15 años a ella. Su papá y su mamá se gastaron una lana en hacerle el evento de 15 años a ella. Pachangón que le hicieron. Me platicó tu mamá. Dijo, nos dejaron de comprar ropa por hacerle el 15 años a ella. Pero la pregunta es, ¿qué dieron de botanear Maru Lozano en tu 15 años? La verdad.
2: ¿Van a estar aquí?
0: Sí.
2: No puedo decir la marca, pero sí puedo decir que son tan riri.
0: ¿No? Eso dieron.
2: No, hombre, no es cierto.
0: Me imagino que pollo nachote.
2: No sé. No me acuerdo. A mí, ¿tú crees que yo ni cené ese día? Yo estaba en la baile. ¿Sabes quién tocó?
0: ¿Quién tocó?
2: El grupo Vaquero.
0: Ah, eran los que andaban en su lado.
2: Claro, tocó el grupo Vaquero.
0: Y aparte tu papá para no pagar grupo.
2: Pues claro. Black Hair Music. ¿Todavía existen?
0: Sí, todavía existen.
2: Es que no existía CC Tape, no, si no, no hubiera ido CC Tape.
0: No, fue.
2: Estaba muy chiquillo.
0: Miguel Tafiche, así se llama el dueño,
2: sí,
0: de Blager.
2: Y estaba, y otro grupo, no me acuerdo, los Barón, no me acuerdo. Sí.
0: No, pues tu papá era el mero.
2: Pues claro, pues sí.
3: Me imagino que
2: es como si tú hubieras tenido una niña 15 años, pues todos hubieran ido contigo. Bueno, con tu hija.
3: No, pero yo siempre
2: pago. Bueno, tú tuviste, tienes una hija más grande, ¿verdad? Sí. Pero hiciste 15 años así grande.
3: Sí, le llevé la artillería y el comando armado que andan en el
2: cenar. Por eso, pues es lo mismo. Sí, ¿verdad? Es lo mismo. ¿Y qué diste de cenar?
3: Pollo a la Gordon Blue.
2: Así, ¿verdad? A veces antojitos mexicanos, enchiladas y sopes y esos.
3: Y ahí te quitas de brazo,
2: ¿verdad? Pues, pero sí, yo, ¿por qué te dijo mi hermano o qué? ¿Qué?
3: No.
2: Ay, bueno.
3: Es por mi edad. Ya me imagino yo la boda. Ya me
2: la
3: imagino.
2: Mora, no, la
3: digo, 15. El que ya me imagino a tu papá.
2: También cuando me casé hice para Río Grande, pero ya mi papá había muerto, entonces ya no había descuentos de nada.
4: Pero bueno, ¿quién es su papá?
3: ¿Quién era tu papá para que la gente sepa?
2: Ay, ¿cómo no van a saber?
3: Tú dilo como quieras.
2: Rómulo Lozano Morales.
3: ¡Ah! ¡Rómulo Lozano!
2: El mero papá de todos ustedes.
3: ¡Ay, ay, ay! No, sí.

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2: ¿Qué tal? Muy buenas tardes, yo soy Ramón Soto. Este es el reporte vial. En el primer cuadro de la ciudad de Monterrey, Nuevo León, está presentando tráfico denso en este momento en la avenida Mariano Matamoros. También se repite lo mismo en la calle 15 de Mayo Poniente. Le recomendamos evitar pasar por estas áreas. También de Poniente a Oriente, en la calle 5 de Mayo, está presentando también tráfico casi detenido, al igual que la avenida Modesto Arreola, Aramberri y en gran parte la avenida Juárez. Le recomendamos transitar con mucha precaución y por supuesto salir con tiempo a su destino si va a internarse al centro de la ciudad de Monterrey. La avenida Francisco y Madero, Calzada Madero, presenta un buen flujo vehicular, sin embargo hay un atorón vial, esto desde la calle Bernardo Reyes hasta su intersección con la calle Alfonso Reyes. Le recomendamos evitar pasar por esta zona. También nos están reportando un semáforo averiado, esto en la Calzada Madero en su intersección con Benito Juárez. Avenida Venustiano Carranza presentando tráfico intermitente también en este momento. La avenida Pablo González Garza también con tráfico intermitente pero fluido. Así las cosas con el tráfico a esta hora de la tarde. Le recomendamos manejar con precaución, respete señales de tránsito, utilice su cinturón de seguridad y siga escuchando aquí nomás la mejor FM 92.5. Buenas.
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0: comer en los 15 años antes y qué se da hoy? ¿Cómo cambió? ¿Cómo cambió? Hasta la botana cambió. Ay, lo otra. Ahorita estamos hablando de los chambelanes, pero había unos que eran puros, como soldaditos, ¿sí te acuerdas?
1: Cadetes
0: con espadas, ¿ah? Y ponían las espadas y iba pasando la aquí. Ah, todavía no había chisperos. Yo no me quiero poner así yo fui el primero, pero te voy a contar una historia. Cuando fue el Tropical Panamá a Cedros, estos vatos traían una bazuca de fierro y abajo traía un agujerito donde podías meter la mecha y en la bazuca echaba la pólvora así, en frío, así. Entonces le prendía la mecha y ¡fum! Pero salía mucho humo. Y ya se cuenta que yo lo mandé a hacer chiquito. ¿Dónde compra la pólvora suelta? Y así le echaba pólvora. Pero no, hombre, haz de cuenta que chocaba el humo en el techo todo negro. Pero empezaba a bajar y se andaban intoxicando todo. Y vámonos para afuera. Échale, amigo. Vámonos. Échame el WhatsApp.
2: No, antes desde la mañana, tempranito tenías que matar el marrano y hacer asado y así con su arroz. O sea, ahorita, puro pollo, la Gordon Blue con su espagueti. Ay, con su francés en pedacitos, ¿verdad? No, antes era tortilla y 5 tortillas y.
3: Una bazuca.
2: Y ya sabes lo que sigue.
0: Sí, no, pero ya no hace.
2: Mi carnala, así le tocó. Mataron 2 marranitos, les dieron cuello y uno de ellos se alcanzó a librar y andaba en toda la casa y arriba de las camas, salte y salte.
0: Oye, no, el pollo a la Gordon Blue ya no se usa, eso fue hace como 15, 20 años. No, ya no se usa el pollo. El achote es hace 40. Sí, y todos que veíamos, no va a haber cortadillo. Híjole, era una cholada. Échale, mijo. El asado también. ¿Cuál era la comida?
4: Oye, compadre, pues por lo regular lo que daban era sopita de arroz con asado, ¿no, primito?
0: Sí.
4: Eso es lo que daban, y de los salones, pues acá en Lincoln, el Villarreal, ¿no?
0: El Villarreal, el desaparecido Villarreal, no. Para mí la calle Aztlán es la calle que más salones tiene o tenía.
5: Vamos a pedir por favor que se pongan de pie para recibir a la señorita quinceañera en estos momentos.
0: Y toda la fiesta estaba chida. Hasta que llegaba el tío de Houston. Cámbiamele, papá. Ponme una del Conjunto Primavera. Échame el WhatsApp, amigo. Échale.
2: Alguien que me invite en 15 años urgentemente, porque ahí me quedé en el pollo de la Gordon Blue.
6: Oye, recta, yo tengo 57 y sí, efectivamente ensayábamos en la calle. Todas esas canciones o melodías que pusiste ahorita son las que ensayábamos, y para de cena o comida lo que dio mi madre fue asado con arroz, y me acuerdo que engordó un cochino para hacer la cena, lo compró chiquito y luego ya creció bien grandote, y eso fue lo que se repartió de cenar. Y de los salones, me acuerdo bien que había unos que se llamaban Corona, que había uno en el centro y había otro en la colonia Aztlán. Nuevo Repueblo o Ancira. Uno de esos dos, ahí estaba el Salón Corona.
0: Uno estaba en Aztlán, antes de llegar a la CTM, y sí, en el centro había otro igual, que ya los quitaron esos. Échale, mijo.
7: Flaco.
0: Ew.
7: El Racadi, yo pienso que era el Racadi.
0: El Racadi, el desaparecido Racadi.
7: Abajo y arriba.
0: Y
7: había uno también que está ahí en el Paso del Águila. No sé cómo se llama ese.
0: El Cati. El Cati. El Cati, el de Mero Río se llama Cati. ¿Cómo no? Sí, también me tocó ir con Cici Tay de aquel lado. Los que conozco. Lo que digo es porque lo viví, porque andaba cargando bocina. Cuaco Pari toca con bocinas chinas el vato. Que de repente pasa un vato que trae un celular bien potente y se le mete la señal. Bueno. Viene.
1: Recta por la 1, la de ¿qué? A mí donde me tocaba muy seguido ir a 15 años y bodas. Estaba muy, muy seguido, íbamos Salones Reforma.
0: En los Reforma. Salones Reforma. Exactamente. Acá en el centro había muchos, había el del sindicato, había uno del sindicato de qué era, bueno, no me acuerdo, y luego había otro del sindicato de bomberos aquí en el centro, el de las ventanas del periódico El Norte también, ahí estaban, el de los carteros, ¿cómo se llamaban? Sociedad de Viajantes, exactamente. Hubo en el centro había un montón. El círculo mercantil, exactamente. Y había muchos salones donde se realizaban los eventos sociales. Échale, Roberto.
8: ¿Qué onda, mi compadre Recta? Habla el muñeco. Buenas tardes. Oye, la comida típica de los 15 años era pollo nachote.
0: Pollo nachote.
8: Y puré.
0: Exacto. Oye, el puré no faltaba. Y ahorita, como te digo, te ponían los bolillos grandotes para que llenaras.
9: Para que llenara un pequeño cualquiera.
0: ¿Eh?
9: Para que llenara un pequeño cualquiera.
0: Sí, porque de repente te cayó un chícharo ahí. Y no llenaba. Échale, amigo.
10: Hola, buenas tardes.
0: Buenas.
10: A mí me tocó en el Club de Leones.
0: Ándale, eras fina.
10: Pidieron pollo a la Gordon Blue, espagueti blanco, puré y unos panecitos en rebanadas.
0: Oye, y todo estaba bien, la fiesta acá. Sí, estoy tocando, todos bailando y todo. Y de repente, bájale porque se están peleando. Y uno dice, no, pues se andan peleando los huerquillos por una huerquilla. No, dos señoras peleándose por el centro de mesa. No, que yo llegué primero.
11: Recta, flaquillo.
0: Échale.
11: Yo me acuerdo ahí en Avenida Lincoln, ahí por Sendero Lincoln. Bueno, ahora Patio Lincoln. Es el Gales, salón de fiestas. El Gales.
0: El Gales, ¿qué es el Amatista Eventos?
11: Salón que estaba muy grande, como por unas 1,000 gentes, sí. Por 3,000 pesos.
0: Exactamente. El Gales. Que ese se hizo para los trabajadores de la ruta 25, la ruta 35, que eran las rutas de allá de Lincoln, de los, ¿cómo se llaman? Los Ramírez. El Gales, exactamente, de que ahora son amatistas, ahí es donde trabaja Cicita y ahorita. El famoso salón es Gales, ¿no? Muchos hacían sus posadas ahí porque sí que habían más de 1,000 gentes. No, enorme. Para llenarlo, papá. Échale.
12: ¿Qué onda, Recta?
0: Échale.
12: El pollo nachote en las 15. El cortadillo.
0: Cortadillo.
12: Flaquillo, pues me acuerdo que daban de comer puerco en mole con arroz. Y el salón en ese tiempo era el Auditorio Municipal de Escobedo.
0: Ándale, sí. En Escobedo habían varios saloncillos de aquel lado donde. Es que después empezaron a llegar las quintas, que según yo, las primeras quintas que hubo es las quintas campestres. Esas fueron las primeras, y luego las de la PGR, atrás de la PGR. Ahí empezaron a hacer y ahora hay un montón de quintas por todos lados, ¿ah?
13: También ponían la de Ríos de Babilonia, Vereda Tropical de Rigo Tobar.
0: Ándale.
13: La de Mambo del Politécnico. También esa.
0: Esa también.
13: Que se acuerden.
0: Exactamente. Muchas un gracias.
13: Para la maga, que era maestro de coreografía ahí en la Croc. Saludos para todos los chambelanes de esa época.
0: Ándale. Acá, pues, acá estaba este Pantoja. Este, sí, que ahí anda todavía, pero este. Sí, ahí anda Pantoja. El Charlie Cubillas acá en Valle Verde. Este, ¿quién más? Habían varios coreógrafos este de 15 años. Este,
14: puros
0: échale, vámonos. Ah, échale, mijo.
15: Recta. Daban asado en los 15 años, en las bodas de antes. Y a media fiesta, tú, recta. El asado echaba a perder, recta. Qué bañado, va.
0: Por el calorón. No, yo me acuerdo que servían un chorro. ¿Cuántos van a ser? 200, lleva para 300, porque siempre está la señora que lleva su botecito de Tupperware para llevar, échale ahí abajo, dale ese. Aquí no han servido. No,
14: el bote de manteca.
0: No. Fíjate, las cintas, en ese tiempo ya le hacíamos fuchi al pollo Nachote y al asado. Y ahora lo extrañamos, queremos eso. Ahí hay asados, hombres. Para variarle. Pero bueno, vamos con música. Ahorita regresamos con más WhatsApp. Ya lo sabes, ¿qué daban de comer en los 15 años antes? Y tenemos boletos para los Tigres del Norte este 1 de agosto en Santiago de Nuevo León. Será el concierto. La Mejor FM, la regaladora, trae boletos. Estén pendientes porque les vamos a decir dónde andan.

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11: ¡Tarán! Bueno, nos estamos encasillando en los 15 años, pero también en las bodas. También las bodas hubo. Muy buenas bodas allá en los 80s, allá en los 90, donde echaba la casa por la ventana. Los bodones. Y siempre decían, que sobre la comida, siempre llevaban un chorrel de comida. Y uno como cintero, éramos los últimos que nos daban. Pero si sobraba, nos daban, órale, para que lleven, porque si sobraba mucha comida. Recuerdo pues grandes eventos de mucha comida. Y no había eso de que dicen los vecinos que le baje, sino todos emocionados ahí, baile y baile. ¡Vámonos! ¡Juégala! ¡Suéltame el WhatsApp, Roberto!
12: ¿Qué onda, flaquillo? No, hombre, a mí me tocó los 15 años, soy del 85, me tocó todavía unos 15 años en el Bad Crew.
11: El Bad Crew.
12: Unos 15 años en el Salón de Vitro Club.
11: El de Vitro Club.
12: Unos 15 años en las Palapas de Vitro Club. Y la verdad que como que era tradición, o no sé. En las tres, asado con arroz, frijoles y bolillo. Bueno, saludos, flaquillo. A ver si vas a tener boletos ahí para el concierto de los tres amigos.
11: Sí, nomás que ahorita estamos con lo de los Tigres del Norte, pero sí, también va a haber boletos, sí, claro. Oye, lo que pasa es que ahora sí que el que daba las opciones era el chef, ¿verdad? Que le decíamos los banqueteros, ¿verdad? El del banquete, era el que decía, no, pues tengo este y este. O sea, ¿cuál quiere? No, mire, tengo guisado con arroz y frijoles. Pollo en achote con arroz y frijoles. Mole con arroz y frijoles. ¿Cuál quiere? Oye, ¿me puede dar 100, 100 y 100? ¡Ay, juez! Vámonos. Échale, Roberto.
13: Y de los salones, sí, pues acá en Guinalá era el puro Villarreal y el Monarca, que hasta la fecha bien sonadotes. El Monarca y el Villarreal, no había otro más.
11: Oye, y había monte para llegar para allá, ahora ya está lleno de casas y negocios y todo, sí, cómo no. A mí me tocó jalar muchas veces en el auditorio de pesquería, en el auditorio de Marín, en el Mezquital. Era lejos ir al Mezquital y ahora está bien cerca, está aquí a la vuelta. En San Nicolás había uno que era un cine y luego lo hicieron salón, muy famoso ahí también, varios 15 años. Y me acuerdo porque ahí le hicieron el 15 años a la mamá de mis hijos. Estaba el Deportivo Nova, estaba el Taitiri, estaba el Siete Leguas, estaba acá enfrente del ATM, había uno que se llamaba... ¿cómo se llama? Lienzo Charro, el Roble. Ahí también se hacían buenos salones. Bueno, ahí dijimos el Racadi, el Latino en Aztlán, el Smoom. No, un montón de salones. Si me pudiera apuntarlos, sí, juntos 100 salones. Échale, mijo, viene.
14: Flaquillo, buenas tardes.
11: Buenas.
14: Plato típico de los 15 años en los salones. Asado de puerco con su arroz y con su puré de papa. O otra, un pollo a los tres tiempos con su arroz y su puré de papa y su cocón. Y el salón, de los salones, el Villarreal, que está enfrente del Panteón San Jorge.
11: Estaba.
14: Y el Condesa Real, que está enfrente del Villarreal. Ah, al lado del Villarreal.
11: Ese ahí sigue. Muy buen salón, por cierto.
14: Flaquillo. El platillo típico de los 15 años en el Flaquillo, el salón Katy, que está en el Paso del Águila.
11: Ándale. Sí.
14: Flaquillo, el Aragón, el que está en Universidad en San Nicolás, el Aragón.
11: Ándale.
15: Oye, también los salones, el de agua y drenaje de ahí de
11: Gonzalitos
15: y Ruiz Cortines, compadre, y el del sindicato
11: del IMSS,
15: que está ahí a un lado de la clínica 25 también.
11: El sindicato, no, ¿y sabes cuál? El salón de Acra en Ruiz Cortines, el Club Cima también tenía salón. No, muchas empresas tenían salón. Caterpillar también tenía los de cervecería, exactamente, que tenían dos salones. Habían unos salones que eran bien estrictos, bien, hombre. Así sí, te lo vetaban un chorro porque llegamos con un montón de bocinas. ¿Para qué quieres tontos? Había uno que se llamaba el Heidi. Ese estaba atrás de Julio Cepeda y Gonzalitos. Te metías por esa avenida y ibas a salir a un salón que estaba lleno de cortinas rojas. Lleno de cortinas rojas. Sí, enfrente del parque. Yo le quemé una cortina y no nos dejaban sacar las bocinas. Y yo, no, pues es que mi mamá cose. No, pues no se puede. Me tuve que traer la cortina para que la cosieran ahí. Y ya nos soltaron el equipo. Sí, de acuerdo. Espero que no me estén oyendo porque me dicen, ah, eras tú, recta. Vamos.
16: Anda, mi recta, no, me dan ese platillo. Ahora ya no le ponen gravy, ahora le ponen salsa de tamarindo y espagueti verde. Y ahorita ya te dan un brownie de postre. Pero sigue siendo lo mismo todavía, recta.
11: Oye, en mis tiempos, ahorita que dijo postre, era una bola de nieve nomás, sobre. Y te la daban en los vasitos esos de vidrio, de las copitas de vidrio chiquillas. Échale, mijo. Qué recuerdo. Iban y lo compraban a la nieve lila.
17: Buenas tardes, recta.
11: Buenas.
17: De Martínez Chavarría, ¿cuál es Ramírez?
11: Ah, perdóname, Martínez Chavarría. Muchas gracias. Exactamente, compadrito. Los salones que ahora son ahí en La Matista, antes eran el Gales, exactamente.
17: Bien, Flaquillo, acá. Ese tiempo ya yo me acuerdo que nos vestíamos así de camisa rosa
18: y pantalón negro. Y los 14. Y las mujeres también. Vestido negro con vistas rosas.
11: Y los pantalón negro, zapato negro y calcetones blancos. ¿Michael Jackson o qué? Échale. Vámonos con música. Ahorita le seguimos con los WhatsApp. Ya son las 4:45. La mejor FM, tenemos boletos para el concierto de los Tigres del Norte este primero de agosto en Santiago, Nuevo León. Y además tenemos papas, sí, tenemos papas.

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0: una llamada, un mensaje de WhatsApp que decía que era igual que antes. No, no es igual. Ya cambió. Ahora la comida es menos. Supuestamente es más calidad, pero es menos cantidad. Dizque más calidad y más caro el platillo, ¿verdad? Y antes no, antes digo, si lo haces en un 15, en una quinta y así, pues tú haces y deshaces con la comida. Tú le puedes decir, yo llevo mi banquete, ¿va? Y tú al banquetero le puedes pedir pollo nachote, como te dije, cortadillo, mole, ¿eh? Nos ha tocado ahora que hay mucha gente que dice, para los adultos la comida acá, y para los huercos dales pizzas, o hamburguesas. Me ha tocado que llega camiones de marcas de hamburguesas aquí, de las famosas, se ponen afuera. Son 100 hamburguesas sobres para los huerquillos. Entonces ya llego yo, te mando saludos, por lo mejor me regalas. ¡Ey! Vámonos, échame los WhatsApp.
1: Buenas tardes, soy aquí yo.
0: Buenas tardes.
1: Y en las quinceañeras o en las bodas, nunca faltaba la mamazota que me llamaba la atención. Y pues, no te cuesta recar.
0: Por eso se compuso la canción de Acapulco Tropical, la del vestido rojo. Te ves insoportable, con tu vestido rojo, claro, mijo. Y normalmente las que van ahorita, que se ven muy guapas, es porque compran su vestido en el astuto.

0: coreano, mijo. ¿Eh? ¡Ey, ey, ey! Échame el otro WhatsApp, mijo. Échame el WhatsApp, Roberto.
1: Panzón, panzón. Los salones los Aldaña, allí en Juárez.
0: Ah, eso sí, ¿no?
1: Juárez, parece que es 15 de mayo, no sé cuál sea. Y luego ahí daban ahí, cuando daban la comida, el mole, va, el mole acá con guiso de gallina, sopita de arroz, el molecito y frijoles a la charra. Cuando era antes eso, va, las quinceañeras y las bodas. Saludos, el Tigre San Martín Pesquería.
0: Saludos, hijo. Oye, ahorita aquí con los frijoles a la charra, normalmente los frijoles a la charra andaba buscando los frijoles y no los veía. ¡Ey, ey, ey! ¡Salieron corriendo! Viene.
2: Es recta, le atinaste en aquel entonces, sí, eran señoritas a sus 15 años, ahorita a sus 15 años ya son bodas.
3: No, si asadito, el asadito de puerco con arroz y frijolitos y los bolillos no podían faltar.
0: Sí, ese, el bolillo, ese no falta. Bueno, en las bodas nice no dan bolillo. Aclarando. Échale, mijo, viene. Échale, Rubén.
4: Recta. En el Racabi, ahí la Flan. Ahí en la granja, ¿no? Y asadito, con sopa de fideo y frijoles. Banquetazo.
0: Exactamente. No, pues tantos eventos. Este vato tocó en muchos eventos. ¿En qué salón te acuerdas, mijo? ¿De qué salón te acuerdas? No habló. Échale los WhatsApp.
5: Asado de puerco con arroz y frijoles.
0: El asado de puerco.
5: Y en la bolsa cargabas con un chile de mordidas. Pollo nachote con arroz.
0: Oye, y luego ponías en la mesa, el salero lo tiraba la sal en la mesa, y nomás te chupabas el dedo y así en la mesa así recogía la sal.
6: El Monsi, acá en García, fue el que inauguró el granero, ¿verdad, mi Monsi?
0: Sí, todavía. No, en García había muchas quintas. ¿Usted qué dije que en las quintas? García estaba lleno de quintas. Nomás estaba el salón, el Olimpo se llamaba, ¿no?
7: Y el castellano o el castillo.
0: El castellano, ¿no? Sí, pero el Olimpo fue el primero, sí, cómo no. Tantos, échale. Muchos salones ahí en la unidad modelo.
1: Pues más el salones, el salones eventos del Chavana.
0: Ah, no sé.
1: Saludos, San Martín.
0: Sí. El Yocabeta acá en la Loma Modelo. Bueno, la unidad modelo. Ya dije el Smum. Sí, el Smum. No, mucho. ¿Cuál?
8: Racadi.
0: El Racadi también, tuvo, pues ya el desaparecido Racadi. Échale.
9: El asado de recta.
0: El asado de recta. ¡Ey!
8: Échale. Verónica.
0: ¿Cuál?
8: El Verónica.
0: Ah, había uno que se llamaba El Vero. Era El Vero, El Latino, El Katy acá arriba. No, pues hay que acá había muchos salones. Sí. El sección 49 y el Macfiesta. Y acá en la Niño Artillero estaba el charrito y el ranchito. Ah, el ferrocarrilero estaba acá por ¿cómo se llama? Casi llegando a Colón.
8: El industrial.
0: Échale, mijo. Échale otro WhatsApp.
3: El salón de Los Ángeles, ahí donde vive de Violento, un rentito donde vive Violento, Los Ángeles.
0: Salón Los Ángeles, sí, cómo no, también. No, pues mucho salón. Pero te fijas, toda la botana era pollo nachote y todo lleva arroz y pan francés.
7: Oye, échale. Gordo, de casualidad, el Estudio 54 no era para eventos también.
0: Sí, Saludos, el San Martín Pesquería. Era el ranchito y el Estudio 54. En sí, cuando Ramón Soto el Quecho tuvo su primer boda. Estaba hablando de su primer boda. El vato mató un marrano, que su compadre Víctor de los carros se lo regaló. En su primer matrimonio. En su segundo matrimonio, Víctor le regaló otro marrano. Ya para el tercero le dijo: no, no estoy poniendo gorro. Ya párale a tus bodas.
10: Ya para el tercero digo, no seas tan marrano.
0: Échame el último WhatsApp. Ya nos vamos. Uno más. A ver, uno más.
11: El flaquillo también estaba en el salón, no me acuerdo el nombre, a ver si alguien se acuerda.
0: ¿Dónde estaba?
11: El que estaba ahí en Lincoln, al lado de Madre Selva, ahí al lado de Teléfonos de México. ¿Cómo se llamaba ese salón?
0: Yo
11: ahí
0: me casé y no me acuerdo, sí. ¿Cómo se llama? Uno muy chiquito. Sí, se llamaba, espérame. Sí, creo que se hizo iglesia, sí. Espérate, ¿cómo se llamaba ese salón? Ay, ya se me olvidó. Híjole, me vas a llegar con la duda. Mañana te digo. Ahorita que vaya manejando, me acuerdo. Yo me despido bajo la producción de mi jefe Oscar Musqui, se lo contó el Roberto Monsiváis. Ahorita mi compadre Quecho, que es el que sigue, tiene toda la información para el evento de los Tigres del Norte, que será este primero de agosto en Santiago, Nuevo León. Y por supuesto que tiene información para la de los tres amigos, el evento de los tres amigos, que será el 29 de agosto en la Arena Monterrey. Para que se queden con mi compadre Checo, digo, Quecho, tiene toda la información. Y aparte, si a ti te dejó tu señora, escúchalo, él tiene buenos consejos para volverte a casar. Para volverte a casar. El experto en bodas, el experto en mujeres, Ramón Soto, el Quecho.

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2: Hola, ¿qué tal? Buenas tardes, yo soy Ramón Soto. Este es el reporte vial. En San Nicolás están reportando un tráfico muy denso, esto en la avenida Nogalar, a la altura de Universidad y avanzando hasta casi llegar a la avenida Diego Díaz de Berlanga. Le recomendamos tener precaución y evitar pasar por esta zona. O bien, salga con tiempo. La avenida Diego Díaz de Berlanga, por su lado, también presentando tráfico intermitente en este momento, al igual que la avenida República Mexicana, pero esta con menos tráfico. Avenida San Nicolás reportándose fluida en este momento también, al igual que la avenida Ciudad de Los Ángeles, que en este momento está totalmente despejada. También en San Nicolás la avenida Adolfo López Mateos, con buen flujo en sus cruces con Juan Pablo II o con Nogalar, está presentando buena circulación. También Juan Pablo II desde San Nicolás hasta llegar a Guadalupe, está con buen flujo esta arteria. Así las cosas con el tráfico en este momento. Recomendamos manejar con mucha precaución, respete señales de tránsito, utilice el cinturón de seguridad y sigue escuchando aquí nomás la mejor FM 92.5. Buenas tardes.
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0: Ya no ando bien cariñoso, no sé qué me pasa.
1: Oye, quiero felicitar el día de hoy a mi amiga Nati, que está cumpliendo años. Muchas felicidades, Nati. Nati Porras, que está cumpliendo hoy apenas 25 años, ¿verdad? 25 aquí en la empresa. O sea, has bañado, Monsidad. ¿Para qué me? Es que Monsidad me escribe lo que tengo que decir. Y me dijo que me puso que 25, pero de trabajar ahí con Margarita. Ah, no es cierto, no es cierto. Nada, está ahí morrilla. Creo que tiene 27, ¿verdad? Apenas. Muchas felicidades, Nati, que te la pases muy bien. ¿Va a haber pachangón o qué? ¿Qué se va a armar? ¿Se va a hacer o no se va a hacer? ¿Eh? La carnita asada. Vamos a festejar. ¿Qué onda, Monsi, Monsi? De una vez, ve sacando un 12 y una cesta de las papas que están dando. Vamos a hacer antes papas, mucha papa es lo que va a dar Nati en la fiesta. Ay, ay, ay, felicidades, Nati. Ya, güey, aquí te las mañanitas, güey. Tampoco es un especial del cumpleaños, tampoco, o sea, relájate. Mejor di que quieres acá conquistarla, güey, ya. Que ya yo sepa que tus negras intenciones, mendigo Monsi Baez. Oye, vamos a continuar. Manden WhatsApp, sí. 811-2200-925, 811-2200-925. Los que me están escuchando y que no conocen a Nati, Nati, ella está también, es parte de Monterrey Music. En los eventos, anda entre el público, en el color del evento, que entrevistando y cantando cuando hay eventos vallenatos, cuando hay eventos gruperos también, Duelo, Poder del Norte y todo. Ahí anda Nati. Es excuñada de Recta. Es hermana de Emily. ¿Qué más? No, no puedo decir nada de sus novios. O sea, no puedo decir quiénes fueron novios de Yana. Eso no. Pero, pues sí, ex. ¿Ya? Ex de Recta. Ex cuñada. Bueno, en fin, felicidades, Nati. Pásala bien. Dios me la bendiga. A ver, muy buena amiga mía. Vamos a WhatsApp. ¿Qué onda, compadre? A llamadita. Bueno.
2: ¿Qué onda, Ramón? Buenas tardes.
1: Ah, ya.
2: Ya sabes, Ramón. Ay. Willy La Granja, yo sí tengo el gusto de conocer a Nati.
1: Espera que es bien chida.
2: Ah, no, es otro rollo. ¿Dónde es anda, chida, Ramón, ahorita, Nati?
1: Nati ahorita está trabajando, güey. ¿Cómo no le dieron el día, verdad? Aquí en la empresa, nada, me se bañan.
2: No,
1: si
2: anda jalando, Ramón.
1: Sí, ahorita me bañan, Alberto. ¿Qué estás diciendo?
2: Te está escuchando.
1: ¿Eh?
2: ¿Te está escuchando?
1: Sí, debe estarme escuchando, pues siempre está escuchando. Siempre andan de orejoncilla y siempre anda. Oye.
2: La paz de chido, Ramón, de parte de Willy La Granja, va. Felicidades, va.
1: Ya está, compadre, ya te escuchó.
2: No, solo para ella, que se la pase chido, muchos años más que cumpla.
1: Es más, la canción que vas a poner, dedícasela, compadre, sobres.
2: Una chida más. No, pon una de chido, Ramón.
1: ¿Cuál?
2: Con la de Ida de Amor entre Amigos de Miguel Morales, para ir enlazando,
1: va. Ay, güey. Oye, ¿saludos para quién o qué?
2: Que se la pase chido, le dedico esa rola.
1: Ya está, dedícale una.
2: Te la cambio por una del Binomio. ¿Qué te gusta más, el Binomio?
1: Binomio.
2: Ponme ahí la de Lo que quieras de mí, Ramón, de Binomio. Wey.
1: Llévate de mí, de que tú quieras. Oye, está bien, compadre. Entonces ya le dedicaste una, ¿verdad?
2: Sí, esa mera, Ramón, lo que quiere
1: decir
2: el Binomio.
1: Dice Monsiváis, yo le he dedicado varias, dice. Y el pequeño también, aquí está, dice que él también. Dame, enfermo. ¿Eh? Es que no, a Nati le gusta mucho
2: Nati,
1: la
2: música. Nati, no la de la Peña, la morita del Monsiváis, no.
1: No, bueno, este vato se la ha dedicado a Nati de la Peña. Le ha dedicado varias.
2: No, yo le dedico a Nati la cuñada recta.
1: Ex cuñada recta, felicidades. Ya está, compadre, dígame con cuál usted anda bien conectado esta tarde.
2: Ya sabes, Ramón, que Willy La Granja y la Nati Fresa, va, que 92.5,
1: va,
2: y
1: Nati
2: andamos
1: posada. Y qué bañado. Lo que quieras de mí, esa canción es de los Diablitos y no de Binomio. Digo lo que quieras de mí, pero yo creo que Binomio es Diablitos.
3: ¿No seas qué?
1: No seas...
4: ¡Estúpido! ¡Estúpido!
1: Aquí está, como quiera, aquí está uno de los tres amigos. Aquí está Alex. Alex Manga. En los Diablitos de Colombia, lo que quieras de mí, aquí nomás. 29 de agosto, en Monterrey. Poco a poco nos acercamos a este gran concierto 360. Va a estar espectacular. Y nosotros tenemos los boletos.

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0: A ver, Monsiváis, ¿qué onda, güey? ¿Qué vamos a hacer? ¿Si va a haber carnita asada o no? ¿Si va a haber pachanguita? Pues tenemos cumpleaños en la radio. ¿Qué quieres? Hay cumpleaños en la radio, y cuando hay cumpleaños en la radio, hay pachanga, ¿eh? Salchifest 2026. El Salchifest 2026. Bueno, vamos a continuar con más musiquita aquí nomás en la Mejor FM 92.5. Le quiero mandar un saludo muy especial a toda la raza que nos va escuchando en su carro, ahí de un lado para otro, en la aplicación, en el taxi, en el qué. Ahí te va, en el bocho, en la camioneta, en el carro o en la limusina. ¡Ah, qué buena medicina! No es cierto. Ahí escuchando al Queche Vallenato, a mi amiga, a mi amigaza, la Lick. Oye, Selene, que Selene va escuchando. Selene siempre está escuchando al Queche Vallenato. Desde que nos hicimos amigos, siempre escucha. Antes era bien fresa, ahora le encanta el vallenato. Ahora es vallenato fresa. ¡Qué húbole! Saludos ahí a toda la raza también de Misión de la Silla en Guadalupe. Que se oye, güey. El carro de... ¿qué está pasando ahí? Pues qué jicuela. Se dio la fuga. Ya aprendió. Pues qué jicuela. Vamos a... ¿Qué onda? ¿WhatsApp o qué? ¿WhatsApp? Llamadita. Bueno. Bueno.
1: Hola, mi cacho.
0: Bueno. ¿Quién habla?
1: Habla acá Ricardo, acá de García, vecino del Monti.
0: ¿Qué onda, mi Ricardo? ¿Cómo estás?
1: Bien, a todo dar, cambiándole, no hay más.
0: ¿Qué andas haciendo, Ricky?
1: Cambiándole, pues, dándole a las aplicaciones.
0: Ah, muy bien, compadre, o sea, andas de, ¿cómo se dice? En transporte, prácticamente, ¿verdad?
2: Sí.
1: Es correcto.
0: Muy bien, compadre, ¿y si andas legal o eres de los piratas, la verdad?
1: Ah, no, de los legales.
0: No, porque Monsiváis también trabaja, güey, pero sus aplicaciones son piratas, o sea... Su póliza de seguros, no, piratas.
1: El Monti puro colectivo.
3: Ya nos exhibís.
0: Date clase, mi ciudad. Ah, no es cierto, anda legal, porque luego están escuchando también los de amabilidad y lo van a andar cazando, ¿verdad, compadre?
1: Sí,
0: los de amabilidad. Los de amabilidad. ¿Qué onda, compadre? ¿Por dónde andas? ¿Por dónde andas? ¿Por dónde? ¿Por dónde andas?
1: Acá en García, por el Supera.
0: ¿Supera?
1: Así es, el Monsi sabe dónde.
0: El Monsi ya sabe. Allá donde no hay agua, o ya hay agua.
1: Pues ahorita sí hay agua, lo que no hay luz.
0: Ah, qué caray. No, ¿ustedes nunca se les tire contentos? ¿En serio?
1: Ya, sé,
0: ya basta. O sea, no se puede tener todo en la vida, mijo. Pero ya he perdido. Digo, agüita es mejor que la luz, ya como quiera. Aunque no creas.
1: Sí puede dormir uno con la luz.
0: Pues sí, cierto también. Pues, compadre, pues todo hace falta, y menos, y más ahorita que hace mucho calor. Oye, ¿y cuál canción te pongo para alivianarte? Pobrecito, ya me diste lástima. ¿Cuál?
1: Camino Lejano. Oye, ¿vas a tener boletos o no? Dice, te quiero llevar a mi señora.
0: Sí, vamos a regalar esta semana, se supone, pendiente para que en cuanto yo mencione que tenemos boletos, para que llamen de volada, para que participen y ganen.
1: Ya está, ya dijo.
0: Oye, compadre, dice Monsiváis que ocupas la canción, la de sigue lloviendo, para el agua, ¿verdad? O con viento a tu favor. O sea, algo que te mitigue, pues sí, tu triste realidad. Oye, compadre, ¿saludos para quién con esa canción o qué?
1: A mi mujer, Jenny López, que trabaja en el Easy.
0: Ah, sí, ahí en el internet. Oye, sería el colmo que no tuvieras internet, güey. ¿Sí tienes?
1: Sí, lo que no hay luz.
2: ¡Contéstame!
0: Va la canción, compadre, para Jenny, para ti, para toda la raza de García, ¿cómo no?
1: Ya está, saludos.
0: Nada más dígame con cuál usted anda vallenateando, ¿qué? Ah, me la aplicó el mugroso. ¿Pero cuál dijo? ¿Cuál dijo, compadre? Con el viento a tu favor, ¿no es cierto? ¡El camino lejano! ¡Aquí está! ¡El binomio de oro de América! Próximo 29 de agosto en Concierto 360, los tres amigos. Aquí canta Giancarlo Centeno en esa canción.
2: ¡Contéstame!
0: ¡Giancarlo Centeno, el amigo! ¡Tenemos boletos, raza! ¡Tenemos boletos! ¡Échale!

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0: 500 pesos más puedes traer a tu mejor amigo.
1: Órale, pues. ¿Y por 500 dólares? Está bien, está bien.
0: Mi depa lo tengo ubicado en García.
1: Ahí, no sales de ahí, Muroso Monsiváis. No sales de ahí. Bueno, aquí andamos en la mejor FM. Es que lo que pasa es que es una chava que tiene un negocio de donas, ¿verdad?
0: Para más informes, pues ahí se pueden comunicar con mi número. Ya lo tienen, ¿verdad?
1: Sí, ya lo tienen. Ahora para mi cumpleaños. Me lo pueden regalar, güey, un paquete ahí de donas. Con Nutella, ¿verdad? Con Nutella y unos bollos de gourmet. Unos bollos gourmet.
0: Hola, mi amor.
1: Andas filosón, Monsiváis. Vamos al WhatsApp, ¿qué onda? Aquí nomás es el Quechow. Saludo a todos mis tazos dorados que siempre están escuchando la mejor FM 92.5.
2: Échale. Magic Place.
1: Ok. Bueno.
3: ¿Qué onda, mi Quechow?
1: ¿Quién habla?
3: Chepo de Santa, compa.
1: ¿Qué onda, compa?
3: ¿Qué rollo, qué?
1: ¿Cómo andas?
3: Gracias a Dios, bien, carnal, ¿y tú?
1: Muy bien, compadre, excelente. ¿Cuál te voy a poner, mi Chepo?
3: Bendito Dios. Mire, complázcame la de un camino lejano de la autoría de Giancarlo Centeno. ¿Cómo ve, mi Quecho?
1: Pues ya la pusimos, ve.
4: Y ya está. ¿Ya la pusiste?
1: Sí, ya la pusimos.
3: Acabo de prender la pista.
1: La acabo de poner.
4: Ya está Spax.
1: Otra, güey, otra. Pídeme otra.
3: Bueno, ponme algo de Nelson Velázquez.
1: ¿Cuál?
3: La de Regálame una noche.
1: Sobre, va para allá el amigo. Ahora cuando pida Nelson Velázquez, díganme, ponme una del amigo Nelson Velázquez. O el amigo Giancarlo Centeno. El amigo Alex Manga, acuérdate.
3: Ah, niña, bueno, ponme una del amigo Nelson Velázquez.
1: Órale. Sobres.
4: Producción.
0: 500 pesos más.
1: Oye, compadre, escucha esta promoción que te va a encantar hoy. Ponle, compadre.
0: 500 pesos más puedes traer a tu mejor amigo.
1: Órale. Los dos. Que si vas. Que por 500 pesos más, chefo, ¿me vas o qué? Por 500 pesos más, que si puedes ir ahí a la reunión, dice.
3: Sí, vámonos.
1: Que 1500, pero con 500 más.
3: Ay, ojo.
1: Se avienta el múltiple. se avienta la misión, la tarea.
3: Ay,
1: ¿verdad?
3: Ojera. ¿Qué
1: show? Y dice que no queda nada de comida. Dice, no queda nada de comida. ¿Cómo? Me la como toda.
0: ¡Stop!
3: Se la come toda.
1: Sí.
3: Es
1: lo bueno.
0: Para más informes, pues ahí se pueden comunicar.
3: Te voy a contar algo que me pasó el sábado, carnal.
1: ¿Qué te pasaba, güey?
3: No, mira, lo que pasa es que hubo un evento ahí en la Macro Bar.
1: Simón.
3: De Colombia, en México.
1: Ajá.
3: Y pues me fui, compa, ahí de mi tontero, ya sabes, va.
1: De ni batalla.
3: Nunca en mi santa vida, Quecho, había visto tanta colombiana juntas, carnal. Qué chulada de personas son, tanto las mujeres como los hombres colombianos.
1: Ah, ok. ¿Era un evento en la comunidad colombiana?
3: Sí, había, o sea, emprendedores, gente emprendedora, y hubo grupos colombianos en vivo y todo el rollo.
1: Hubiera ido, güey, haber sabido, no supe, si no, si voy. A ver si me amarro una colombianita,
3: ¿verdad? Sí, no, hombre, pues ahí anduve comiendo de todo, arepas, agüita de panela y todo.
1: Yo también, quiero agua de panela. No, es que está bien rica el agua de panela, es así como dulcecita, ¿sí o no? Es como, aquí le conoces como aguamiel.
3: No, es el agua de limón, pero endulzada con piloncillo.
1: Ah, bueno, ¿ves? O sea, a eso me refería yo. No sé a qué se... ¿Por qué se ríen? ¿Por qué se rieron cuando dije que yo quería agua de panela? Estos vatos, mal pensados.
3: Sí.
1: Nada, porque uno está arrumbado, creen que ya. Oye, compadre, y saludo. ¿Y luego qué? ¿Te amarraste una o qué? No.
3: ¿Dónde?
1: ¿No te amarraste ni una colombianita?
3: Sí, me agarré una colombianita de 60 y más.
4: Y ya estás Pax.
1: Sí, pues ya me sale la pensión, güey, también.
3: Son chidas esas.
1: Está chida. Compadre, voy a complacerte con mucho gusto. Saludos, ¿para quién o qué?
3: Para ti, mi Quecho, ¿quién está ahí contigo, Monsiváis?
1: El Monsi. Y el pequeño.
3: Monsi, ay, pequeño. Échamelo
1: para acá
3: al pequeño.
1: Por eso, güey, relájate.
3: Nah, no te creas, Quecho.
1: Era el chiquito.
3: Ustedes, carnal, que me necesito, me los bendiga y que tengan un excelente inicio fin de semana, ¿verdad?
1: Compadre, ¿con cuál usted anda vallenateando o qué?
3: Con la 92.5 y el quecho vallenato, el puro gordolobo.
1: ¡Puro gordolobo! ¡Chale, compadre!
4: Así como lo dijo el tremendo.
1: Ándale, compadre, suéltale. Regálame una noche. Ay, güey. Aquí está Nelson Velázquez. Poco a poco se acerca el día, poco a poco.
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4: Así como lo dijo el tremendísimo pequeñuelo, ya estás, Pax.

0: 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También locos. 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No, no, qué bárbaro, deliciosa, sabor, calidad y obvio, de origen 100% mexicanas. A ver, mira, aquí están más. La estoy probando aquí. 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Aliméntate sanamente, ¿sale? Oigan, déjenme una. Muy buena. Buenísima. Me falta refresco. Vámonos, aquí nomás, lo mejor. ¡Corte!
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0: pues ya. Ya es bien tarde. Ya. Ya faltan 9 para que den las 9 para que den exactamente las 6 de la tarde. Y es cuando va a comenzar el show del fútbol el día de hoy. Pero antes, vamos a las complacencias. Gente importante que nos llama. Me gustaría mucho que me hablara Ángel el Guapillo. Ojalá. Bueno.
1: ¿Qué onda, Cacho? Buenas tardes.
0: ¿Quién habla?
1: Habla el Ángel, el de los guapillos.
0: ¡Ay, no mames! ¡Bravo! ¡Qué bueno, güey! ¡Qué bueno, qué bueno! ¿Qué onda, mi Angelillo?
1: Vamos, tengas. Una rola, compadre.
0: ¿Cuál quieres, Angelillo?
1: A la cumbia del fandango con no, los reyes.
2: No.
0: ¿La del fandango con los reyes? No, ¿por qué no?
2: Porque ahí
1: sí, esa me da la original.
0: Oye, ¿saludos para quién, guapillo?
1: Voy a dejar mi número 81-26-42-06-92, puro WhatsApp. Ah, bueno. Para todas las morritas.
0: Simón. ¿Y morritos una vez, güey? Pues ya.
1: Sí, una sugar o una pensionada, jubilada, una maestra. Este vato, ya lo que caiga es cuate, bueno. Tú.
0: Oye, bueno, va tu canción. ¿Cuál me dijiste?
1: La cumbia del fandango con los reyes.
0: Vámonos, compadre. ¿Con cuál usted anda bien, cumbiamberote?
1: Con la 92.5 con mi compadre Caecho.
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Listo, el quecho vallenato, porque déjenme les comento algo especial que quiero que ustedes sepan. 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

0: 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Vamos a continuar, vamos a seguir con más. Se viene Quecho, viene. Oye, me voy. Ya, siéntate, compadre, siéntate. Ahora sí, aquí está el Quecho Vallenato.
1: Gracias, ya me voy a ir de aquí porque viene a continuación el show del fútbol. Viene Toño Nelly, viene el Pello Maldonado, viene la Fecha Zavala, viene el Lick Guerra. Todo. Invitados también, está en Matachina el día de hoy, muy bien. Matachina ambiente. Se vente buen cotorreo los muchachos. Ahorita para que los acompañen desde las 6 y hasta las 7. Si eran queriendo quedar hasta las 8, pero no, porque ya tenemos otros locutores. Pero hasta las 7, de 6 a 7, aquí está el show del fútbol. Y bueno, yo me voy con la última, el cierre con broche de oro, ¿te parece, mi querido Monsi? Vamos a ver qué dice la raza. Pícale, pícale, compañe.
2: Buenas tardes, que yo si me puedes complacer con la rola Si No Me Falla el Corazón. Saluditos de Alicia Saavedra hasta Santa Catarina.
1: Ahí está la complacencia. No, Monsi, tú sí que sabes poner buenas rolas, carnal. Sop,